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0: 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Hey.
1: Hola.
0: ¿Y tú estás bien? Tranquilo, ya tú sabes, estaba en Colombia ahí activo, metiendo mano.
2: ¿Cómo te fue por allá?
0: Fue cabrón, tú ahí trabajando y eso, pero hacho, conocí a una chamaquita, conocí a una bebecita, que ya tú sabes, me envolví con el acento, esto, lo otro, ya. Y me cogí el pendejo.
2: Que ese acento no falle, llámala ahí a ver qué dice esa.
0: Está dura, si tú la ves, tú le das.
2: Ya. A ver qué ella dice.
0: A ver.
3: Entonces, si estás cansada, mami linda, tienes dos opciones. Ponerte a estudiar, trabajar y pagarte lo tuyo. O buscarte un hombre como yo. ¿Y sabes qué? Yo no estoy en amor. No.

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Robe, ahí te mando el pedacito nuevo, incluyendo el verbo remontar, que es lo que a ti te gustaba. A ver cómo te suena. 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
1: Se está bacano. Vamos a rodar.

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0: Ahora mismo estoy contigo, corazón.
1: Así. Vale, vale. No lo toque nadie porque si no, yo empezaba por vos.

0: fundamental.
1: Prueba ahora, padre. Prueba ahora, padre.
0: Sí, sí, no. Buenos días, ahora. Vamos a comenzar nuestra Eucaristía.
2: Bienvenidos a la Eucaristía, en la que comenzamos la romería al santuario de Nuestra Señora del Rocío. Pidamos, hermanos, al divino pastorcito que por medio de su palabra y de su cuerpo, su Espíritu Santo, nos purifique de toda falta, para que nuestra romería sea agradable a los ojos de Dios. Vamos a dar comienzo a la celebración.

0: En el nombre del Padre, del Hijo y del Espíritu Santo, la gracia de nuestro Señor Jesucristo, el amor del Padre y la comunión del Espíritu esté con vosotros.
1: Y con tu Espíritu.
0: Hermanos, pidamos al Señor que nos purifique de toda falta al comienzo de nuestra peregrinación hasta la Virgen, que no sea solamente una romería, sino que sea también peregrinación hacia nuestra Madre, y que esta celebración sea agradable a los ojos de Dios. Tú que subiste al cielo y estás sentado a la derecha del Padre, Señor, ten piedad.
1: Señor, ten piedad.
0: Tú que vives junto a Dios Padre y que intercedes por nosotros, Cristo, ten piedad.
1: Cristo, ten piedad.
0: Tú que nos has enviado a proclamar el Evangelio, Señor, ten piedad.
1: Señor, ten piedad.
0: Y Dios, que es misericordioso, tenga misericordia de nosotros, nos perdone y nos lleve a la vida eterna.
1: Amén.
0: Oremos. Dios misericordioso, concede a tu Iglesia congregada por el Espíritu Santo entregarse a ti de todo corazón y mantenerse unida con voluntad sincera. Te lo pedimos por nuestro Señor Jesucristo, tu Hijo, que contigo vive y reina en unidad del Espíritu Santo y es Dios por los siglos de los siglos.
1: Amén.
2: Para llegar bien dispuestos a ver al Divino Pastorcillo, es necesario conocer sus palabras, sus sentimientos y también aquello que espera de nosotros. Junto a él, escuchemos con gozo su palabra.
3: Lectura de los Hechos de los Apóstoles. En aquellos días, dijo Pablo a los presbíteros de la iglesia de Efeso: tened cuidado de vosotros y de todo el rebaño sobre el que el Espíritu Santo os ha puesto como guardianes para pastorear la iglesia de Dios, que él se adquirió con la sangre de su propio Hijo. Yo sé que cuando os deje, se meterán entre vosotros lobos feroces, que no tendrán piedad del rebaño. Incluso de entre vosotros mismos surgirán algunos que hablarán cosas perversas para arrastrar a los discípulos en pos de sí. Por eso, estad alerta, acordaos de que durante 3 años, de día y de noche, no he cesado de aconsejar con lágrimas en los ojos a cada uno en particular. Ahora os encomiendo a Dios y a la palabra de su gracia, que tiene poder para construiros y haceros partícipes de la herencia con todos los santificados. De ninguno he codiciado dinero, oro ni ropa. Bien sabéis que estas manos han bastado para cubrir mis necesidades y la de los que están conmigo. Siempre os he enseñado que es trabajando como se debe socorrer a los necesitados, recordando las palabras del Señor Jesús, que dijo: hay más dicha en dar que en recibir. Cuando terminó de hablar, se puso de rodillas y oró con todos ellos. Entonces todos comenzaron a llorar y, echándose al cuello de Pablo, lo besaban. Lo que más pena les daba de lo que había dicho era que no volverían a ver su rostro, y lo acompañaron a sanar. Palabra de Dios.
1: Amén.

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0: Oh Dios, despliega tu poder. Tu poder, oh Dios, que actúa en favor nuestro. A tu templo de Jerusalén traigan los reyes su tributo. Reyes de la tierra, cantad a Dios. Reyes de la tierra, cantad a Dios. Tocad para el Señor, tocad para Dios, que avanza por los cielos antiquísimos, que lanza su voz poderosa. Reconoced el poder de Dios. Reyes de la tierra, cantad a Dios. Sobre Israel resplandece su majestad y su poder sobre las nubes. Dios sea bendito. Reyes de la tierra, cantad a Dios.

0: El Señor esté con vosotros. Lectura del Santo Evangelio según San Juan.
1: Gloria a ti, Señor.
2: En aquel tiempo, levantando los ojos al cielo, oró Jesús diciendo: Padre Santo, guárdalos en tu nombre a los que me has dado, para que sean uno como nosotros. Cuando estaba con ellos, yo guardaba en tu nombre a los que me diste, y los custodiaba, y ninguno se perdió, sino el hijo de la perdición, para que se cumpliera la escritura. Ahora voy a ti, y digo esto en el mundo, para que tengan en sí mismo mi alegría cumplida. Yo les he hablado de tu palabra, y el mundo los ha odiado, porque no son del mundo, como tampoco soy yo del mundo. No ruego por los que me diste, sino porque ellos estén en el mundo y guarden y se guarden del poder del maligno. No son del mundo, tampoco yo soy del mundo. Santifícalos en la verdad. Tu palabra es verdad. Como tú me enviaste al mundo, así yo los envío también al mundo. Y por ellos yo me santifico a mí mismo, para que también ellos sean santificados en la verdad. Palabra del Señor.
1: Gloria a ti, Señor.
3: Queridos hermanos, queridas hermanas, un año más comenzamos nuestra romería desde aquí, desde este parque. Una romería que sobre todo es convivencia. Es la convivencia por excelencia de nuestra hermandad. Salimos al encuentro de la Virgen y del Divino Pastorcillo conviviendo los unos con los otros. Dice el Señor: guárdalos en mi nombre. Pues también el Señor le pedimos a Él que nos guarde en esta peregrinación, en esta romería, para que, amándonos los unos a los otros, lleguemos a la alegría en plenitud. Así lo dice el Señor también en el Evangelio. La alegría en plenitud es lo que quiere para nosotros, pero para ello tenemos que amarnos los unos a los otros, el mandato que Él nos dio. Tenemos que olvidarnos del maligno, que nos dice también: no ruego que los retires del mundo, sino que los protejas del maligno. Y el maligno también viaja con nosotros, por desgracia, no lo podemos dejar atrás, viaja con nosotros. Viaja con nosotros cuando somos egoístas, cuando no pensamos en el otro, cuando hacemos crítica y juzgamos a los demás injustamente, cuando tenemos malos pensamientos sobre los hermanos. Ahí actúa el maligno. Y eso es lo que quiere el Señor, que Dios, su Padre, nos guarde de ese maligno, para que nuestra convivencia sea la convivencia del Señor, donde guardemos el mandato del Señor: amaos unos a otros como yo os amé, para que vuestra alegría llegue a plenitud. La romería es el acto de convivencia, pero también es el acto más alegre que tenemos en la hermandad, porque una romería es alegría, y una alegría compartida, que es lo que tenemos que realizar, ese compartir con los demás para alegres llegar hasta la aldea y rezarle y saludar a nuestra madre, la Virgen María, que nos espera como siempre, con el Divino Pastorcillo en sus brazos, indicándonos cuál es el camino de la verdadera felicidad, que no es otro que el camino que nos indica su Hijo, el camino de aceptar la realidad como nos viene, el camino de aceptar que esta vida tiene sombras y luces, y que lo mismo que acogemos las luces, tenemos que acoger las sombras. Un camino que nos lleva hasta el mismo Jesús, el Jesús que dio su vida por nosotros, que nos liberó del pecado y que nos ha dado la vida eterna. Hermanos, vamos a tener muchos actos juntos para encontrarnos con nuestro mejor amigo, el Señor, y para encontrarnos con nuestra Madre, la Virgen María, en el Ángelus, en la Eucaristía diaria y en el Rosario, donde le piropearemos a nuestra Madre, la Virgen María. Y en esos actos pidámosles todos por nuestra hermandad, por la unión de nuestra hermandad, porque también el Señor, como es uno con el Padre, quiere que nosotros seamos también uno con Él y con la Virgen María. Pues hermanos, iniciemos con esta Eucaristía nuestra romería de 2026. Que así sea. Vamos a hacer nuestras peticiones.
4: Para que guarde la Iglesia de todo mal, oremos al Señor.
1: Te rogamos, óyenos.
4: Para que susciten los gobernantes de las naciones de ser un proyecto de progreso y de paz, oremos al Señor.
1: Te rogamos, óyenos.
4: Para que ayude y ampare a los que sufren persecución por su compromiso en causa justa, oremos al Señor.
1: Te rogamos, óyenos.
4: Por los enfermos, hoy en especial con las de esta hermandad de Nuestra Señora del Rocío, para que se sientan aliviados y encuentren en Dios ayuda y consuelo, oremos al Señor.
1: Te rogamos, óyenos.
4: Por los hermanos de esta hermandad de Nuestra Señora del Rocío, que nos encontramos reunidos celebrando la Eucaristía, y por los que partimos en romería al santuario de Nuestra Señora del Rocío, para que como fieles discípulos de Cristo realicemos y vivamos la verdad y la caridad, rogamos al Señor.
1: Te rogamos,
3: Señor. Escucha, Padre, estas peticiones que te hacemos y las que están dentro de nuestro corazón. Dentro de nuestro corazón hay muchas peticiones hoy de muchas personas que nos han dicho: pídele a la Virgen del Rocío por nosotros. Por todas esas peticiones que llevamos, te lo pedimos, Señor.

0: Oremos, hermanos y hermanas, para que este sacrificio mío y vuestro sea agradable a Dios Padre Todopoderoso.
1: Señor, recibe de tus manos este sacrificio que te alabanza y gloria su nombre para nuestro bien y nuestro bien de toda su
0: salud. Acepta, Señor, el sacrificio establecido por ti y por estos santos misterios que celebramos en razón de nuestro misterio, perfecciona en nosotros como conviene la obra santificadora de tu redención. Te lo pedimos por Jesucristo nuestro Señor.
1: Amén.
0: El Señor esté con vosotros.
1: Y con tu espíritu.
0: Levantemos el corazón.
1: Lo tenemos levantado hacia el Señor.
0: Demos gracias al Señor nuestro Dios.
1: Es justo y necesario.
0: En verdad es justo y necesario que todas las criaturas en el cielo y en la tierra se unan en tu alabanza. Dios todopoderoso y eterno, por Jesucristo, tu Hijo, Señor del universo, el cual, habiendo entrado una vez para siempre en el santuario del cielo, ahora intercede por nosotros, como mediador que asegura la perenne fusión del Espíritu. Pastor y obispo de nuestras almas, nos invita a la plegaria unánime, a ejemplo de María y los apóstoles, en la espera de un nuevo Pentecostés. Por este misterio de santificación y de amor, unido a los ángeles y a los santos, cantamos sin cesar el himno de tu gloria.
1: Santo,

0: Santo eres en verdad, Señor, fuente de toda santidad. Por eso te pedimos que santifique estos dones con la efusión de tu Espíritu, de manera que sean para nosotros cuerpo y sangre de Jesucristo nuestro Señor, el cual, cuando iba a ser entregado a su pasión, voluntariamente aceptada, tomó pan. Dándote gracias, lo partió y lo dio a sus discípulos diciendo: tomad y comed todos de él, porque esto es mi cuerpo que será entregado por vosotros. Señor mío y Dios mío. Del mismo modo, acabada la cena, tomó el cáliz. Dándote gracias de nuevo, lo pasó a sus discípulos diciendo: tomad y bebed todos de él, porque este es el cáliz de mi sangre, sangre de la alianza nueva y eterna, que será derramada por vosotros para el perdón y por muchos para el perdón de los pecados. Hacer esto en conmemoración mía.
1: Señor mío y Dios mío.
0: Este es el sacramento de nuestra fe.
2: Anunciamos tu muerte, proclamamos tu resurrección. Ven, Señor Jesús.
0: Así pues, Padre, al celebrar ahora el memorial de la muerte y resurrección de tu Hijo, te ofrecemos el pan de vida y el cáliz de salvación, y te damos gracias porque nos haces dignos de servirte en tu presencia. Te pedimos que el Espíritu Santo congregue en la unidad a cuantos participamos del cuerpo y sangre de Cristo. Acuérdate, Señor, de tu Iglesia extendida por toda la tierra, y con el Papa León, con nuestro obispo José y todos los pastores que cuidan de tu pueblo, llévala a su perfección por la caridad. Acuérdate también de nuestros hermanos que durmieron con la esperanza de la resurrección, y de todos los que han muerto en tu misericordia. Admítelos a contemplar la luz de tu rostro. Ten misericordia de todos nosotros, y así con María, la Virgen Madre de Dios, su esposo San José, los apóstoles, San Joaquín y Santa Ana, y cuanto vivieron en tu amistad a través de los tiempos, merezcamos por tu Hijo Jesucristo compartir la vida eterna y cantar tus alabanzas. Por Cristo, con Él y en Él, a ti, Dios Padre Omnipotente, en la unidad del Espíritu Santo, todo honor y toda gloria, por los siglos de los siglos.
2: Amén.
0: El amor de Dios se ha derramado en nosotros con el Espíritu Santo que nos ha dado. Digamos con fe y esperanza la oración que nos enseñó Jesús. Padre nuestro que estás en el cielo, santificado sea tu nombre. Venga a nosotros tu reino. Hágase tu voluntad en la tierra como en el cielo. Danos hoy nuestro pan de cada día. Perdona nuestras ofensas como también nosotros perdonamos a los que nos ofenden. No nos dejes caer la tentación y líbranos del mal. Amén.
3: Líbranos de todos los males, Señor, y concédenos la paz de nuestros días, para que, ayudados por tu misericordia, vivamos siempre libres de pecado y protegidos de toda perturbación, mientras esperamos la gloriosa venida de nuestro Salvador Jesucristo.
2: Tuyo es el reino, tuyo el poder, tuyo el poder, tuyo el poder,
0: Señor Jesucristo, que dijiste a tus apóstoles: la paz os dejo, mi paz os doy. No tengas en cuenta nuestros pecados, sino la fe de tu Iglesia, y conforme a tu palabra, concédele la paz y la unidad. Tú que vives y reinas por los siglos de los siglos.
2: Amén.
0: Que la paz del Señor esté siempre con todos vosotros.
2: Y con tu espíritu.
4: Daos fraternalmente la paz.

0: Este es el Cordero de Dios que quita el pecado del mundo. Dichosos los llamados a la cena del Señor.
1: Señor, no soy digno de que entres en mi casa, pero una palabra tuya bastará para sanarme.
0: El cuerpo y la sangre de Cristo nos guarde para la vida eterna.
2: Amén.
3: Aquí está el sirviente. Aquí está.

0: Oremos. La participación en este divino sacramento nos colme siempre de tu gracia, Señor, y al purificarnos con su fuerza, nos haga cada vez más dignos de este gran regalo. Te lo pedimos por Jesucristo nuestro Señor.
1: Amén.
0: El Señor esté con vosotros.
1: Y con tu espíritu.
0: La bendición de Dios Todopoderoso, Padre, Hijo y Espíritu Santo, descienda sobre vosotros y os acompañe siempre.
1: Amén.
0: Hermanos, que tengamos una buena romería y una buena convivencia. Podemos seguir en paz.
1: Demos gracias a Dios.

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0: ¡Viva!
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0: Bueno, y aquí estamos de nuevo, una semana más, en No Solo Cine. Sí, con este que os habla, que soy Bruto Pomeroy. Bueno, hoy 15 de mayo, hace un montón de años, porque no me sé exactamente la fecha, se inauguró la Torre Eiffel, la Tour Eiffel. Fue un espectáculo, imagino que en aquel momento habría mucha gente, ah, vaya mole, vaya no sé qué. ¿Quién no va a París? ¿Quién no conoce la Torre Eiffel? No, bueno, hoy también es San Isidro, para los que lo celebren, sobre todo madrileños, y no sé si hay algún otro sitio que celebran San Isidro, seguro que sí. Y nosotros lo que vamos a celebrar es este mundo del cine, y de no solo cine, de más cositas, pero yo creo que hoy nos vamos a centrar mucho en el espectáculo cinematográfico. Y para ello vamos a empezar fuertes con Alfredo Landa. Vamos a ver un tráiler y ahora os cuento.
1: ¿El landismo me lleva?
2: Al horror.
3: ¡Españoles! ¡Este yo, españoles!
0: Hoy se alude al landismo en términos peyorativos. Oye,
4: las películas que no tienen ningún interés, o sea, y las historias eran malas de cojones.
3: Llevas el cuerpo pintado.
5: El primer mandamiento es no aburrir. Otra cosa es que tenga una faceta facilona.
6: ¡Ay, ay, ay, matador!
7: Edúquelos, y cuando los eduque, verá usted cómo este cine se va. Bueno.
8: Hemos hecho películas donde pues había que pagar el recibo de la luz. Ni yo reniego de ellas, ni me avergüenzo para nada.
9: Pues me fusila y se lo cobra todo junto.
10: Mira, no te hagas la víctima.
11: Si gusta a mucha gente, que no me gusta a mí, no quiere decirse que sea bueno o que sea malo.
12: Cuando una persona ríe, esa persona es feliz. Y si tú puedes hacer feliz a alguien, eso es maravilloso.
13: Como no haya nacido para la comedia, es imposible. Alfredo lo tenía.
14: Tiene usted la carne muy dura, ¿eh?
8: Era un superdotado.
13: Parecía que no hacía nada. Hágalo usted.
14: ¡Ay!
15: Usted tiene muy mal genio, tiene como hobby discutir, le encanta discutir y tiene un carácter fortísimo.
16: Una mentira como un piano.
8: Ha sido uno de los más grandes actores de la historia, pero sin duda ninguna en la lista de los más grandes.
17: Alfredo Landa.
18: ¡Alfredo Landa!
19: Yo le digo a Steven Spielberg o a Martin Scorsese.
0: Bueno, acabamos de ver el tráiler de un largometraje documental que vamos a poder ver el próximo miércoles día 20 en el Teatro Principal de Puerto Real con entrada libre y gratuita, pero hay que reservar. Me llamáis al teléfono que os voy a indicar ahora mismo, oye, que voy a ser yo solo, que vamos a ser dos, que vamos a ser cinco. Y os reservamos butaca, evidentemente, hasta completar aforo, que solo son 300 butacas. 629-555896. O me whatsappeáis o me llamáis. Es mi propio teléfono, o sea que directamente, tranquilamente. Y con todos ustedes, su director realizador, Miguel Olid. Bienvenido, Miguel.
20: Hola, ¿qué tal? ¿Qué tal?
0: Bueno, gracias por estar en este programa, en No Solo Cine. Y, Miguel, ¿cómo surge la idea inicial? Porque tú ya has trabajado, tú y yo nos conocimos, eso, reivindicando la figura, tú reivindicabas la figura de García Maroto, al que me une una estrecha amistad en el tiempo, evidentemente, por edades no le pude conocer. Recientemente dirigías un documental sobre Manolo Sumer y ahora enfrentas este trabajo con alguien tan popular como es Alfredo Landa, ¿no?
20: Bueno, junto a la grandísima Gracia Querejeta, que somos los dos los autores de este documental, y ha sido además un placer trabajar con ella. Pues la idea, yo creo que se remonta al 2015, de algún modo, fue mi primera conexión. Bueno, yo conocí a Alfredo Landa en un momento además muy, muy especial para él. La única vez que estuve con él fue en el Festival de Cine de Huelva, la única vez que coincidimos, ¿no? Festival de Cine de Huelva, aquel año le dedicaba un homenaje. Y bueno, yo he presentado un corto protagonizado por Marisa Paredes y resulta que ganó el Colón de Oro del público y del jurado, que es algo que creo que en los 50 y tantos años del Festival de Huelva ha pasado en dos ocasiones.
0: ¿Recuerdas qué año fue?
20: Sí, año 91. Sí, el año sí. Lo recuerdo perfectamente porque...
0: O sea, que hace bastante tiempo, sí.
20: Sí, como para no recordarlo, ¿no? Fue muy especial para mí, ¿no? Y entonces me acuerdo que nos hicimos una foto y claro, él estaba pletórico porque era ese mismo día le habían hecho el homenaje a sus amigos, no sé qué y tal. Y yo estaba igual, yo no me lo creía, ¿no? Dos premios, ¿no? En el Festival de Huelva, ¿no? Y entonces ya le tenía cariño al personaje, ¿no? Y tenía ese recuerdo, ¿no? Entrañable con él, ¿no? De estar los dos, pues, pletóricos, ¿no? Y entonces yo colaboraba, en la década pasada colaboraba con un festival pequeñito, pero muy encantador que había en Segovia, el MUCE, la Muestra de Cine Europeo de Segovia. Y entonces yo llevaba una
19: Magnífico
20: sección en
19: festival,
12: la
19: por
12: que
19: otra
12: recuerdo.
19: parte.
20: Sí, estupendo, estupendo. Y entonces yo llevaba una sección de dedicada a alguien olvidado, bueno, olvidado, que hubiera fallecido hace unos años del cine español, ¿no? Hay, por ejemplo, el primero en recordar fue García Maroto, también recordamos a Summer, en fin. Y entonces yo propuse recordar también a Alfredo Landa porque ya habían pasado varios años de su muerte, ¿no? Entonces contacté con el hijo y ahí me leí las memorias de Alfredo Landa. Alfredo el Grande, una biografía magnífica escrita por Marcos Ordóñez, un grande del teatro, desde luego, y que sabe, conoce mucho del mundo de la interpretación. Y entonces, claro, yo leí esa memoria y dije, ostras, esta es una historia súper potente, ¿no? En su momento hay que recordar que fue muy polémica esa memoria. Estaban agotadísimas y ahora se han reeditado por Siles con motivo del estreno del documental. Entonces yo ya tenía, digamos, una base de conocer al hijo de Landa, de tener ese vínculo emocional con Alfredo y de las memorias. Entonces, años después, cuando yo estoy, bueno, poco tiempo después, cuando estoy ya preparando el documental sobre Manolo Sumer, Sumer y Landa fueron muy amigos, de hecho él habla muy bien de Sumer en su memoria, y hicieron juntos tres películas, Sumer le dio el primer papel protagonista a La Niña de Luto, entonces de algún modo mientras estaba yo en el proceso de investigación sobre Manolo Sumer, de un libro, del documental, de una exposición que comisaría con Fran G. Matute, pues también de algún modo me llevó él, Alfredo Landa. Entonces me acuerdo que cuando veníamos del Festival de Málaga de presentar un avance de Sumer el Rebelde, nada, acabamos de empezar a montar. Llevamos como un montaje de 3-4 minutos. Y me acuerdo, volviendo de Málaga, el productor, uno de los productores de Sumer Rebelde, Eduardo Zafra, me dijo, bueno, ¿y después de Sumer qué hacemos? Y dije, pues Landa sería. Y me dice, ¿pero Landa no tiene documental? Digo, no, Landa no tiene, aunque te parezca increíble, Landa, no hay ningún documental sobre Alfredo Landa, era algo increíble, inaudito, ¿no? Y ahí empezó. Y de hecho, no es casualidad que Sumer Rebelde empieza con una frase de Alfredo Landa, señoras y señores, la película está a punto de empezar. Y acaba con un diálogo de Alfredo Landa con María José Alfonso. ¿Qué puedo hacer para demostrarte que te quiero? Le pregunta a ella. Y él dice, vámonos al cine. Ella insiste, ¿al cine? Y él dice, sí, al cine. Y bueno, y la incorporación de Gracia, yo creo, lo he dicho muchas veces, que casi estaba predestinada a dirigir un documental sobre Alfredo Landa, porque Landa fue un amigo de sus padres, de Elías Querejeta.
19: Quería, sí.
20: Porque los tres, Mike y Marín y Elías, eran de San Sebastián y Alfredo Landa era de Pamplona, pero digamos, donde empieza como actor fue en San Sebastián. Entonces vivió mucho tiempo allí, se forjó como actor allí. Vinieron a Madrid o fueron a Madrid pues casi en fechas parecidas, entonces fueron amigos, ¿no? Hay una anécdota muy simpática de que cuenta las memorias también el documental de Landa con Elías Querejeta. Y de la madre de Gracia Querejeta dice que era la mujer más guapa de San Sebastián. Entonces, yo muchas veces lo he dicho a ella, digo, es que yo creo que tú antes de nacer ya estabas predestinada a hacer este documental sobre Alfredo Landa. Y ha sido un placer contribuir con ella, la verdad.
19: Claro que sí. El próximo miércoles os vamos a tener a Eduardo, a tu productor, a Eduardo Zafra, te vamos a tener a ti y muy posiblemente estamos viendo agenda a la propia Gracia Querejeta. O sea que a las 6 de la tarde del miércoles día 20 en el Teatro Principal de Puerto Real, Cádiz, vamos a poder disfrutar de tu magnífico documental, de tu compañía que siempre es útil y poderosa. Y de la de tu productor de confianza, Eduardo Zafra, ¿no? Y espero, lo que pasa es que eso, que no quiero vender la piel del oso antes de tenerla, en este caso que sería la maravillosa Gracia Querejeta, ¿no? Con nosotros, cineasta donde las haya, y eso que siempre tiene esa ambivalencia de la hija de, ¿no? De alguien tan poderoso, tan emblemático para el cine español como fue Elías Querejeta, pero que ya tiene personalidad propia desde hace muchos años con un bagaje y un trabajo. ¿Cómo ha sido, ya para dejarte tranquilo, porque sé que vas con mucha prisa, cómo ha sido trabajar con Gracia?
20: Bueno, ha sido un regalo. Ha sido un regalo. Trabajar con Gracia ha sido un regalo. Yo sabía que era una grandísima directora por su filmografía, que a mí me encantan sus películas, me encantaban, ¿no? O sea, era una de mis directoras favoritas. y sabía que era una grandísima directora por su filmografía y por genética, ¿no? Hija del gran Elías Querejeta y también hija de Maiki Marín, que fue una diseñadora de vestuario muy importante, ¿no? Y que falleció hace poco más de un año. Lo que no sabía, lo que ignoraba es que era también una grandísima persona. Entonces, sí, como directora es grande, como persona lo es aún más, ¿no? O sea, trabajar con ella ha sido una maravilla. La verdad que nos hemos entendido muy bien y de hecho estamos ya preparando el siguiente trabajo los dos juntos.
0: Ah, eso es una primicia, pero no nos vas a contar de qué va, ¿no?
20: Bueno, va sobre el cine español, pero no va a ser sobre ninguna figura. Pero yo creo que va a ser un documental que yo creo que puede dar que hablar. Yo creo que es un documental muy interesante sobre el cine español y, insisto, no sobre ninguna figura, pero sobre un aspecto del cine español y creo que va a ser un documental que puede dar mucho que hablar. Pero estamos ahora mismo en una etapa muy incipiente, investigando y además, bueno, otra primicia que te doy es que va a ser fundamental la participación de una gaditana en este documental, con la que nos veremos, aprovecharemos nuestra visita a Cádiz para vernos con ella el próximo miércoles.
0: Qué bien, estamos dando primicias que ni yo mismo sabía, lo cual es un lujazo. Miguel, en cuanto que sepamos algo más, lo iremos diciendo por aquí en No Solo Cine, y en cuanto que tú y Gracia podáis contar algo más, pues lo vamos adelantando, ¿no? Oye, no te quiero robar más de tu tiempo, que sé que tenías un tiempo muy ajustado y tienes que ponerte al trabajo. O sea que muchísimas gracias y nos vemos la semana que viene con todos los que nos están viendo y oyendo. Un abrazo.
20: Claro, sí, gracias a ti, Bruto, y nada, y deseando esa sesión del miércoles con la gente de Cali.
0: Intentaremos cuidaros muy bien y que queráis volver continuamente, Gracia, y tú, no solo por esta actriz tan representativa del mundo gaditano, a la que todavía no sabemos quién es, pero que ya lo
20: No, no,
0: desvelaremos.
20: no, no, no es actriz, no es actriz. Es una gaditana, pero no es actriz.
0: Ah,
20: Pero tiene
0: bueno,
20: que ver con el mundo del cine. Tiene que ver con el mundo del cine.
0: sí, bueno, concurso, le daremos
20: Sí.
0: vueltas. Un fuerte abrazo, Miguel Olid, y nos vemos muy, muy prontito. Bueno. Y ahora un momentito que nos vamos a ir a publicidad.
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0: Ya estamos de nuevo aquí con la flamante directora de la Academia de Cine de Andalucía, Salud Reguera, y además responsable del área jurídica, porque tú eres una excelente abogada, que lo sé yo de primera mano. Salud Reguera, muchísimas gracias por estar en No Solo Cine. Y bueno, ¿cómo es la salud, en este caso jugueteando, que te lo hablan muchas veces, la salud de la Academia de Cine de Andalucía? Un retoño, porque yo creo que estamos entre los 5 y los 6 años por ahí, ¿no? Cuéntanos tú.
1: Sí, bueno, muchas gracias, Bruto. Bueno, la Academia nace en 2020, que es cuando se gesta, y vamos a cumplir este año 6 años de andadura. Ha sido un proceso muy de pico pala, como decimos por aquí, ¿no? De mucho trabajo, pero bueno, han sido 6 años, yo creo, fructíferos, y bueno, solamente hemos hecho empezar, vamos. O sea que nos queda mucho por delante. Sí.
0: Trabajas muy estrechamente con Marta Velasco. Marta Velasco, sí. Productora, Aralan Film es su marca emblemática. Sé de buena tinta que ahora la tienes de camino al Festival de Cannes.
1: No sé
0: si ya sabes si ya ha llegado a Cannes, está de camino, pero
1: sí,
0: está para allá.
1: Sí,
0: y se va con el director Gonzalo Vendalá a presentar su último largometraje, si no me equivoco, ¿no?
1: Sí, a ver, Marta es la presidenta, fue la presidenta, digamos, que se eligió cuando se constituyó la academia. Durante el primer año fue una presidenta, digamos, que no había sido elegida por los académicos, y al año y pico ya se hicieron elecciones, y ahora mismo está en su segundo mandato. Cuando ella termine este, no, ya no puede seguir porque los estatutos no permiten más de 2 mandatos continuados, ¿no? Y es una junta directiva presidida por ella, con Enrique Isnaola de vicepresidente también, y la actriz Belén Cuesta, que es otra vicepresidenta. Y luego la junta directiva está formada por grandes profesionales andaluces, ¿no? Y sí, ella está en Cannes desde ayer, ha ido por su empresa, Aralan Films, pero bueno, a la vez va como, bueno, pues como lo que es, ¿no? Presidenta de la Academia de Cine Andalucía, y ahí está para presentar su último proyecto, efectivamente. Sí.
0: Claro, ¿para qué crees que es necesaria? Porque yo considero que es necesaria, pero no creo que coincidimos, si no estarías en ese puesto de dirección. ¿Para qué es necesaria la Academia de Cine de Andalucía?
1: Pues mira, la Academia en realidad es un proyecto que no se decidió de un año para otro. Es una cosa que era una entidad que llevábamos años, o sobre todo el sector de la producción, que quería que tener, igual que tienen los gallegos, los catalanes, los asturianos, los valencianos, que tenían su academia, pues aquí en Andalucía se consideraba que era necesario tener una entidad que fuera transversal, que fuera diferente de las asociaciones que ya existen. Hay asociaciones de productores, de guionistas, de actores y tal, pero que hubiera una entidad que de verdad aglutinara pues a todo el sector audiovisual en Andalucía, sobre todo en el dedicado al cine, y que pudiera aunar bajo un mismo, pues eso, una misma entidad a todos los oficios, digamos, relacionados con el cine. Y cuando se promulga la Ley del Cine en Andalucía, que fue en 2018, precisamente esta ley prevé la creación de una academia andaluza, de una Academia del Cine de Andalucía. Entonces, esa da pie a que ya a partir de 2018 se vaya pensando en la creación de esta entidad, que contó desde luego y cuenta pues también el impulso, o por lo menos el apoyo de la propia Junta de Andalucía, porque ya digo, en esta norma ya preveía la creación de la academia. Entonces era una entidad necesaria pues para fortalecer la industria, para hacer más visible y promocionar tanto a los profesionales andaluces como a las obras, y un poco defender, impulsar, promocionar, intentar que hacer más fuerte este cine que bueno, que se hace en Andalucía y que realmente en muchas ocasiones es referente, ¿no?, en todo el territorio.
0: Dime una cosa, de pronto aparecen los premios Carmen. Dinos para el gran público qué son los premios Carmen, pero yo creo que van cogiendo una relevancia con el poquito tiempo que llevan ahí, ¿no? Pero ¿qué son los premios Carmen?
1: Pues mira, uno de los fines y objetivos de la academia, no el único ni muchísimo menos, era un poco premiar, galardonar aquellas obras y a aquellos profesionales andaluces, un poco al modo de la Academia Nacional con los Goya, para que el público identifique un poco cuál era el espíritu, ¿no? Es decir, lo mismo que a nivel nacional tenemos los Goya, o la Academia Catalana tiene los Gaudí, o en fin, pues que Andalucía tuviera sus propios premios del cine andaluz. Y entonces, bueno, el nombre de Premios Carmen fue elegido por los propios académicos, pues porque era nombre de referencia conocido a nivel nacional e internacional, Carmen. Y entonces llevamos 5 ediciones. La primera gala se celebró en Málaga en el año 2021, luego se fue a Almería, luego a Huelva, luego a Córdoba y la última edición ha sido en Granada, porque la vocación de la academia es, pues eso, que la gala de entrega de premios fuera itinerante y hasta ahora pues se ha conseguido hacer cada año en una provincia. Llevamos 5 ediciones. Y es la gran fiesta del cine andaluz, ¿no? Acuden los académicos, por supuesto, pero acuden también pues todos los nominados. Hay un proceso de votaciones de las obras, de los profesionales, y entonces pues se entregan el Carmen a esas obras que resultan ganadoras. Hay también un premio de honor que lo ha tenido Antonio Banderas, lo ha tenido Antonio, perdón, está María Galiana, en fin, cada año se ha elegido un profesional de este perfil para concederles el Carmen de Honor, ¿no? Y bueno, cada categoría pues tiene se compite y suelen ser las obras que se han producido en el año anterior y cada año pues vamos aumentando. La verdad es que cada año tiene un poquito de más, hay más expectativa, ¿no? Es una gala además que se retransmite en horario prime time en Canal Sur el día que se celebra. Y por tanto mueve un poco primero al público, a los propios profesionales y sobre todo pues se da visibilidad, que es lo importante, tanto a los profesionales como a las obras. Sí. Se suele celebrar normalmente antes de los Goya. Hasta ahora se ha podido encajar en fecha porque hay que aunar muchas cosas para no pisarse, entre comillas, pues con otros eventos parecidos, ¿no?
0: Salud. Vamos a ver, estamos al borde de unas nuevas elecciones en Andalucía. No te voy a pedir que me digas tu voto, ni mucho menos, pero sí me gustaría que le pidieras a las personas que salgan de las urnas, qué le pide la academia y tú como directora, qué le pedirías al nuevo gobierno que se constituya de la Junta de Andalucía con respecto al mundo del cine. ¿O le
1: Bueno,
0: sugerirías? Sí.
1: yo le animaría a que tuviera un compromiso mayor con la cultura en general y especialmente pues también con el cine. No solamente con el tema de la financiación, porque sabéis que las obras audiovisuales, el cine necesita de la parte pública también para poder levantar un proyecto desde el punto de vista económico. Es verdad que las entidades privadas también, o sea, los productores también acuden a vías de financiación privada. Pero me refiero que el apoyo de las entidades públicas, el apoyo de la Junta de Andalucía, que con la academia es desde el primer año siempre la ha apoyado, pero yo les pediría mayor sensibilidad con la cultura en general y especialmente con el cine, propiciando pues que muchos actores, actrices y muchos productores no tengan que salir de Andalucía para poder hacer las obras, que la gente pueda trabajar desde Andalucía pues para el mundo, pero es muy sintomático porque de los casi 400 académicos que tenemos ahora, exactamente 380, es verdad que la mayoría están en Sevilla, pero en el segundo puesto están en Madrid, antes que Málaga, antes que otras ciudades, o sea que hay muchísimo profesional fuera y lo ideal sería pues que pudieran trabajar desde aquí y que la industria realmente se desarrollara lo más posible, porque creo que el sector, además audiovisual, en general, el cine, interactúa con otros sectores económicos, como es el turismo, como es luego, por supuesto, el tema de restauración, o sea, hoteles, etcétera. Es decir, que es un sector que es estratégico desde el punto de vista de la Junta de Andalucía y eso se tiene que plasmar, quizás un poquito más.
0: Claro, bueno, la semana pasada tuvimos, gracias a tu esfuerzo con Marta Velasco y contigo a la cabeza, la Escuela de Cine de la Universidad de Cádiz, un encuentro de académicos gaditanos que viven en esta zona, vino gente de toda la provincia y además eso, alumnado de la Escuela de Cine y el público en general que ame el cine podía asistir, ¿no? Hubo
1: Sí.
0: un diálogo, se estableció una mesa redonda con distintos profesionales del sector y la verdad es que danos ese balance. Tú estabas allí, yo también estaba allí, pero que tu opinión.
1: Claro. Bueno, ese acto se preparó con mucho cariño por parte del equipo técnico, porque nosotros somos tres personas las que estamos en la parte técnica de la academia, pero fue también con ilusión, porque es verdad que era nuestra primera vez en Cádiz, ¿no? Gracias a ti, que nos pusiste muy fácil el poder organizar este acto en colaboración con la escuela y con la universidad. Para nosotros el balance fue muy positivo. Yo creo que primero se vio que había un interés, ¿no? Por hablar de cine, por hablar de trabajar en el cine, de ver cómo estaba el sector en Andalucía y especialmente en Cádiz. En Cádiz hay muchos profesionales que se dedican al audiovisual y además personas que son referentes, ¿no? Las cuatro personas que intervinieron cada uno en su campo. Son personas que están consolidadas en sus respectivos campos, ¿no? Y el balance para nosotros ha sido muy positivo. Yo confío en que podamos seguir haciendo pues otro tipo de actividades en Cádiz, ¿no? Nuestra idea es estar siempre en contacto dentro de nuestras posibilidades, pues tanto con los académicos de la provincia como con todas esas personas que tengan interés en conocer más o en hablar de cine o en hablar de la industria del cine en Andalucía. O sea que
0: Sin duda.
1: nosotros estamos muy
0: Sin
1: contentos
0: duda,
1: con
0: yo
1: eso.
0: también lo estoy. Creo que además todas y todos los asistentes disfrutamos mucho de esa convivencia y que, como tú y yo afirmábamos fuera de cámara, esto tiene que ser la primera de muchas, ¿no?
1: Claro.
0: Que Cádiz tiene que ser un
1: Sí.
0: referente. Queremos pujar porque en algún momento esos premios Carmen se celebren en Cádiz y en eso estamos. Y bueno. Para acabar ya, dime. Ah, sí, hay que. No, no, me hablaba Javi por aquí, por el pinganillo, nuestro técnico. Decirte, ¿para cuándo una sede física de la Academia de Cine de Andalucía?
1: Mira, esa es una lucha. Llevamos 5 años. Fíjate tú, estamos trabajando. Yo estoy trabajando desde Sevilla. Una compañera mía está en Córdoba y otra compañera mía está en Écija. O sea, trabajamos online diariamente. Luego es verdad que cuando tenemos que vernos, pues organizamos donde sea las reuniones que haga falta. Las juntas directivas son online. Es decir, no tenemos sede física y esa es una lucha desde, bueno, llevamos 5 años. Y yo sé que para nosotros es toda una necesidad también, porque necesitamos abrir la academia también a que puedan acercarse personas, que podamos hacer otro tipo de actividades. Y bueno, yo confío que este 2026, porque estamos en ello, ya se han hecho muchas gestiones por todos lados a ver si conseguimos la sede, y yo confío que antes de que Marta acabe su mandato, que lo acaba el año que viene, podamos contar con esa sede física, porque una institución como la academia necesita ese espacio bueno, pues para que sea la casa de los académicos, ¿no? Y como tienen otras academias regionales, vamos, que lo que se está pidiendo no es nada raro ni nada estrambótico, simplemente tener una sede para poder ofrecerla y poder hacer muchas cosas y que se puedan hacer proyecciones y que se puedan hacer todo tipo de actividades. Ojalá tengamos pronto una sede física.
0: Dalo por seguro, yo creo que sí, porque estáis trabajando en el día a día, hay
1: En
0: que
1: eso
0: ser
1: estamos.
0: constante, machacón,
1: Sí.
0: pesadito, y es de la única manera que se consiguen las cosas, ¿no? Y creo que estáis
1: Totalmente.
0: tanto Marta como tú, como todo el equipo
1: Sí,
0: directivo.
1: toda la junta directiva y todo el equipo. La verdad que en eso hay, yo creo que parte del éxito, bueno, del éxito relativo en el sentido solamente llevamos 5 años, ¿no? Pero esta progresión y esta poquito a poco, esta consolidación progresiva ha sido gracias a la unidad de esfuerzo tanto de la parte directiva, de la junta directiva, luego ya por supuesto la parte técnica, pero uno de los logros de la academia

0: pero en general, cuando tú hablas de la academia, estás hablando de todo el sector audiovisual andaluz en general, ¿no? Y de una y aunados, ¿no? O sea, unificados. Y eso yo creo que es uno de los valores más importantes.
1: Salud, esta también va a ser la primera de muchas conversaciones que tengamos tú y yo aquí en No Solo Cine,
0: Cuando tú quieras.
1: porque la academia y tú misma estáis generando continuamente información de la buena. O sea que
0: Sí.
1: muchísimas gracias por tu
0: Gracias a
1: presencia
0: vosotros. Gracias a
1: y ya
0: vosotros.
1: vamos haciendo calendario para cuándo vuelve la Academia de Cine de Andalucía a Cádiz, y que será muy, muy pronto, ¿no?
0: Bueno, confiemos que muy pronto.
1: Un
0: ¿Eh?
1: fuerte abrazo y bueno.
0: Igualmente.
1: Te despedimos, que tengas un buen fin de semana, que votes a
0: Muchas
1: gusto y
0: gracias.
1: en conciencia, y a ver si los nuevos,
0: Bien. Pronto.
1: nuestro presidente, presidenta, digamos, lo que surja de las urnas, tiene un poco más en cuenta que no se
0: Sí,
1: trate
0: hombre.
1: de la paguita ni nada por el estilo, sino
0: No, no,
1: simplemente de.
0: que dejen trabajar y que faciliten que esta industria sea una industria fuerte, más fuerte, y porque al final es un sector que crea riqueza, o sea, que parece que la cultura es como algo, ¿no? Diferente, no, no, es un sector también industrial, por supuesto tiene su componente de la parte artística, es consustancial, pero es un sector económico, y entonces desde ese punto de vista, pues yo creo que estaría bien que se le diera un poquito de más valor en ese sentido, ¿no? Pero bueno, ahí estamos, en la batalla.
1: Muchas gracias, salud
0: Gracias a
1: Rubén.
0: ti.
1: Un
0: Gracias.
1: abrazo. Bueno, y ahora nos vamos a acercar a Alexis Morante. Ayer se le daba un premio en la Universidad de Cádiz de la mano del Consejo Social, en los décimos premios de implicación social de la Universidad de Cádiz. Y vamos a ver estas imágenes que yo mismo grabé, o sea que no me lo tengáis en cuenta, pero creo que se oye bastante bien. Vamos a verlas.

gracias. Lo primero, enhorabuena a mis compañeros premiados. Es un honor estar ahí sentado con todos vosotros. Sí, yo soy egresado de la Universidad de Cádiz. Muchas gracias al Consejo Social, ¿no?, por este premio. No me lo esperaba, pero lo recojo con mucho orgullo. Y gracias también a la Universidad de Cádiz, porque a mí realmente la Universidad de Cádiz me salvó. Me salvó en un momento que estaba perdido. Y si yo tengo esa carrera ahora mismo que da un poco de vértigo verlo todo en un vídeo, ¿no?, es gracias a la Universidad de Cádiz. Yo soy de Algeciras, de una época en la que en Algeciras prácticamente no había universidad, no teníamos referentes, ¿no?, eso que ha dicho Bruno antes, de a dónde podíamos estudiar en nuestra propia provincia, o nuestra propia ciudad. La Universidad de Cádiz empezó a poner facultades allí en el campo de Gibraltar. Ya empezamos, mis padres no tuvieron la oportunidad y la posibilidad de estudiar en universidades. Yo, mi hermano, sí, con el esfuerzo de mis padres, empezamos a pensar en poder estudiar fuera, pero yo quería estudiar comunicación, que es donde hemos estado antes escuchando la tuna, y esto no existía en la Universidad de Cádiz, existía en Sevilla y en Málaga, pero las notas eran muy altas, de corte, entonces yo no pude estudiar en un principio lo que quería estudiar. Y me fui a Tomares a hacer el ciclo formativo superior, pero de pronto ocurrió el milagro y la Universidad de Cádiz implantó el segundo ciclo de publicidad y relaciones públicas en la Universidad de Comunicación. Entonces me fui directo a ser de donde yo quería ser, de la Universidad de Cádiz, y gracias a ese giro, a que yo aprendí muchísimo aquí, a que empecé a conocer a compañeros de la universidad, me licencié con el mejor expediente, creo, por la ilusión que tenía también, por estudiar lo que me gustaba. Tuve la oportunidad de coger una beca Talentia, me pude ir a Estados Unidos, o sea, todo eso lo desembocó la Universidad de Cádiz. Y una vez en Estados Unidos, que me tiré muchísimo tiempo allí después de estudiar los másteres con la Universidad Talentia, me dijeron que, mis profesores me decían allí, que no querían que nosotros contáramos historias que ellos ya conocían, ¿no? Había muchos estudiantes que querían imitar, pues, a Tarantino, a ese tipo de películas más americanas. Me dijeron, no, nosotros queremos saber vuestras historias. Y eso me dio el segundo clic, que es, vamos a volver a Cádiz, vamos a volver a nuestra tierra y vamos a empezar a contar historias desde allí, ¿no? Y ahí es donde nació, pues,

Oliver, la película donde hice mi cortometraje, bla, bla, bla, que está aquí mi tía Mari Carmen Portillo, mi hermano Bruno Morante, que forma parte de la asociación APADI de Bahía de Algeciras. Hicimos el corto, bla, bla, bla, con actores síndrome de Down y llegamos a los Goya. Hice el documental de Camarón, ahora estoy con Rocío Jurado. O sea, son referentes muy grandes, otra vez lo que decía, ¿no? De referentes tan grandes que necesitamos en nuestra provincia. Y espero que podamos seguir haciendo cosas en el futuro. O sea, también he visto a Bruto Pomeroy, que se encarga mucho de intentar que haya escuela de cine también, el Festival del South. Cada año venimos a presentar todas nuestras películas. Creo que la Universidad de Cádiz es un referente para toda la industria ahora mismo y es lo que se merece, ¿no? Así que muchas gracias a todos y que lo paséis bien. Gracias.

0: Desde luego, Alexis Morante, a pesar de su juventud, ya ha dejado huella en la industria cinematográfica y audiovisual.
1: Bueno, ya veis que la grabación, la culpa es mía, es absolutamente testimonial. Quería que lo vierais y sobre todo que oyerais el testimonio de Alexis Morante agradeciendo ese premio y darnos unas trazas de su trayectoria vinculada a la Universidad de Cádiz, ¿no? Bueno, ese hombre que ayer mismo nos decía casi off the record que la nueva serie documental sobre Rocío Jurado ya estaba entregada. Son 4 episodios, no sabemos, pero se emitirá inicialmente Movistar Plus y ya veremos cuándo se emite, pero tiene ese marchamo de calidad. Si recordáis el largometraje documental sobre Camarón, dirigido por Alexis Morante, parece que va en esa misma trayectoria de investigación, de involucrarse en el universo, pero no hacer, digamos, prensa amarilla, que no tiene la costumbre, sino de contarnos muy bien quién, cómo y cómo deambuló la vida de Rocío Jurado, ¿no? Que muy recientemente pudimos ver A una isla de ti, su último largometraje rodado íntegramente en las Islas Canarias, y que os adelanto que vamos a hacer todo lo posible para verlo este cine de verano con estrellas, a partir de las 10 de la noche, todos los jueves, pues en una de las programaciones que tengo el placer de presentar y dirigir en Los Toruños, en el Parque de Los Toruños y La Algaida. Disfrutarlo, verlo, con el propio Alexis Morante allí presentando su nuevo y último largometraje. Y bueno, ¿qué más os cuento? De esto nada, pero sí os voy a decir, primero que nos vamos a publicidad, eso es lo primero. Vámonos a publicidad

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0: Bueno, y ya estamos aquí de nuevo, hemos hecho ese segundo bloque publicitario y ahora tenemos a una directora jerezana. Hace ya unos meses se presentaba su primer largometraje, Tras el verano. Vamos a ver primero el tráiler para situarnos y Yolanda Centeno, que es nuestra nueva protagonista, nos contará no solo lo que hizo, sino lo que está a punto de hacer.
1: ¿Dónde quieres que te lleve?
2: ¿Dónde tú quieres?
3: ¿El nombre de su hijo?
4: Vengo a ver a Daniel Martín.
5: ¡Arriba, corre, corre!
4: ¿Y qué derechos tiene una llegada?
6: El concepto legal de familia va muy por detrás de la sociedad, eso es así. Hemos heredado lo convencional.
7: Ya, nunca hemos sido una familia. ¡Bichito!
8: Muy pequeño para separarlo de la madre, ¿no?
9: Bueno, también era muy pequeño hace 5 años para separarlo de su padre.
10: Pues Dani, no lo sé. A mamá no le preguntes esas cosas, ¿vale?
11: Yo puedo llevar la equitación todos los sábados.
12: ¿Los sábados? ¿Cuáles? ¿Los que está con su madre o los que está conmigo? ¡No me jodas!
11: ¿Quieres tranquilizar que lo vas a asustar?
12: ¿Y a ti qué más te da si te vas a ir?
13: Es un diario de emociones.
14: ¿Ves que hay una cara alegre, muy feliz, otra un poco más seria? Pues apuntar cómo te sientes cada día.
13: ¿Te quieres sentar?
2: Tú ya no quieres a papá.
12: Que ya la tienes, que ya la tienes.
11: ¿Tú crees que va a entender que desaparezca para siempre?
12: No lo sé. A lo mejor te vas y ya no te quiere volver a ver.
2: Porque ya no vives con nosotros.
12: Eres una puta egoísta.
11: ¿Por qué soy un egoísta?
12: Por haber jugado todo este verano a que éramos una familia de verdad.
11: No estaba jugando, lo estaba intentando.

0: nosotros Yolanda Centeno. Yolanda, muy buenas tardes.
1: Hola, buenas tardes, ¿qué tal?
0: Mira, qué bien, teníamos ganas de hablar contigo, Yolanda. Bueno, estrenaste Tras el verano, acabamos de ver unas imágenes, repartazo, un elenco espectacular para un primer largometraje. Vamos, para un primer largometraje,
1: Sí,
0: para un
1: hacía
0: último
1: tiempo que no
0: largometraje, tenías un
1: veía.
0: reparto espectacular, ¿no?
1: Y hacía tiempo que no veía el tráiler, ha sido de repente volver a recordar, porque normalmente no, yo creo que no vemos nuestras películas una vez que ya las hemos terminado, y ese proceso de verlas en el cine muchas veces para nosotros es como abrumador, ¿no? Entonces, ahora que he visto el tráiler, de repente me han venido muchos, muchos recuerdos. Sí, un reparto que yo no pensaba que una primera película fuese a tener, ¿no? Maravillosos todos, desde el punto de vista del talento y de lo fácil que ha sido también trabajar con ellos.
0: Claro, además tienes a una de nuestras actrices fetiches, que es Ruth Gabriel. Digamos que
1: Sí.
0: no es evidentemente en
1: Maravillosa, Ruth.
0: detrimento de nadie, pero Ruth de pronto aparecer ahí nos dio una alegría en su momento, porque ya has estrenado la película, ya tiene un año de estreno aproximadamente, si no me equivoco, ¿no?
1: Sí, además con Ruth es que el proceso fue más largo si cabe, porque yo empecé con el corto que era prueba de concepto del largo y ya estaba con Ruth, o sea, ya Ruth tenía un papel ahí, entonces la conozco mucho a nivel de, bueno, la conozco mucho, la conozco bastante a nivel de también de, joder, el talento que tiene, lo buena actriz que es y lo buena compañera que es también, entonces, pues luego ya posteriormente en la promoción hemos seguido trabajando, digamos, esa relación y sí. Pero yo tenía claro que bueno, que en el largo, si podía contar con ella, pues quería que estuviese ella, porque la verdad que poco a poco se cuenta con ella para lo buena que es.
0: Tu vida profesional comienza en Estados Unidos. Haces un viaje a la inversa o un viaje lógico también, donde, como en el caso de Alexis Morante, que acabamos de estar
1: Sí.
0: viendo sus trabajos, te vas a Estados Unidos, creo que más concretamente a Nueva York, ¿no?
1: Bueno, lo que estaba contando Alexis me llama bastante la atención porque es que yo también soy egresada de la UCA, entonces yo voy unos años o sea, él iba antes que yo, pero la trayectoria y todo lo que ha ido contando del no saber dónde estudiar porque no hay en Cádiz al final, yo soy de Jerez de la Frontera, pero no hay universidades todavía, justo llegó ese segundo ciclo del que él estaba hablando, justo llegó cuando yo ya me tenía que ir, entonces fue perfecto porque pude estudiar en la Universidad de Cádiz y ya posteriormente me dieron también la beca Talentia y fuimos a la misma universidad en Estados Unidos. Entonces, una vez que llegas allí, sí que yo no sé si él estuvo en Nueva York, yo estuve en Nueva York y luego me fui a Los Ángeles y luego me quedé allí un tiempo. Entonces, lo que él estaba contando, de repente, estaba contando algo que digo, José, es una trayectoria en cuanto a cómo hemos iniciado y cómo hemos visto el ubicarte en la industria bastante, bastante parecido, ¿no? Yo creo que es lo que quienes queríamos estudiar cine, pues teníamos en esa época, ahora gracias a Dios es un poco diferente, pero bueno, sí, muy agradecida al final pues a mi tierra, a la Junta, obviamente, a las becas Talentia, porque sin ellas no hubiésemos podido, yo por lo menos no hubiese podido jamás irme a Estados Unidos a estudiar y luego volver con una bobina que me permitiese seguir desarrollando mi carrera, que es al final de lo que se trata, ¿no?
0: Allí hiciste dos cortometrajes que te han abierto muchísimas puertas. Que de hecho uno lo rodaste íntegramente en Estados Unidos porque es en inglés y lo podemos ver subtitulado, que espero que lo veamos muy pronto. Ayer arbitrábamos tú y yo la posibilidad y
1: Sí.
0: espero que se convierta en realidad y que este verano también en el Parque Metropolitano de Los Toruños y La Algaida
1: Cuenta
0: podamos
1: con ellos,
0: disfrutar
1: sí.
0: de tus cortos y del largo, ¿no? Hacer un programa Yolanda Centeno. ¿Qué pasó? Cuéntanos esas entrañables criaturas que son tus dos cortometrajes.
1: Pues el cortometraje rodado allí fue curioso. Al final trabajo bastante con niños y bueno, es verdad que en Estados Unidos, a nivel de cómo funciona todo, aunque fuéramos estudiantes, era el proceso súper era dentro de la Universal Studio Campus, entonces tenías todo muy sistematizado, ¿no? Y con eso que aprendías también mucho de la parte de producción y era como muy interesante. Yo trabajé con dos niños que hacen el mismo papel, que eran gemelos, porque el tema de las horas, claro, las horas con un niño realmente, que también en la película he pasado por esa experiencia, ya no son las horas legales que un niño puede estar en un rodaje, que tiene que estar pasándoselo bien, porque si se entiende como un trabajo, no quisiera tener un niño en un sitio nunca donde no quiere estar y mucho menos en un trabajo, pero cuando se lo está pasando bien, pues también pasan cosas muy bonitas. Y recuerdo que era imposible en el corto, con todo lo que tenía, conseguir que estuviese ningún niño realmente el tiempo que podía rodar. Entonces se rodó con dos niños que eran gemelos y hacían el mismo papel. Y un poco me acordé de Padres Forzosos y todo esto de las gemelas y es complicado porque al final no son iguales, no son iguales, obviamente físicamente no son iguales, pero eso ya a nadie o sea, tienes que ser muy cercano para darte cuenta, pero a nivel de personalidad y de acting, pues a algunos se le daban muy bien las escenas de acción, luego a otros se le daban mejor otro tipo de escenas y tú tenías que conseguir sacar lo mejor de ellos, pero también teniendo en cuenta que son niños y que no quieres hacerles sentir en ningún momento mal, ¿no? Entonces hay que tener mucho tacto y luego con Alex en la peli, con Alex Infantes, pues fue maravilloso porque la verdad que es un crack muy pequeño, con 5 años lo vi, con 6 estuvo en la película. Me decían, a ver, es muy pequeño, ¿estás segura, no? Desde todos las personas que tenían una opinión, era como, es perfecto, pero es muy pequeño, ¿no? Iba a estar en todas las escenas. Y fue maravilloso, es un crack, no sé, en ningún momento ni se cansó, ni quiso, ni se lo dejó de pasar bien, que creo que es lo más importante, no se lo dejó de pasar bien. Y entonces, pues he tenido suerte trabajando con niños, porque te puede. Hay un riesgo, trabajar con niños, pues obviamente hay que tratarlo con mucha delicadeza y con mucho entendimiento de que bueno, son niños y no son las horas que permita la ley que trabajen, son las horas que él va a estar o ella va a estar cómodo, cómoda y que realmente esas son las horas útiles, las horas que es el que esté jugando.
0: Toda la razón del mundo. Yolanda, nos estamos quedando sin tiempo. Muy brevemente, ¿en qué estás metida?
1: Pues después de la promoción de la película y ahora enfocándome en lo siguiente, estoy trabajando en la adaptación de una novela que se rodará para principios del año que viene, que es una adaptación muy interesante de una novela bastante, es un thriller, bastante, un género que también me gusta mucho el thriller, porque después de la película estuve en la serie La Frontera, que dirigí ahí una serie con mucha acción, de repente con cosas que me gustan mucho. Me parece que las escenas de acción con conflicto interno son muy interesantes y que el thriller es un género que a mí me encanta. Y entonces estoy trabajando en esa adaptación y en mi próxima película. Que por supuesto, y siempre agradecida a la Academia, espero que siempre pueda rodarlo aquí porque es donde mejor rodamos al final. Y estamos en casa, entonces.
0: Te ayudaremos todo lo que podamos para que eso venga, el talento jerezano en tu caso, el talento gaditano como eres tú, Yolanda Centeno, también pueda trabajar en su propia tierra. Yo creo que es una reivindicación justa, natural y necesaria. Te tenemos que dejar y lo mismo que a ti, a todos los que nos están viendo y escuchando, porque bueno, nos hemos quedado sin tiempo. Pero seguiremos tu pista. Porque de aquí a ese
1: Bueno.
0: rodaje para el 2027 no queda nada. Entonces iremos viendo cómo van esos tiempos.
1: Vale, pues muchísimas gracias por acordarte siempre de nosotros y por el espacio. Nada, deseando verte en lo próximo que hagamos.
0: Un fuerte abrazo. Bueno, y lo que os decía, no solo cine llega a su fin. Nos vemos la semana que viene. Disfrutar de este maravilloso fin de semana. Y Bruto Pomero y Javi Salas en el control técnico se despiden de todos ustedes, de todos vosotros. Hasta la semana que viene.

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0: Muy buenas tardes, bienvenidos a Calle Lechería, otro martes más con vosotros, llevando el flamenco de nuestra tierra, nuestra cultura, como siempre digo, un programa que es plataforma para todos nuestros aficionados, nuestros artistas y nuestras peñas. Hoy, como no podía ser de otra manera, pues traemos a una peña, la joven Peña Al Alma, que hacía tiempo que no estaban con nosotros. Buenas tardes, David, José Manuel.
1: Buenas tardes, Javi.
0: ¿Qué tal? ¿Cómo estamos?
1: Estamos bien. Cansados.
0: Estamos cansados. ¿Cómo llevamos el día a día de la peña?
1: Lo llevamos bien, Javi. La verdad que ya con ganas de muchas cositas que tenemos ahí, que tenemos gorda, ¿no? Este año que hemos apostado este año por algo, creo yo que algo gordo que vamos a hacer y con muchas ganas de que llegue ya esas cositas.
0: Ya la experiencia se va notando, ¿no? Después de unos años ya gestionando una peña y haciendo buenos espectáculos, buenos recitales flamencos, ya va escogiendo tabla y va escogiendo ya un poquito de bagaje, ¿no?
2: Sí, yo creo que sí. Y poquito a poco, bueno, yo creo que vamos haciendo las cositas cada vez mejor. Pero siempre en nuestra línea, Javi. Nosotros no salimos de nuestra línea de ayudar a los que están empezando. Lo que pasa es que, claro, como dice mi hermano, este año vamos a apostar en nuestro festival por algo importante, que ahora más adelante hablaremos. Y sobre todo en eso, buscar a los artistas de actualidad, buscar a los artistas que están empezando, que necesitan ayuda. Y bueno, tenemos un espectáculo Huelva y Cádiz, en fin, cositas que tenemos ahí que ahora iremos comentando.
0: Desde ese inicio, cuando empezaste, y ahora que estáis inmersos en este difícil mundo, porque no es nada fácil gestionar una peña y tampoco es nada fácil gestionar las actuaciones con los artistas. ¿Vosotros esperabais que esto conllevara tanto trabajo?
1: La verdad que no, Javi. La verdad que esto, cuando empezamos, yo me creía que iba a durar un cuarto de hora, pero no, que va. Al final la gente se ha ido sumando al carro, la gente nos ha acompañado y es malo. Hace la semana pasada estábamos allí en mi campo, estaba yo con mi hermano allí haciendo unos chicharrones ahí en el campo y estábamos allí en el lado y vimos, miré para arriba y vi el primer cartel, pero cartel de la peña, porque nosotros el primer espectáculo que hicimos con la peña, bueno, recitar espectáculo, hicimos en una finca que alquilamos y pusimos ese cartel, en fin, y lo estuvimos viendo y ya hace varios años, digo, para que tú veas que el primer cartel que hicimos y ya que los años que llevamos.
0: Una peña y un espacio cultural que se está convirtiendo en todo un referente, no solo por el trabajo que hacéis a la hora de organizar recitales y actuaciones, sino porque también apoyáis a muchísima gente, cedéis el espacio para que, bueno, para el grupo, para artistas que ensayen.
1: Digo, la semana pasada, el lunes de la semana pasada estuvo el Negro Cherokee ensayando allí en La Peña, Juan Antonio, Aroa, Antonio Villar, en fin, ayudando a todo el mundo. Es complicado muchas veces, Javi, porque te llaman, coincide lo de siempre, pero dentro de lo que cabe, mi hermano y yo siempre intentamos de ayudar a todo el mundo.
0: Hemos pasado, bueno, las Navidades, aunque parece que fue ayer, pero las Navidades ya llevamos ya unos meses entrado en el año. Hemos comenzado el año, hemos hecho algunas actuaciones, pero ya empieza, diríamos, la parte fuerte, ¿no? Que es el verano, que es donde normalmente todas las peñas pues pujan fuerte por traer recitales, no diría de más calidad, sino de a lo mejor de que son figuras más reconocidas o otro tipo de recitales, ¿no? Que los que traemos en invierno, solemos traer en invierno.
1: Nosotros, Javi, la verdad que yo creo que arrancamos fuerte también, porque la verdad que, pero es verdad, ¿no? Que a veces hay, esto es como todo, a veces traes a alguien que a lo mejor tú crees o que hay que ayudar, ¿no? Y a lo mejor cuesta trabajo o que la gente después es muy fácil traer a alguien de alto nivel y que la llena y la peña esté a rebozar. Después tú traes a lo mejor una persona que a lo mejor es menos conocida o que a lo mejor hay que darle más oportunidad y cuesta más. Nosotros intentamos intercalar e intentamos de ayudar a todo el mundo y es verdad que ahora viene Plato Fuerte que nos gusta mucho y a mí que me gusta mucho el Zoniquete, Javi, pues ahora viene cosita que a mí me gusta mucho.
0: Otra cosa también que habéis fomentado, bueno, es cierto que lo que organiza a la Celiarea, pero sí que es cierto que lo hace en vuestra peña y al final todo el mundo identifica la patadita con la Peña del Alma, con Arceli. Otra cosa que ha tenido un éxito rotundo también.
2: Sí, sí, sí, sí. Es que es un espacio para que todo aquel que practica, que ahora la bulería está muy en auge, practica la bulería, tenga esa oportunidad de darse la patadita. Además, que es que yo animo a la gente a que lo intente, que es que ese gusanillo que se tiene en el estómago cuando uno va a pegarse la patadita, lo digo por experiencia, y tú lo sabes, Javi, también.
0: Tú te haces de verdad, desde luego.
2: No, no, pero que es que a uno le da ese pellizquito por dentro de miedo y de gustito que tú dices... Y cuando termina, hace tú...
0: La verdad que es otra forma distinta de disfrutar de
1: sí, de la verdad que... No, y la verdad, Javi, que es verdad que ella es nosotros cuando a lo primero cuando hablamos con ella, que ella nos los puso y vamos, y tiramos para adelante con ella para esto, ¿no? Porque es que la verdad que yo no sabía que iba a llegar tan lejos, porque es que es lo que hablamos. Gente de todos lados y tú ves, ¿no? Gente joven... que, vamos, a mí me encanta, ¿no? Yo cada vez que puedo, porque es verdad que con el trabajo entre semanas es más complicado, pero cada vez que puedo intento estar porque es muy bonito, tío. Yo no hago nada, yo nada más que hago mirar, pero bueno, es verdad que está bien, que sea mirar, pero también como me gusta, pues también se disfruta.
0: Además, se aprende, como tú dices, tú vas y observas a todos los que acuden y se pegan esas pataditas y además como es algo que te van corriendo en el buen sentido, ¿no? Te van explicando, pues bueno, pues aquí te ha ido un poquito, aquí has claro. Entrado antes de tiempo. Yo creo que eso es un...
1: Ahí hay una unión, Javi, de verdad, ¿eh? Ahí no hay... la Shelly lo dice, ¿no? Que yo aquí no hay vergüenza, aquí se equivoca uno, se equivoca otro, aquí no pasa nada, aquí venimos a eso. Entonces la gente pues al final tiene ese gusanito, ¿no? Porque tiene ese gusano que al final que te da, ¿no? El corte, pero salen y saben que no pasa nada porque me equivoco yo y después se va a equivocar otro. Pero bueno, el otro día tú bailaste y no te equivocaste, la verdad que tú lo haces muy bien.
0: También otro momento donde la peña también resuena, porque al final, aunque sea Aroa la que dirige el grupo de Saeta, al final... resuena el nombre de la Peña del Alma. Yo creo que al final estáis consiguiendo que la Peña del Alma llegue a muchos rincones con un abanico muy extenso de contextos, ¿no?
1: Sí, es verdad. Yo voy a matar a mi hermano. Está metido en todos los vergenales, Javi. Y yo, hay que ir en Semana Santa, hay que acompañar a los saeteros, ahí vamos nosotros. Y yo, hay que ir aquí, que yo hay que ir al otro lado. Y yo, hermano, hijo, vamos, que no tiene, no para. Su cabeza no para de pensar.
0: Hemos empezado también el año con gente del puerto, como ha sido Willow del puerto, ¿no? Que yo creo que ya casi se convierte en un habitual
1: sí,
0: una vez al año en la Peña del Alma. Sí, es que es cierto, yo siempre lo digo que, aparte de su calidad como artista, pero sí que es cierto que tiene la suerte que hay muchos artistas que hicieran, ¿no? De tener un grupo detrás de gente de aficionados que le siguen y vaya donde vaya, siempre es un éxito rotundo, ¿no?
1: No, y además la gente de la peña, que te lo pide, la gente, la peña entera, la verdad que es muy seguidora del Willow. La verdad, ¿no? Y vamos, que van, cuando va, mejor Willow me manda un cartel que va a Jerez a cantar, lo mando al grupo y toda mucha gente, mira, pues que vamos y cómo podemos. Y la verdad que cuando llamamos Willow es garantía, ¿no? Amigo de nosotros, ¿no? El primero que inauguró la peña. La verdad que cuando va se deja el corazón porque él sabe, ¿no? La peña, porque la tenemos, ¿no? Él conoce a mi hermano, entonces, pues, cuando va, pues, él da el corazón, ¿no? Y amigo de nosotros, de mis padres, de su familia, entonces, pues, nosotros con Willow es uno más de la peña también.
0: ¿Cómo es la búsqueda? Porque la gente lo ve, cuando van a ver la actuación es muy fácil, te sientas, acude, te disfruta, pero eso tiene un trabajo detrás. ¿Cómo es la búsqueda de los artistas? La búsqueda de los artistas no es nada fácil, uh-huh. Eso es un trabajo, una trabajera, como decimos aquí, que no vean. ¿Eh?
2: Y bueno, y este es que es el más selecto del mundo, ¿eh? Es que yo le mando un vídeo, que escucha este, escucha qué, y es que este no canta gitano, es que esta no canta gitano. Yo digo, hijo, pero hace bien los cantes, escúchalo. Y ya, pero tú sabes que es que a mí me gusta el cante gitano. Y yo, hijo, pero tenemos la oportunidad a todo el mundo, que es que todo el mundo nos podemos buscar solo. Es verdad que nosotros siempre buscamos, dentro del flamenco, buscamos una línea de cante. Y es verdad que a nosotros nos gusta el cante gitano. Y es verdad también que hay veces que hay cantadores y cantadoras que hacen los cantes muy perfectos, pero para nosotros les falta, a lo mejor para nosotros, no queremos decir que no lo hagan bien ni que no tal, pero hay cantadores y cantadoras que lo hacen tan perfecto que no llegan a lo mejor al gusto que, por ejemplo, nuestro. No voy a matizar tampoco. Muchas veces en el flamenco nos gusta más una voz rota que una voz perfecta. Incluso hasta un gallo muchas veces viene hasta bien, depende en dónde, qué letra o qué palo. Creo,
1: Hay
2: creo
1: que
2: que.
1: ver cuando me dijo mi hermano, escucha a María Jesús Bernal. Cuando me dijo, escúchala. Y yo ya la conocí, ya empecé a seguirla, empecé. Estás hablando de ella de hace mucho tiempo. Y la pudimos traer a la peña, ¿no? Mi hermano habló
2: Con Manuel.
1: con Manuel y la pudimos traer, ¿no? Y uf, qué cante, ¿no? Qué cante que a nosotros eso. O como por ejemplo Miguel Ángel Heredia, la que ha liado, ¿no? El viernes pasado en la peña, ¿no? Madre mía. Que nosotros, que de verdad, yo cuando nosotros, porque hablamos con Miguel Ángel Heredia, que no se puede ser mejor persona que
0: Hombre.
1: él. Si lo que yo te diga de Miguel Ángel, lo
0: No es
1: que te
0: solo
1: diga,
0: un gran artista, sino que es una gran
1: no, lo que
0: persona.
1: te diga de verdad, que
2: Se
1: encontrarse
2: quedó corto.
1: te queda corto. Es verdad que,
0: Correcto.
1: fíjate tú que me lo dijo una vez Miguel Salado en su casa, ¿eh? Que estaba yo con mi hermano y me dice Miguel, y es verdad que no se me olvida, con un artista jamás va a tener un problema. Con un artista jamás vas a tener ningún problema. Y es verdad, ¿no? Que te cruza con gente en este camino y se creen, yo qué sé, y se creen a lo mejor, yo qué sé, Alejandro Sanz. Y después te ve personas tan sencillas como, por ejemplo, Miguel Ángel, que es que te lo ponen fácil, te ayudan, y después ya lo dan todo. Y yo no sabía que tenía tanto aquí en el puerto, porque es de Jerez, pero qué cantidad de gente llamando.
0: Tiene muchísimos seguidores porque es cierto que él está abierto a muchos tipos de espectáculos. Lo tenemos con Manuel Liñán, y Manuel Liñán no elige a cualquiera, elige artistas redondos, ¿no? Son artistas que lo mismo te cantan, te bailan, te tocan la guitarra o te hacen. Entonces, es un nivel artístico, como bien dice, que desborda todas las expectativas, y encima se le une esa gran persona que es, ¿no? Entonces yo creo que al final tú mantienes una conversación con Miguel Ángel Heredia y al final el conocimiento da todo este tipo de cosas, ¿no? Él está estudiando la carrera y se quiere dedicar precisamente a la docencia, que para eso está estudiando, pero sí que es cierto que cuando tú hablas con él, al final sienta cátedra muchas cosas de las que dice.
1: Increíble, la verdad que sí, la verdad que ahora hay un grupito muy muy bueno de jóvenes flamencos, bueno, jóvenes, para mí son jóvenes, ¿no? ¿Cómo
0: Jóvenes,
1: está?
0: ¿por qué? Porque tienen tu edad,
1: Claro, por eso te digo, ¿no?
0: ¿no?
1: No, pero está mi Juan de la María, está Sebastián, está de la Nina, está también, ¿no? Como baila Juan Tomás de la Molía, que hay un grupo ahora, Miguel Ángel Heredia, que hay un grupo ahora de gente joven que yo que lo están
0: Hay
1: haciendo.
0: muchísimo. Lo que hay que, como usted bien decía, lo que hay que investigar y preocuparse en buscar.
1: Digo que digo.
0: Y preguntarle a uno, Fulanito, quiero este perfil o quiero el otro perfil. Te garantizo que hay artistas, gracias a Dios, podemos disfrutar de artistas buenísimos, ¿no?
1: Sí, la verdad
0: Y hay
1: que
0: una cantera de gente joven o como tú, más o menos, que se han preocupado no solo en vivir en las vivencias, sino también en el conocimiento, que es muy importante a la hora de dedicarse a esta carrera, ¿no? A este difícil mundo del flamenco, ¿no?
1: y es verdad, es verdad.
2: Claro. Vamos, yo tengo que decir que, como bien dijo Miguel Ángel aquí en este programa, que es fundamental que los flamencos se formen. Eso de ser gitano y yo ya soy flamenco, yo creo que eso ya está muy anticuado.
0: Él dijo, porque es una pregunta que normalmente yo le hago a los artistas que vienen aquí, ¿no? ¿De dónde le vienen? Porque pues, hay veces que le vienen de familia, o veces, bueno, porque tú te apuntas de chico a tocar la guitarra y eres un genio, ¿no? Él fue claro y contundente, además yo se lo agradecí porque es cierto que estoy totalmente de acuerdo. Él dijo, vamos a dejarnos de ambigüedades, de ser gitanos, de venir de familia. ¿Tú tienes el don? ¿Lo tienes o no lo tienes? Ahora tienes que también saber
1: Claro, claro.
0: expresarlo, eso
2: Hombre.
0: está totalmente claro, ¿no? El año pasado tuvimos ese primer festival, dedicado a vuestro hermano, porque al final el origen de esta peña viene de ahí.
1: El origen y todo, Javi.
0: Y viene todo por él y para él. Y bueno, pues queréis que este festival tuviera una continuidad, y yo creo que lo va a tener, ¿no? Y hemos preparado, habéis preparado un segundo festival. Contadnos un poquito, que la gente se entera.
1: Y este año, la verdad, Javi, que vamos a tirar la casa por la ventana, ¿no? La verdad que cuando nosotros nos sentamos, ¿no?, y expusimos nombres, es verdad que son nombres para un festival de una plaza de toros, para un festival de un sitio donde caben muchas personas, para un festival. Pero al fin y al cabo, Javi, nosotros nos hartamos de trabajar. Llega cualquier evento y ahí estamos. No cobramos un duro, pagamos nuestra cuota de socios. Tenemos que ir al día siguiente a limpiar, tenemos que ir a abrimos para no sé qué, abrimos para no sé cuánto. Y estamos todo el día pringados, ¿sabes? Y dijimos que yo, al fin y al cabo, esto es por mi hermano, y al final la única manera que hay de que suene más es al final trayendo más un cartel más grande. Eso es así. Y sabemos que lo que vamos a traer es pérdida porque de dinero, ¿no? Porque date cuenta que en la peña entran 80 personas, 90 apretuados, y hay ciento y pico socios. A ver, tú me entiendes. Nada más que vayan y quieran ir todos los socios, nos ha costado el dinero. Pero bueno, que lo hacemos, mucha gente nos dice, ¿no? Dice, ¿y yo por qué no lo hacéis en un sitio más grande? ¿O por qué? Pero que la esencia de nosotros queremos que sea ahí. Al final, si vienen los que vienen y se graba un vídeo, pues que sea la peña, queremos que sea la peña. Mejor en otro momento lo pensamos y lo hacemos, pero este...
0: Pues llegar el momento, como todo comienzo, pues se comienza de forma, como digo yo, de forma humilde y cauteloso, ¿no?
1: Digo.
0: Pero quién sabe, lo mismo se convierte en un festival. ¿Seguro? Con un referente y no te queda más remedio que
1: hacerlo. Sí, seguro, pero este año nos apetecía que fuera la peña. Nos apetecía y queríamos tener ese gusto para nosotros de hacerlo en la peña, porque también no es lo mismo hacerlo en una plaza toro que hacerlo en la peña. No es lo mismo. Es verdad que es un dineral, que nos vamos a gastar un dineral. Pero bueno, nosotros lo hacemos. Coméntaselo.
2: Bueno, ya está cerrado. Los artistas que vienen es Rafael de Utrera y Felipa del Moreno. Esos dos artistas los vamos a tener, si Dios quiere, en nuestra peña, en el segundo festival Álvaro Martínez.
0: ¿El día?
2: 23 de junio. Martes.
0: ¿Hora?
2: A las 10 de la noche.
0: 10 de la noche.
1: Es el día de San Juan.
0: Rafael de Utrera y Felipa de Moreno, bueno, Jerez Utrera, bueno, dos cunas del cante, con la que se va a disfrutar, porque sin duda alguna son muy diferentes.
1: Pero Javi, pero es que tenemos otra más. Es que tenemos otra cosa más. El presentador. No, el presentador es don Javier Villar.
0: ¿Ese quién es? Es cierto, ahora, broma aparte, que habéis apostado fuerte, ¿no? Sí, para ser. Como bien decís, los que conocemos la peña, porque es verdad que cuando tú la ves en imagen parece todavía más grande. Cuando tú ves los vídeos en YouTube y eso, tú ves, suele pasar, ¿no? Tú ves la fotografía y te crees que la peña es todavía más grande. Pero sí que es cierto que un espacio de 90 personas, 100 a lo máximo.
2: A lo máximo.
0: Pero sí que es cierto que todos coinciden en una cosa, ¿no? Y es el encanto que tiene ese rincón, ¿no? Yo creo que siempre digo lo mismo, cada peña tiene su sello, su encanto, su línea de trabajo, pero en el vuestro, ese bodegón de la Plaza de Toro, que no le hace falta tampoco mucho arreglo, ¿no? Que con eso lo dice todo, ¿no? Y creo que los artistas, no me consta que los artistas salen encantados de lo que es el rincón, ¿no? El sello de esa peña, ¿no?
1: Y la verdad es que sí, la verdad es que se vive cositas muy mágicas, se vive de muy cerca, la gente lo puede apreciar, ¿no? Lo puede apreciar cerquita, y la verdad que siempre te pongas al principio, te pongas al final lo ves bien, de todas las maneras, se vive en momentos muy bonitos, y la verdad que nosotros, porque te voy a contar, ¿no? Nosotros allí cada vez que tenemos cualquier cosita, pues salimos encantados. Y de Rafael, ¿no? Que te iba a contar de Rafael Utrera, ¿no? Que para nosotros de los más, ¿no? Ahora mismo que está en el top de arriba, ¿no? Y
0: hace poco estuvo en La Perla, yo tuve la
1: oportunidad
0: de ver,
1: Y es que, y la Felipa, no voy a que te cuento, ¿no? Que yo ahí morimos nosotros con esos cantos.
0: También hay que, yo creo que también hay que agradecer, no porque el sitio no lo merezca, sino porque es cierto que cuando los artistas tienen, bueno, ya tienen un nivel alto, muchas veces les cuesta trabajo ir a la playa,
1: y
0: acudir a, bueno, porque al final no es un festival al aire libre donde... Y es cierto que también hay que agradecer que artistas de esta talla vayan a una peña joven, con muchas ganas de trabajar, con muchas ganas de hacer las cosas bien como lo estáis demostrando. Pero es cierto que, bueno, que Rafael Dutrera esté en la Peña del Alma o Felipa del Moreno, yo creo que eso es un orgullo para vosotros.
2: Totalmente, vamos.
1: Total. Es verdad, ¿no?, que tenemos muchos amigos en común con ellos, como es Miguel Salado, en fin, que tenemos muchos amigos, que tenemos amigos en común, y es verdad que eso al final, ¿no?, le hablan de la peña. Y como nosotros somos así y nos llevamos bien con todo el mundo y demás, pues la verdad que la gente, pues al final, pues habla bien de nosotros, del rinconcito que tenemos, y al final, pues eso hace que también, pues, la gente tenga ganas de ir a cantar. Vamos, nos llevamos un montón de gente, pero es complicado
0: por lo mismo, por el espacio. Pero yo creo que en el momento que se pierda ese espacio, pierde la esencia. Yo creo que,
1: claro,
0: al final,
1: seguro.
0: Mi opinión particular, a mí me proponen cambiar de sitio y yo no cambio.
1: No,
2: yo tampoco.
0: A mí me dan un local más grande, por muy grande que sea, yo no cambiaría el espacio, porque al final pierde la...
1: Es verdad.
0: Tenéis que ser conscientes de que ese es el espacio que tenéis, ese es el encanto que tenéis, porque al fin...
2: Claro.
0: Es el sello vuestro y hacer lo que podáis dentro de ese espacio. ¿Quién ha costado más trabajo, Rafael Dutrera o Felipa del Moreno? Que venga.
1: Los dos cuestan trabajo.
0: No estoy hablando de dinero.
1: No, dinero. Por el dinero, el dinero sabemos, ahí estaba todo a fondo perdido, pero cuesta trabajo los dos, porque nos hemos tenido que adaptar también, ¿no?, a días, fechas.
0: Es un mella fuerte para los festivales grandes.
1: Entonces nos hemos tenido que adaptar.
2: Es lo que tú has dicho también, los artistas. Sabemos que en el mes de junio, julio, verano, los festivales en fin de semana están en auge. Es que el flamenco, es verdad que yo creo que lo aprecia muchísima gente de fuera, que vienen aquí de vacaciones y demás, y entonces es complicado que un artista vaya a una peña. La verdad. Por eso lo hemos puesto un martes, para facilitarle a los artistas el día y demás. Pero la verdad que los dos no la han puesto fácil. Ninguno de los dos no la ha puesto difícil.
1: No, la verdad.
2: Yo me creía que nos iba a costar más trabajo negociar o algo, pero es que cuando tú ya hablas con unos ciertos artistas, no hay negociaciones ni nada, sino yo voy por aquí, si se puede bien, si no, no te preocupes. ¿Sabes? Todo este mundo es complicado, ¿eh?
0: Es muy complicado.
2: Es complicado. Y hay artistas y artistas. Hay artistas y artistas. Y hay artistas que tú dices... Hey,
1: hombre, es lo que te digo. Nosotros sabemos lo que nos vamos a exponer, que es lo que vamos a poner, que vamos a perder. Porque esto no es... Aquí, perdón, perder no vamos a perder nada, porque lo que se va a vivir, eso no está pagado con nada.
0: Bueno, se ha entendido ahí la
1: está.
0: Presión que tú...
1: Pero eres. Ahí está. Pero lo que pasa, que es verdad que cuando tú te vas a otro, como dices, ahí no hay tu tía de ahí, lo que hay es lo que hay, ¿no? Pero es verdad que es lo que siempre hablamos, un artista, cuando tú llamas a un artista y se cree que es más, y tú dices, pero tú generas, tú me entiendes lo que te digo, que es muy complicado el tema de los artistas, que ellos son artistas y van por un camino, pero cuando nosotros llamamos a otro tipo de artistas, que para nosotros son todos, porque si los llamamos nosotros porque nos encantan, al que llamemos, pero es verdad que hay gente que no son tan conocidos, o gente que a lo mejor son que le tenemos, queremos dar la oportunidad. Pues es que no podemos tampoco, y no, ¿de dónde vamos a pagar?
0: ¿Qué esperáis vosotros de ese día?
1: Hombre, la verdad que, si te digo sincero, yo, por ejemplo, espero dos cosas. Uno, disfrutar. Eso es lo primero. Y segundo, es por lo que siempre te digo, Javi, nosotros lo hacemos, estamos aquí en la radio, vamos a la peña, pero todo esto lo hacemos por mi hermano, por el cariño, y por eso lo hago yo, por eso, porque es muy complicado, porque yo me voy, estaba trabajando ahora mismo y me he tenido que salir antes para venir para acá, estar ya un rato aquí con ustedes, y para mí eso es complicado, pero bueno, lo hacemos porque tenemos un fin. Mi fin es, al final, que la gente diga, yo, ¿quién es ese, tío? Pues era Álvaro Martínez, pues, qué bien, ¿no? Los hermanos, esto, lo otro. Al final, eso, y fuera parte que me llama todos los días. Si no tuviera la peña, a lo mejor no lo llamaba una vez al mes, Javi. Me llama todos los días. Y yo, acusa esta, acusa la otra. Digo, que yo, déjame, que estoy hablando de una palmera, podando palmera. Y yo, pero escúchalo, no te vayas a caer, pero escúchalo.
0: Son dos grandes artistas, sin duda alguna. Además, como decíamos antes de Miguel Ángel Heredia, también son grandes personas, son gente cercana, gente humilde. ¿Creéis que se va a propiciar el encuentro de los dos artistas juntos ahí?
2: Nosotros desde aquí, si nos está escuchando alguno de los dos, esperamos que sí. Esperemos, tío, porque estaría muy guay, ¿no? Que fuera una si estuvieran los dos al fin de fiesta y se hiciera algo chulo, tío. Es que eso, yo creo que al final esas cosas surgen, y es lo que te ha dicho, lo que estábamos hablando antes. Al final, los profesionales y los artistas, eso no hay que ni que decirlo ni nada. Eso seguramente que... Bueno, y te digo la verdad, yo lo he dicho. Y yo, pues claro que eso, por si acaso, no sale.
0: Vamos a seguir hablando, pero vamos a ir unos minutitos a publicidad, porque eso es necesario, porque igual que vosotros necesitáis dinero, el programa también necesita publicidad para seguir funcionando.
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0: Volvemos después de estos anuncios publicitarios, siguiendo hablando con la Peña del Alba, con José Manuel, con David, de ese festival, ese 23 de junio, a las
1: 10.
0: A las 10 de la noche, Rafael Dutrera y Felipe del Moreno.

0: nunca sé, y al final las peñas sabemos que funcionan bajo mínimo o menos de bajo mínimo, y es complicado, ¿no? Pero mira, el esfuerzo que estáis haciendo es grande, ¿no?
1: Sí, hombre, nosotros date cuenta que nosotros no, que no tenemos dinero de ningún lado, que nosotros no nos regala nadie dinero, que el dinero, el poquito dinero que tenemos es porque nos hartamos a trabajar, ¿sabes qué te digo? Los de la directiva, pues también se lo curran, vamos, abrimos aquí, abrimos allí, y al fin poquito a poco, ¿no? Y cada vez es verdad que también somos más socios, pues en fin, así poquito a poco pues tenemos, podemos por ahí, pero que es que vale todo muy caro y yo creo que no, yo creo que el tiempo que llevamos creo que estamos haciendo las cosas muy bien, buenos recitales, cada vez traemos gente, vamos, hemos pagado por la peña pasado muchísima gente, muchísimos buenos cantadores, bailadores, tocadores, la verdad que nosotros satisfechos y con el cartelazo, con el plantel de el planteo de todo este año, ¿no? Que tenemos ya hasta creo que hasta
2: septiembre,
1: octubre, ¿no? Octubre.
0: Ahora vamos a ir desgranando un poquito todo ese.
1: Faltan algunas fechitas por cerrar, pero que tenemos casi todo.
0: Todos esos nombres, porque es cierto que el verano es la temporada que más trabajo tienen los artistas, los flamencos, aunque en la Navidad también son complicadas. Y a la hora de cuadrar, de coger fecha y eso, y cuadrar un calendario para todo el verano, es complicado, ¿eh?
2: Sí, es complicado. Es complicado y sobre todo es complicado con artistas, algunos artistas es complicado las negociaciones, tío, de verdad.
1: Y porque se van fuera también.
2: Claro, tío, es muy complicado, ¿eh? Que...
0: Y cuando hay un manager por medio todavía más complicado. Uf,
2: tío. y mira que yo le digo, a nosotros hablamos muchas veces, que si nosotros lo que queremos es ayudar a todo el mundo, tío. Y a nosotros de verdad, y hay gente que nos lo pone muy difícil, ¿eh? Muy difícil hasta el punto de decirle, que yo, no te preocupes, ya vendrá otro momento y en otro momento hablaremos, porque de verdad que hay artistas que lo ponen muy difícil. Pero bueno, tampoco queremos dar nombre en esto, no. Hablando un poquito de lo que
0: de lo general, de lo que ocurre, es, ¿no? De
2: lo
0: el
2: currarse
0: día a día.
2: La peña, como tal habla mi hermano ahora. Mi hermano muchas veces habla con algunos artistas, yo hablo con otros, y yo, por ejemplo, hablo con algún artista y digo, Quillo, David me ha dicho este hombre esto, tío. Dice Quillo, ¿qué dice? ¿Cómo te va a decir? Quillo, pues, tal. Y ahora, o al revés, Quillo me ha hablado esto. Pero bueno.
1: No, ya no. Te digo que nosotros apostamos siempre fuerte, ¿no? Apostamos fuerte y quién sabe, nosotros tenemos en la cabeza, ¿no? Siempre estamos en contacto con, para hacer muchas cosas y quién sabe si para un año, para el año que viene, para el otro, que le damos, cogemos y decimos, vamos a intentar de hacer una cosita en la Plaza Toro, o vamos a intentar hacer una cosa en tal sitio, o vamos a coger teatro, o vamos a coger... Y entonces, ahí, pues realmente tú dices, Guillo, si este te lo puso tan difícil, ahora no es que no se merezca, pero que dices tú, Guillo, si una persona se ha volcado tanto con nosotros y ha dicho, Guillo, y nos ha ayudado, pues yo creo que ahí es donde hay que, cuando tengamos algo también fuerte... ahí es donde también tenemos que acordarnos de la gente que nos ha ayudado, ¿no?
2: Claro.
0: ¿Qué sentís vosotros después de 7-8 años, no me lleváis más o menos, ¿no?
1: Unos 8 años.
0: Cuando vaya, porque ya habéis ido a otros rincones, ¿no? A otras peñas, cuando la gente ya identifica, conoce ya la Peña Alarma, ¿qué sentís por el cuerpo cuando ya dicen, la Peña Alarma ya es conocida?
2: Bueno,
1: nosotros, vamos, yo te digo que el otro día nos conocieron más.
2: Un poquito más,
1: porque allí en la federación, pues en la federación de Peña, pues nos conocieron, sacaron una foto de nosotros y todo.
2: Pero,
1: no, hombre, pero
2: bien,
1: la verdad que
2: nosotros somos gente humilde y no, por supuestísimo, que no se nos va el santo al cielo.
0: Yo no iba por ahí.
1: Sí, no, pero cuando llegamos, no, pero...
0: Yo no iba por ahí porque
2: no
0: se te fuera santa,
2: más que nadie.
0: Sino porque la satisfacción, ¿no? De saber que ya el trabajo, porque al final si os reconocen es porque estáis...
1: Hombre, cuando llegamos, date cuenta que cuando vamos a lo de la Federación de Peña, que están, por ejemplo, todas las peñas, y que presidentes y directivas de otras peñas que conozcan tu peña, que y diga yo, hostia, pues que yo, que guay, que te diga, pues ustedes hacéis allí, o habéis llevado tal, mira, qué chulo, guío, qué día, qué bonito estuvo el día tal, y tú dices, me cago la madre, que al final llega a muchos sitios, ¿no? O cuando vamos a alguna peña y mira, y agradecer que está aquí la directiva, los presidentes de la Peña Alarma, y digo yo, guío, qué guay, ¿no? Que al final pues te van conociendo, te reconocen, ¿no? Tu trabajo, igual que nosotros reconocemos el trabajo que también, por ejemplo,

0: Manolo el Xumi o otras peñas hacen, por ejemplo, ¿no? Que también hacen un trabajazo. Y nosotros, como nosotros, la verdad que lo hablamos, ¿no? Que la programación de El Xumi, espectacular, ¿no?
1: Hombre, ellos tienen, antes hablábamos de ese encanto que tenéis vosotros en vuestra peña por el rincón donde, pero sí que es verdad que ellos en verano tienen
0: Hombre,
1: una playa,
0: claro.
1: tienen un día
0: Es
1: más
0: más,
1: que,
0: es más que
1: hombre.
0: lo, es más que nosotros lo hemos hablado, ¿no? Que los artistas que vienen a la Peña del Xumi nos hubieran encantado también mucho traerlo a nuestra peña. Lo
2: Claro.
0: que pasa, hombre, que lo tiene, que van a su peña y
2: Estamos
0: tampoco es cuestión
2: respetando.
0: de, hay que respetar, ¿no? Tampoco es cuestión de que vaya una semana uno y una semana la otra, que tampoco. Pero que es verdad que nosotros lo hemos hablado, qué pedazo de artista. Y vamos, y encantado que siempre tenemos una invitación por parte de ellos. Y vamos, y ellos en nuestra peña igual, ¿no? Y
1: Vamos a ir desgranando un poquito ese verano, ¿no? Que se viene con un nombrecito, aparte de este festival, que vamos a ver, que vamos a disfrutar en la Peña del Alma este verano.
2: bueno, así a grosso modo, antes que mi hermano vaya cogiendo la chuletilla, tenemos a la Aroa. Aroa este año, por motivo de la lluvia y demás, tuvimos que aplazar su recital y decidimos darle julio, el mes de julio. Entonces, el mes de julio va a estar Aroa.
1: Bueno,
2: Que
1: Aroa
2: creo.
1: que presenta ahora el día 31 de mayo también en el Teatro Municipal un espectáculo, 35 años de carrera, que se dice pronto, pero es
0: Diego, ahí
1: cierto que son
2: está.
1: 35 años y la vamos a tener, como tú dices,
0: Ese día va a ser
1: en
0: bonito,
1: la Peña
0: Javi.
1: del Alma. Yo creo que ese día, y desde aquí hago un llamamiento, porque es verdad que se ha elegido el domingo, que es un día donde teóricamente
2: Todo
1: la
2: el mundo
1: mayoría
2: puede.
1: puede, si no tiene comuniones o algo de otro tipo. Pero sí que es cierto que a mí me gustaría ver ese día allí a muchos artistas acompañando a Aroa, pero no porque, bueno, por el mérito que tiene como artista, pero simplemente por el hecho de que son 35 años de carrera, ¿no? Yo creo que es un espectáculo en el que
2: Hombre.
1: todo el puerto se tiene que volcar y tiene que estar apoyando a una de nuestras grandes cantadoras,
2: Hombre,
1: ¿no?
0: digo, ¿no? Y el día
1: Claro.
0: que te digo, y el día que actúa en la peña, ese día va a ser bonito porque tenemos un par de cositas ahí que tenemos un par de sorpresitas y va a estar, la verdad que ese día va a estar muy bonito. Mira, pues el viernes pasado tuvimos a Miguel Ángel Heredia, ¿no? En la peña que
1: Otro acierto, otro acierto.
0: Lo reventó, no se puede tener más arte, hasta, vamos, hasta la bandera lleno de gente. Vamos, tuvimos 2 semanas desde que sacamos el cartel, que yo no me esperaba que tanta gente estuvieran llamándonos, y después ya cuando es que un encanto lo dio todo, y eso queda para nosotros. La verdad que el espectáculo del viernes queda para nosotros. Pues mira, Javi, tenemos viernes 12 de junio tenemos a Ranqui. Viene, ese es el hermano mayor de Rancapino.
1: De
2: la familia
0: De
2: de
0: la familia de
2: Rancapino.
0: Rancapino. Después tenemos el martes 23 de junio, que tenemos el festival de mi hermano, que viene la Felipa del Moreno con Rafael Utrera. El 27 de junio tenemos una cosita muy bonita, que es entre Huelva y Cádiz, que vienen los de Paimogo, y es una cosa muy bonita con niños y demás, y va a estar muy bonita. Después tenemos el domingo 28, el fin de curso de la Roa Cala.
2: De las clases
0: De las clases que tiene que dar
1: de
0: allí en de
1: cante
0: cante, que da allí en la peña,
1: en la
0: pues
1: peña.
0: hace un fin de. Después tenemos el viernes 3, que ahí a mí me encanta, la verdad. Tenemos el viernes 3 de julio a Eva del Cristo con Santiago Moreno. Que a mí me gusta mucho la Eva, de verdad. Canta muy gitano y a mí me gusta mucho. Después el 24 tenemos a la Roa, que va a estar muy bonito. Después el viernes 7 de agosto tenemos a Tolo y Santiago Moreno. Después tenemos viernes 21 de agosto al baile Irene Olivares. Y después ya nos vamos a octubre, el 17 de octubre, que tenemos a Arpurga, que es familia de Juan
1: Juan
0: Antonio.
1: Antonio, primo de Juan Antonio.
0: Que no se puede cantar ya también más gitano, Javi. Ahí muero yo también. Yo cuando he hablado con él, ahí es que muero yo. Que
1: Otro, otro grande.
0: me gusta, Javi.
1: Bueno, tenemos un abanico interesante, ¿no? Para este verano en la Peña del
0: Faltan
1: Alma.
0: algunos que estamos ahí, mi
2: Estamos
0: hermano,
2: ahí cerrando, a ver
0: cerrando algunas
2: si
0: cositas más.
2: se dejan querer algunos que queremos ahí. Es que es verdad
1: Las
2: que
1: negociaciones
2: en
1: son
2: verano.
1: duras.
2: No, y fuera aparte que es entendible que en verano
1: Es complicado buscar
2: están
1: fecha.
2: trabajando mucho
1: Mucho.
2: fuera. Entonces, bueno, a ver si tenemos suerte y cerramos dos o tres fechitas más que tenemos por ahí.
1: ¿Qué os cuesta más trabajo cerrar el verano o las navidades?
2: ¿Navidades?
0: Cuesta todo trabajo con uno con
2: Cuesta.
0: otro y yo creo que cuesta todo, depende. depende, es verdad que con muchos artistas pues hablamos con mucho tiempo de antelación, porque, mm-hmm. por ejemplo, Miguel Ángel, que hablamos hace un montón de tiempo.
2: Pero bueno, el año pasado.
0: Vamos, Guillo, que estoy en no sé dónde, Guillo, que estoy en no sé cuánto, Guillo, vamos a dejarlo y buscamos fese con mucho artista. Aroa también, ¿no? Ya Aroa, no pudimos por tema del agua y todo, pues para cuadrar otra fecha. Ella tenía muchas cositas, no sé qué, pero bueno, al final pues intentando cuadrar con uno y con otro.
2: El tema de las Navidades sí es verdad que nosotros cada vez intentamos que sea más, que sea más gente del puerto. Y con el tiempo cada vez vamos intentando que sea más, los grupos sean del puerto. Este año hemos tenido el Unión Pacuchi, que han sido una revelación en las Navidades, la verdad que han cantado un montón, creo que lo están haciendo muy bien. Si, ojalá salieran más grupitos y que pudiéramos nosotros decir, venga, pues como tú bien dices, ADN portuense, todo fuese ADN portuense, ojalá. Nosotros estamos aquí para ayudar a todos la gente del puerto que tengan iniciativa en las Navidades, en el flamenco, todo.
0: Hazte cuenta al final que la Navidad, Javi, que no es que nosotros hacemos, que llevamos ya muchos años haciendo la zambomba del puerto Santa María, la hace la Peña al Alma, ¿no? Y al final la gente tampoco quiere, la gente va a bazazales, se lo pasa bien, y al final pues que si la gente del puerto, pues queremos contar con la gente del puerto también, ¿no? Para que
1: es importante, yo siempre digo que todas las peñas, cada uno en su ciudad, pero en el puerto, al menos hay que contar con la gente, por lo menos con la gente que lo hace, como digo yo, con seriedad y con formalidad.
0: Hombre, hombre.
1: Y darle el sitio, ¿no? Porque al final tenemos que defender primero lo nuestro. Vamos a seguir hablando, pero nos vamos a publicidad, porque yo
0: nosotros vamos también allá, no cobra tú nada.
1: Nosotros necesitamos dinero para seguir con los programas, y Radio Puerto, como no puede ser de otra manera, necesita la publicidad. Nos vamos unos minutitos a la publicidad.
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1: Volvemos después de estos anuncios publicitarios y seguimos hablando con la Peña al Alma, con su junta directiva, con José Manuel y con David. Y hemos desgranado ese festival, que, bueno, esa aventura importante en el puerto por el calibre de los dos artistas que vienen, por el rincón donde se va a celebrar, que es la Peña al Alma, por el motivo que es, porque yo creo que, siempre lo digo, ¿no? Al final, vuestra peña tiene un sabor agridulce, ¿no? Agridulce por el motivo que es, porque todos quisiéramos que no hubiera sido así, ¿no? Pero sí que es cierto que orgullo más grande, ¿no? Que dos hermanos pues rindan homenaje a otro hermano con algo que le apasionaba, ¿no?
0: Como hombre, claro. El flamenco, ¿no? Hombre, claro. Si no fuera eso por mi hermano, nos gusta el flamenco, podemos ir a otras peñas a ver escuchar flamenco o a cualquier sitio a escuchar, ¿no? Pero al final pues lo hacemos porque por nuestro hermano. Y por eso al final pues, nos hartamos de trabajar y de luchar.
1: Eso es lo que nadie ve, ¿verdad?
0: Eso no lo ve nadie, Javi.
1: Es que yo además soy un gran defensor de las peñas por ese motivo, porque yo creo que muchas veces incluso los mismos socios son un poco, bueno, como en todos lados, ¿no? Como en todos, sí, son un poco pacientes, ¿no? Que esto es una peña, que esto es lo que es, que damos hasta aquí, que no hay que exigir como si tuviera en un restaurante o como si tuviera en el Teatro Real, vamos, que es una peña, que se trata de eso, de disfrutar un poco entre todos y disfrutar de la actuación que nos ofrecen, que al final nos ofrecen actuaciones totalmente gratuitas y de gran nivel, como en el caso que estamos viendo, ¿no?
0: Yo, por ejemplo, trabajo en Costa Ballena, ¿no? Y hay mucha gente de Madrid, gente de por ahí, ¿no? Y gente que le gusta mucho el flamenco. Y cuando han venido a nuestra peña, ¿no? Y ve los precios de las bebidas, o ve que a lo mejor una entrada, porque es una cosa insignificante, porque más que nada es por diferenciar, ¿no? El socio que paga su cuota, no lo vemos lógico que un socio pague su cuota y dejemos un espectáculo pues gratuito, ¿no? Lo ponemos insignificante, que ponemos una entrada de 5 euros. Más que nada por eso, ¿no? Y porque también hay que pagar a los artistas, ¿no? Pero cuando ven eso, es que ni se lo creen. Dice, esto, por ejemplo, en Madrid vale mínimo 50 euros. Esto vale mínimo 30 euros. Y me mandan, y nosotros pues, y ellos me dicen, yo, ¿por qué no cambiáis? ¿Por qué no dais huerta? ¿Por qué no miráis que esto? Y nosotros, mientras vaya funcionando, vamos a intentar haciendo.
2: Claro, es que yo creo que uno de los éxitos que yo creo que tenemos es que nosotros no somos una empresa. Nosotros, gracias a Dios, trabaja de jardinero, yo tengo mi trabajo, o sea, todo el mundo, un jubilado, otro jubilado, que todo el mundo está trabajando. Entonces, gracias a Dios, no comemos de esto. Nosotros esto es nuestro hobby o como lo queramos llamar, ¿no? Entonces, bueno, el otro día sin ir más lejos y pusimos degustación gamba y boquerones.
1: Es verdad, cierto.
2: Gente decía, yo me cago en la más, tío. Que esto es una peña. Que como vuelvo a decir, gracias a Dios tenemos nuestro trabajo. Nosotros no necesitamos vender.
0: No, nosotros nos cuesta el dinero.
2: Los boquerones ni vender la gamba para ganar dinero. Gracias a Dios. Nosotros tenemos nuestros números con el dinero de los socios y demás. Hacemos nuestros números, nos cuadra y ya te digo, la cerveza no está para ganar dinero. Incluso ya te digo que si hacemos boquerones y gambas, la ponemos degustación, es porque entra dentro
1: de los
2: números que hemos hecho. Y la gente a lo mejor lo ve hasta extraño. pero es que esto es una peña.
0: Pues vamos, también te digo,
2: para ganar dinero,
0: no, a nosotros no ganamos dinero, a nosotros nos cuesta el dinero, eso lo tenemos claro. Y es más, muchas veces mi padre, que a lo mejor va a comprar la Coca-Cola o va a comprar la cerveza o, y a lo mejor va a la otra punta y digo yo que yo va a coger coche y vaya hasta la otra punta ahí porque allí está un poquito más barata. Y yo, pero va con el coche, con hasta allí, comprarla ahí, aunque sea un pelín. No, da igual, yo voy, no sé qué. Y al fin y al cabo, pues coger coche, cejar toda la huerta, que al final le cuesta el dinero por todos lados, que al final es de dinero porque es de lo que lo gana la peña y nosotros encantados, ¿no? De que la peña pueda ganar un pelín, nada, claro, una cosa insignificante, pero al final lo hace por eso y no, lo...
1: Que reconoce también el gran trabajo que hace el Patriarca, ¿eh?
0: Sí, es un poquillo pesado, pero...
2: Yo ya lo vi en su día, es que el que más trabaja, pero de calle, es mi padre, hombre. El que más, mi padre es el que más trabaja.
0: Es verdad,
2: De todos los que estamos allí, que está el Patino, está Ignacio... El que más trabaja, vamos, pero de calle es mi padre.
0: Ve siempre porque va casi todos los días, da la huerta, mira que te estoy bien, recoge, date cuenta que si va alguien a grabar algo, o va alguien a ensayar, o va alguien, al fin y al cabo, por mucho o por poco, deja un vaso malamente, deja cualquier cosa malamente, porque al final eso es así, Javi, o está Aroa dando clases, pues algo mínimo de poder siempre estar allí recogiendo, limpiando.
1: Hay que estar pendiente, claro. Y además claro. Es una peña, como hemos dicho al principio, que la cedeía mucho
0: a mucha gente
1: de carnaval, gente de la música, no tiene por qué ser del flamenco, sino
0: a mucha gente.
1: Os solicitan el espacio y vosotros gentilmente le dais...
0: Claro, espacio. Inconscientemente, si tú alguien lleva un vaso de agua, una botella de agua, pues a lo mejor la deja en un lado. Porque la deja ahí y se va. A lo mejor tu barrio siguiente ya no está, porque ya mi padre ha estado allí, ha estado recogiendo. En fin, que siempre está. Pero bueno, tengo una cosita aquí en la cabeza que me iba ahí, pero no. Es que el otro día tuvimos una cosita en la peña. Hay gente para todo, porque es verdad que nosotros lo hacemos todo muy barato, como te dice mi hermano, degustación, y la regalamos, y no sé qué. Pero después está también nos ha habido alguna vez que nos hemos encontrado. Que a lo mejor ha dicho en la puerta, mira, no, que no quiero, que yo no pago 5 euros para entrar, que no es socio ni nadie, dice que yo no pago 5 euros para entrar. Y también ha habido esos casos de decir que...
1: Hay gente para todo eso, está más claro.
0: Y, yo, agua, y es verdad que yo digo que yo, ¿tú sabes cuánto vale lo que tú quieres entrar a ver? Y a veces es complicado, ¿eh? Es complicado.
2: Tampoco nos peleamos con nadie, ¿eh?
0: No, que va.
2: ¿No quiere pagar? Bueno.
0: Mira, tú nos quieres... ahí es, Javi. Tú nos quieres pagar. Eso es lo que para nosotros vale al final una persona, ¿no? 5 euros, ¿no? Que eso te lo gastan cualquier cosa. No pasa nada. Puede usted pasar. No pasa nada.
1: ¿Os gusta rebuscar? Porque no os conformáis con lo habitual, ¿no? Hemos visto que habéis... Bueno, al final los niños de Pacucci no hacen flamenco, hacen otro tipo de arte, pero os gusta también meter un poquito de...
0: El abanico del flamenco, creo yo, o para mi entender, lo mismo me equivoco, yo creo que también entra
2: la sevillana, ¿no? La sevillana parte del folclore, pero yo creo que cuando ya la sevillana, creo que cuando la sevillana ya se hacen más rociera, ya cambian los compases y cambian las historias. Y yo, para mí, una sevillana rociera es muy flamenca, para mí.
1: Pero a lo que
2: habrá un debate largo de debate en el tema, ¿no?
1: A lo que me refiero es que os gusta...
2: Sí, claro.
0: Hombre, tú date cuenta, Vic, que a nosotros... Es que yo te digo, por ejemplo, a nosotros nos gusta la sevillana, y si encima todos lo hacemos muy flamenca... Y ellos lo hacen muy rociera, muy flamenca, y ellos lo hacen así. No es que todos los fines de semana vayamos a poner una sevillana, ni vamos a llamar, pero bueno, si en el año
2: una
0: pinceladita de eso que nos gusta.
2: Que es muy bonito.
0: Que es muy bonito.
2: Y además, como tú bien sabes, los niños del Pacucci, es que se lo ocurran tanto, tío. Que es que cada vez que vienen a la peña, que si el cuadrito, que si el romero.
0: Mucho detalle.
2: Una alabanza con el pito, que es verdad, tío.
1: Claro, que me refería no es que yo no estuviera de acuerdo, todo lo contrario. Claro. Yo encantado, pero que es cierto que no es lo habitual en una peña.
2: Nos critican también, que no flamenco, tal. Pero bueno,
1: que vosotros abrís un poquito el abanico también, ¿no? Para hacer otro tipo de cosas que a la gente le llega. ¿No?
0: Tú al final, Javi, lo que tú tienes, yo lo que veo, ¿no? Después a lo mejor hay peñas que dicen que puede criticar y decir eso a lo mejor no, y después va a cantar un cantao y hay 20 o 30 en la peña. Y a lo mejor nosotros pues nos salimos que no nos salimos mucho, pero bueno, si alguien puede entender cómo salirse un poquito del camino, llevar un grupo, gente que lo hace bonito y cosas sevillanas rocieras y crear algo bonito, y la peña está rebozada y está lleno de gente, y al final eso por la peña es más conocida, lo ve más gente, pues al final eso para nosotros es un gusto, Javi. A nosotros eso es más...
1: Es lo que nos gusta.
0: Hombre, claro, más conocido, la gente, la peña rebozada, lleno de gente que nos cabe, pues a nosotros...
1: Nos queda un minutillo y medio, más o menos así. Vamos a preguntarle aquí a y después vamos por ti.
0: Pregúntale entonces primero. ¿Qué me va a decir, Javi?
1: ¿Qué te gustaría, a quién te gustaría llegar a la peña? Aunque tú lo veas muy lejos todavía, pero ¿a quién te gustaría tener en la peña...?
0: Mira, no, yo no lo veo lejos, la verdad que no lo veo lejos. Tengo muchos artistas que hemos estado en contacto y van a venir, ¿eh? Y lo teníamos para venir, para cerrarlo y todo, que son que me gustan mucho, y al final no hemos podido cuadrar, pero vamos, que hemos estado hablando con ellos y todo, y seguramente que vengan, en algún momento vengan. Y es como, por ejemplo, Alonso Rancapino, que es parte de la peña, ¿no? También, como es Juan Fran Carrasco, como es Pedro Granaíno. Son gente que yo admiro, que yo escucho mucho. Y sé que en algún momento, más tarde, más temprano, pero yo creo que en algún momento pisarán la peña. Seguro, porque hemos estado en contacto con ellos y les encantarían de ir. Y estamos mirando y seguramente que en algún momento estarán. Como gustarme, Israel Fernández me gusta mucho, pero ese ya no pisa peña, ese ya está en otro escalón, ese quiere ya otra cosa.
1: Cuando cayó el festival a la Plaza de Toros.
0: Seguramente. Entonces... Ah, pero ahí ya nos acordaremos mejor de otras personas, que Jesús Méndez, son gente que de la familia Los Zambos. Es que ya me pongo a hablar de los Abujetas, Dolores Abujetas, moriría yo. Si tuviera Dolores Abujetas en la peña me muero, Javi, yo muero con Dolores Abujetas, hace canterrajado, gitano. Hay mucho, pero bueno, que todo andará. Estamos en contacto con mucha gente, Javi. Llegará en el momento.
1: Ya lo ha dicho todo, ¿eh?
2: Ya lo ha dicho todo. Le ha faltado María Terremoto.
0: Ah, pero Guillo, este está en otro escalón, cojones.
2: Bueno, ha dicho.
0: ¿Quién te gustaría?
2: Tú es que ahora mismo, ahora mismo acaba de desvelar todos los nombres que tenemos nosotros aquí en el tintero. Él ha dicho un sueño que tuvo algún día.
1: Ahí ha estado corto, ¿eh?
2: Ha acertado toda la artillería.
1: Ha soltado aquí en directo toda la artillería que
0: yo, mira,
2: esto puede cortar un poco.
0: No, ojalá lo traigan.
2: Nosotros somos más indios humildes.
0: No, ojalá lo traigan. Ojalá, pues tú, ¿no? Son artistas. Son artistas. Que no te van a pedir una millonada por venir, que están caros, que son artistas caros porque están ahora mismo en la élite del flamenco, ¿no? Escucha tú a Pedro, ¿no? A cualquiera, ¿no? Pero que otras peñas y lo traen por Fidituno y a verlo. Ojalá, Javi.
1: Bueno, pues lo que no hay duda es que vamos a tener un verano en la Peña del Alma con un elenco de artistas importantísimo. Ese 23 de junio a las 10 de la noche, segundo festival, Álvaro Martínez, Rafael Dutera y...
0: Felipe del Moreno,
1: se me ha ido
0: y presentado por don Javier Villar.
1: Pues vamos a disfrutar los que somos aficionados y los que os queremos un montón a esta peña en ese rinconcito de la Plaza Toros de ese verano, de ese elenco de artistas que nos vais a ofrecer gratuitamente, por eso son grandes, y nos despedimos hasta el martes que viene, nos hemos quedado sin tiempo.
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0: Hola, bienvenidas, bienvenidos al Puerto del Jazz. Saludos, saludos afectuosos, abrazos múltiples de parte de todos estos locos por el jazz que hacen posible que este ratito de radio dedicado al jazz pues tenga el contenido y el continente que tiene. Para los no habituales, deciros que este programa se realiza desde la emisora municipal del Puerto de Santa María, radiopuerto.fm, que se puede escuchar a través de su página web, por supuesto, a través de el 107.8 del dial de la frecuencia modulada y en los podcasts habituales como son iVoox, Apple Podcast y Spotify. Siempre y siempre nos acordaremos y nos acordaremos del gran Cifu, ese gran divulgador que al comenzar sus programas decía: esto es un programa de jazz para ti que te gusta el jazz. Bueno, y también a mí, José Luis Caucelo, que está un poco aquí dando la cara y filtrando y hablando del contenido que vamos a tener en nuestro Puerto del Jazz. Un Puerto del Jazz hoy un poco especial, porque tenemos a un invitado principal que realmente, bueno, merece más que la pena. Y además tenemos la suerte de poder haber charlado con él y bueno, ha sido una auténtica delicia hablar con un apasionado de la música, un apasionado del jazz, como es José Luis Santa Cruz. Un saxofonista que ya lo tuvimos hace mucho tiempo, pusimos algún tema de él hace bastante tiempo ya, pero que aprovechando que ha editado un último trabajo dedicado a la música, bueno, o por lo menos inspirado en la música del gran Jaco Pastorius, pues bueno, hemos contactado y hemos tenido una charla bastante amena donde él explica un poco toda esta, diríamos, faena que ha tenido, larga faena que ha tenido para componer este trabajo. Deciros que es un músico formalmente autodidacta, que en términos de su propio desarrollo musical ha tenido pues una carrera bastante amplia y tiene una carrera bastante amplia, pero siempre ha tenido la oportunidad de volar alrededor de músicos y de situaciones donde la mayoría de la gente no lo hace. Eso lo dice directamente él en su página web. Su trayectoria es un testimonio de pasión, innovación y un compromiso inquebrantable con la evolución del lenguaje del saxofón. Así que, bueno, un músico que en principio nace, por la información que tenemos, nace en Brasil, pero se viene rápidamente para España y, bueno, pues está su centro de vida en Alicante. Vamos a hablar con él. Grabamos una conversación telefónica donde él explica cuál es el leitmotiv de este trabajo nuevo, el Nostalgic Evolution, que, bueno, lo hemos escuchado, nos parece una auténtica delicia, y donde él habla un poco de cómo ha estado fraguándose este trabajo y cuáles son las características. Así que bueno, escuchamos la conversación que tuvimos con José Luis Santa Cruz y después escucharemos algún tema de este trabajo.
1: Tú sacas un nuevo proyecto dedicado a Jaco Pastorius y que, bueno, pues te has llevado un montón de años el extraer y el estudiarlo exhaustivamente, ¿no?
2: Voy a intentar ser lo más explícito posible, así sobre la historia de esto, ¿no? Del álbum, ¿no? Y a ver si te lo puedo contar detalladamente. Mira, yo no sé si empezar esto con una frase que tengo ahí escrita en la mente. El álbum se llama Nostalgic Evolution.
1: Ajá.
2: O sea, evolución nostálgica, ¿no? Yo veo, es la nostalgia es una reacción psicológica y la evolución es una condición biológica. Y difícilmente evolucionaremos si no recuperamos a modo de revulsivo emocional nuestra identidad histórica y nuestro legado existencial.
1: Sí.
2: Yo creo que todo es psicosomático en nuestra constitución animal. Y desde ahí, lo de Nostalgia Evolution he partido de un momento del que tengo nostalgia, que fue aquella relación de 3 años con Félix y Julio Pastorius. Y como te decía, la última gira fue en diciembre del 2021 y yo llevaba 9 años estudiando a Jaco Pastorius, exhaustivamente a diario. Transcribía sus solos, estudiaba sus composiciones, analizaba sus arreglos e intentaba aproximarme a su sonido. Porque él afina y tiene unos armónicos que siempre me han chiflado. Estábamos hablando antes, de su mano izquierda, cómo se deslizaba por el teclado. Realmente consiguió hablar.
1: Exactamente, él transmitía mucha emoción.
2: Exacto. Yo lo que más puedo admirar las cualidades que yo admiro de la música, de los músicos, yo admiro su virtuosismo, admiro su genialidad compositiva, los arreglos, él hacía arreglos como pinturas en horizontal, dimensionales,
1: sí.
2: ¿No?
1: Sí. Sí, él expresaba su interior, lo expresaba claramente con su instrumento, está clarísimo.
2: Claro, eso es que... O sea,
1: y eso, interior... eso, aunque parece fácil, pero es muy difícil, es lo más difícil de la música.
2: Y del arte.
1: Exactamente.
2: O sea, lo más difícil es trascender emocionalmente.
1: Exactamente.
2: Claro. Eso es...
1: Por eso muchas veces las músicas, entre comillas, sencillas, cuando son desde dentro, transmiten muchísimo, muchísimo más que un virtuosismo excesivamente expuesto en muchísimas notas, pero que no expresan emoción.
2: Yo te diría que esas pocas notas, cuando se dan...
1: Sí, eso es muy especial.
2: Sí, pero también es un virtuosismo bastante alto.
1: Sí, sí, claro,
2: si
1: claro.
2: Si llegas a comunicar con pocas notas,
1: claro.
2: Como él lo hace,
1: claro.
2: También en varias piezas, tiene las piezas... Yo estoy enamorado de la pieza de las tres formas de ver un secreto, es 3BF of a Secret. Estoy enamorado desde que era un niño.
1: Sí, sí, sí.
2: Pero desde que era... Yo empecé a escuchar jazz cuando tenía, 5, 6, 7 años. O sea, yo tenía un vecino que estaba en una silla de ruedas y tenía miles de discos. Ahí se hizo un club de aquellos, de los años 70 y 60, ¿no? Y todo el mundo llevaba discos allí y yo estaba ahí, pues nada. Me pasaba 5 o 6 horas al día escuchando música.
1: Claro, se te va metiendo en la sangre. Eso. Además, el jazz es una cosa que no tiene explicación. O sea, lo que decía Sifu, jazz porque sí. Es algo que o lo sientes o no. Y eso es, claro, poco a poco se te va metiendo en la sangre, en el sentimiento, en una forma que lo percibes. Y muchas veces, o la mayoría de las veces, no tiene un sentido. Es decir, bueno, pues ¿por qué? Pues porque sí.
2: Yo lo que te puedo decir es que el día que no escucho jazz,
1: Si te falta algo.
2: pues me falta, o sea, no consigo la relajación
1: Sí.
2: suficiente para mi vida. O sea, últimamente estoy con Blue Mitchell, un trompetista
1: Hombre,
2: que
1: grande.
2: lo
1: Te
2: escucho
1: tiene
2: todos los
1: loco, ¿no?
2: días. Sí, que soy un poco obsesivo. Es que cuando un músico me gusta, o vuelvo a él y demás, ¿no? Y estoy con él
1: Sí,
2: de
1: no,
2: aquella
1: no.
2: manera.
1: Si me pasa a mí en el programa, que ya llevo un montón de años con el programa, muchas veces me cuesta trabajo elegir qué pongo, porque hay tanto y tan bueno que intento no irme a las vacas a las vacas sagradas, porque evidentemente es lo fácil. Bueno, pues
2: Sí.
1: hacer programas de Miles Davis o de cualquiera de Jack o de cualquiera de estos grandes es lo fácil. E
2: Sí.
1: intento pues buscar un equilibrio, ¿no? Y el hecho de que es que hay tanto y tanto tanto talento que es muy difícil muchas veces hacer un programa de 1 hora a la semana y decir este no lo pongo, este sí, es complicadísimo.
2: Es muy complicado porque ahora no sé cómo está el panorama, la verdad. Pero
1: A nivel internacional es una barbaridad, ¿eh?
2: sí, pero yo lo que sí que echo de menos, o sea, intento no ser mayor y o sea, intento no fijarme en las cosas de antes, ¿no?
1: Sí.
2: Porque de hecho el álbum, o sea, el álbum es así como fantástico y llevo elementos de progresivos, del jazz rock progresivos, aunque tengo, hay una balada preciosa,
1: Sí.
2: una balada preciosa, hay cosas que son eclécticas y
1: Sí,
2: otras que
1: sí.
2: son atrevidas,
1: Sí,
2: igual, es
1: sí.
2: un poco como yo, ¿no? Pero lo que sí que, por ejemplo, estábamos hablando de Blue Mitchell, ¿no? Pero hace 2 semanas encontré un vídeo de Arnett Cope
1: Sí.
2: tocando un Rhythm Chain y me tiré, pues, escuchándolo como 5 horas al día.
1: Sí, pero si es que,
2: Sí,
1: pero si
2: sí.
1: te pasa con los grandes, te pasa con Keith Jarrett, que cada nota es un mundo, o te pasa con muchos músicos o con Bill Evans, o que son músicos que eran, cada vez que se ponían en el piano, pues cada vez que hacían un tema, cada vez lo tocaban diferente y a cuál más bonito, a cuál más expresivo, y eso es un don. No, no le
2: Claro,
1: busquemos
2: porque
1: mucho, no le
2: estábamos
1: buscamos mucho,
2: hablando,
1: claro.
2: no, estábamos hablando de la proyección emocional y de ser tú mismo cuando
1: Claro,
2: toques. O
1: claro.
2: sea, si eres tú mismo cuando toques, tú ya estás bendecido. O sea,
1: Sí, sí.
2: yo de verdad que yo ya soy feliz con subir al escenario
1: Sí, hombre.
2: y que la gente me responda. El momento que se produce esa
1: Esa
2: comunión,
1: conexión,
2: yo
1: sí.
2: con eso ya, yo ya soy feliz. O sea,
1: Sí.
2: yo hago unos conciertos, pero yo ya con eso soy feliz.
1: Claro.
2: No tengo más en mi cabeza que subirme y comulgar con el público.
1: Sí,
2: Eso
1: no, y además
2: es maravilloso.
1: además es que es lo ideal, o sea,
2: Claro.
1: esa conexión no tiene precio. Realmente es la vida del músico, ¿no? No solo tocar para uno, o sea, el tocar para uno y ser feliz con uno y que eso trasgreda al público, eso es, bueno, lo mejor que te puede pasar como músico y como artista, ¿no? Evidentemente.
2: Exacto.
1: Exactamente.
2: Yo, mira, yo cuando vine de esta última gira,
1: Sí.
2: mi cabeza estaba, te he dicho, no estaba llena de la música de este hombre, ¿no?
1: Claro.
2: Y yo o sea, primero hice un disco que era A Través, que es un disco que saqué en solitario,
1: Sí.
2: con una técnica que tengo, que me hago los bajos y me hago rasgueos y
1: Sí,
2: encima
1: sí.
2: las melodías. No sé si has escuchado algún disco de esos.
1: Yo he escuchado cosas tuyas, sí, la verdad es que
2: Sí.
1: sí. Ahora mismo de memoria, tú sabes, escucho tantas cosas que no te puedo decir exactamente, pero seguro que habré escuchado muchas cosas
2: Sí.
1: tuyas.
2: En principio fue este disco. O sea, este disco que saqué, hice 100 copias y se lo envié y me hice una venta así por el Facebook, el Messenger del Facebook, fue el año
1: Sí,
2: 2014,
1: sí,
2: ¿no?
1: sí.
2: Y tuvo una aceptación, no grande, pero muy especial.
1: Ajá.
2: Porque lo compraron y llegó a las manos de algunos fans, músicos que tocaron con él y sobre todo de la familia.
1: Ajá. Claro,
2: Sea, a
1: ellos
2: mí.
1: reconocerían esa música en ti, claro.
2: Claro, conmigo se puso en contacto sin que yo supiera quién era, Paul Orr, que era el hermano de Ingrid, la segunda esposa de Jacob, con la que tuvo a los dos chiquitos. Yo lo digo los dos chiquitos porque, claro, yo íbamos por allí, íbamos de gira y yo hacía de padre. Íbamos por allí, es
1: Claro,
2: verdad, ¿no?
1: claro, claro.
2: Pues nada, desde ahí empezó esto. O sea, si primero fue Trout Jacko, luego fue el Trout Jacko Legacy, que tocábamos la música de su padre. Y yo, la verdad, o sea, esto se podía calificar como post-Jaco, aunque yo ya prefiero, como te digo, o sea, mi música, mi cabeza estaba llena de la música de este hombre. Componía, de cada frase suya hacía una pieza, y hice como 24. ¿Cómo? No, hice 24 piezas, compuse 24 piezas, suite, hasta una sinfonía tengo escrita. Temas de jazz de cuatro partes, de tres partes, un Didn't Change y baladas.
1: Bueno, vamos a disfrutar en el programa de tu música y de la música de Jaco.
2: Yo lo que sí que te digo es que yo esto lo compuse en el 2022
1: Sí.
2: y lo dejé reposar 4 años. En mi vida sucedieron algunas cosas.
1: Como los buenos vinos.
2: Creo que te debo una botella de vino.
1: Como los buenos vinos, eso va
2: Sí.
1: reposando y va cogiendo cuerpo
2: Yo me
1: y
2: crié en una bodega.
1: no, pues fíjate,
2: O sea.
1: el mejor ejemplo es ese. No,
2: Bueno.
1: las cosas buenas no son efímeras, sino terminan siendo eso, poco a poco van cogiendo ese pozo, esa grandeza que solamente te lo va a dar el tiempo. De hecho, hemos estado hablando de músicos de hace mucho tiempo y te das cuenta que el músico que es grande, pues un músico de los 70, de los 60, lo escuchas ahora y alucinas igual que en esa época.
2: Exactamente,
1: O sea, y eso,
2: exactamente.
1: lo que es la calidad, lo que es la verdad, que siempre digo yo, lo que es la verdad de la composición, la verdad de ese sentimiento, eso perdura. Lo que no perdura, lo efímero, es lo que se hace corriendo, lo que se hace sin intensidad, sin algo, sin pensar, sino para salir, para poner fórmulas rápidas. Eso no perdura, pero lo que sí perdura es lo que se hace con eso, ¿no? Con pozo, con cariño, con paciencia, con talento. Y eso, amigo, eso no tiene, vuelvo a decirte la frase, no, eso no tiene precio.
2: Bueno, a mí me encanta hablar contigo. Sé que tú eres Libra.
1: Sí, soy libre,
2: Y
1: sí.
2: yo, el tema de los signos, aquí hay un libro sobre los sonidos y los signos. No es que esté muy obsesionado con ello, pero que sí que siento ciertas cualidades, sobre todo en los Libras, porque me crié con una mujer Libra y tengo
1: ¿No?
2: muchos amigos Libra, casualmente, ¿no?
1: Intentamos tener ese equilibrio que es
2: Sí,
1: tan escaso,
2: es
1: es tan
2: maravilloso,
1: escaso últimamente.
2: os admiro mucho, os admiro. Bueno, la producción la han hecho dos libras, la ha
1: Ah.
2: hecho en parte Michel Ferenchi, que es un músico americano con el que trabajo de vez en cuando,
1: Sí.
2: y sobre todo un libra que se llama Miguel Fernández,
1: Ajá.
2: es un amigo de mi pueblo, que lleva grabado más de 300 discos en silencio, y ha hecho una producción
1: Si hablamos ya de si hablamos de sonido, también podemos estar charlando como dos, tres, cuatro,
2: Estoy seguro, porque tú
1: diez
2: eres, claro,
1: horas.
2: estoy seguro. Mira, yo antes de terminar, sí que me gustaría hablar un poco en sí del álbum.
1: Ajá.
2: Si te parece bien,
1: Sí,
2: ¿puedo?
1: claro,
2: Sí.
1: ya.
2: Mira, el álbum, en esencia, es el primero de una saga que permitirá ser yo, ya no a través de Jaco, ni como defensor de su legado que hice con sus hijos. Se trata de la esencia. O sea, de la esencia, cuando los profesores que teníamos de jazz y demás nos decían, tenéis que transcribir solos para sacar la esencia para ser vosotros mismos, ¿no? Que era el método, no había otro método que transcribir. Pues se trata de la esencia que he aprendido de él como maestro, sin olvidar mi desarrollo personal en
1: Claro.
2: otras direcciones. Es como volver a ser yo mismo. Y al mismo tiempo es como una liberación de una conducta obsesiva. Pero, o sea, yo te aseguro que nunca lo mitifiqué a Jaco. Siempre lo admiré.
1: Exactamente, o sea, es como ir en paralelo a él.
2: Yo, mira, te diré, te hablaré un poco de los músicos. Es un sexteto con músicos españoles y un bajista muy conocido del que no puedo decir el nombre.
1: Muy bien, pues
2: No lo
1: nada.
2: puedo decir porque él ha hecho el trabajo, me lo ha hecho gratis. Ha venido, esto se ha grabado en un teatro de Ciudad Quesada. Ciudad Quesada es una urbanización que pertenece a Rojales, un pueblo en el que yo viví muchos años.
1: Ajá.
2: Y ahí tienen un festival de jazz fantástico que yo organicé así al principio, ¿no? Todas las composiciones y arreglos son mías,
1: Ajá.
2: a excepción del arreglo de la parte C de un tema que se llama Jaco Blues. La
1: Ajá.
2: parte C lo ha arreglado Steve Gadd,
1: Ajá.
2: este batería tan conocido. O sea,
1: Sí, sí,
2: Steve,
1: sí.
2: él y yo nos conocemos desde hace muchos años,
1: Ajá.
2: que coincidimos en un concierto, nos hicimos súper amigos, nos reímos mucho y a partir de ahí pues yo le envío cosas y él me dice, me gusta, no me gusta, y vas a venir a tocar conmigo y me dice, pues no puedo. Claro, o sea, pero no es que no quiera, es que lo menos puede, claro.
1: Claro.
2: Eso es lo que me dice a mí, no lo sé. Aunque le he
1: Estamos
2: hecho varios regalos ahí.
1: hablando de Steve Gadd,
2: Ya, pero o sea, yo mira, he
1: ¿no?
2: cogido los solos de Steve y les he puesto música.
1: Ajá.
2: Porque son tan.
1: Yo lo vi en directo en Murcia hace unos años y fue, vamos, es algo, es un metrónomo, es algo fuera de serie.
2: Él es un. Él hace melodías con la batería.
1: Sí, es.
2: Claro,
1: Sí,
2: claro.
1: estamos hablando de los, yo qué sé, estamos hablando de los 8 o 10 mejores baterías de la historia.
2: Pues mira, pues como te digo, las composiciones que yo me altero, porque
1: Ahora.
2: soy autista,
1: Sí.
2: entonces cuando me emociono me sale de esta manera. Pues como te digo, todas las composiciones y arreglos son míos,
1: Sí.
2: a excepción de una de las piezas que se llama Jaco Blues,
1: Sí.
2: en el que la parte C es de Tigger,
1: Ajá.
2: y luego el segundo interludio es de mi amigo Masunier.
1: Ah, hombre, gran guitarrista.
2: Sí, yo con él tengo dos álbumes y tuvimos una estrecha colaboración en los años 90
1: Sí.
2: también.
1: Grande,
2: Y
1: grande.
2: sí, coño, sí, grande. Poco aprendí yo de ese hombre. Poco aprendí yo. Vamos, hombre. Oye, pues muchísimas
1: Nada,
2: gracias,
1: nada,
2: José Luis.
1: a ti como
2: Muchísimas
1: siempre,
2: gracias, José
1: siempre,
2: Luis.
1: siempre gracias a los músicos. Pues yo al fin y al cabo lo que hago es, bueno, pues darle un poquito de voz a vosotros, pero realmente a mí lo que me gusta es la música. Y entonces, bueno, pues el granito de arena que yo pueda aportar, pues me parece lo que puedo hacer. Otra cosa no.
2: Pues te parece poco, te
1: Bueno,
2: parece
1: no
2: poco,
1: sé,
2: te
1: pero vamos,
2: parece poco, o sea,
1: lo importante es.
2: difundir la música que hacemos
1: Pues
2: en España y en el mundo a través de tu programa.
1: lo importante sois vosotros, 100%.
2: Pues eso te honra ante la gente de mi profesión.
1: Bueno,
2: Muchísimas,
1: nada,
2: muchísimas
1: nada, nada.
2: gracias.
1: A ustedes, hasta
2: Muchísimas
1: luego.
2: gracias.
1: Nada, hasta
2: Hasta
1: ahora.
2: luego. Adiós.
0: Bien, como habéis podido escuchar, un tipo que emana pasión, que emana ilusión, que emana honestidad y que, bueno, eso está volcado en su música y para nosotros es un auténtico honor que, bueno, haya tenido este ratito de su tiempo para hablar de este Nostalgic Evolution que de él, como habéis podido comprobar, tiene una serie de colaboraciones de primer nivel. Él, de todas maneras, tiene una historia de colaboraciones con músicos de top, con músicos de primerísimo nivel. Bueno, a destacar un poco, por destacar a alguien, los arreglos que ha tenido del gran Steve Gadd, ese baterista que, bueno, no tiene presentación porque es uno de los más grandes bateristas de la historia y que, bueno, ha tenido una colaboración en su disco, aparte de ese bajista de incógnito, de ese bajista del que no se puede hablar mucho, pero que también evidentemente se nota la mano maestra de ese músico. Vamos a escuchar y vamos a extraer de este Nostalgic Evolution el tema Sweet Honestly.

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8: Bueno, después de haber estado con José Luis Santa Cruz y ese maravilloso trabajo dedicado a la música o inspirado un poco en la música de Jacob Astorius, cambiamos el estilo, como es habitual, de nuestra segunda parte, una segunda parte más corta de lo habitual, pero creo que como contrapunto va a estar bien. Abrimos con un músico como es Steve Kahn, trayendo un trabajo de 1992, Headline, y bueno, extraemos un tema que se llama Autumn in Roma, algo así como Otoño en Roma, y podemos hablar un poco de él. Es un guitarrista que nace en Los Ángeles en el 47. Bueno, hace jazz rock, ha trabajado con un montón de grandísimos músicos de primerísimo nivel también: Steely Dan, Billy Joel, Michael Frank, Hubert Labs, Billy Cobham, Jack DeJohnette, Wayne Ferguson, bueno, los Water Report. Bueno, es un músico de sesión, un músico que tiene una buena discografía y que lo vamos a disfrutar hoy aquí. Él nace en Los Ángeles, en California, y bueno, nos parece un magnífico guitarrista y sobre todo un gran profesional que hace siempre mejorar con su aportación a los músicos que acompaña. Así que, lo dicho, el tema Autumn in Roma, de su trabajo Headline, año 1992.

Bueno, y nos vamos a ir, como hemos dicho, la segunda parte más corta por la, bueno, por la entrevista y hablando del trabajo de José Luis Santa Cruz. Y nos vamos a ir con un trabajo muy peculiar, un trabajo muy chulo que nos mostró nuestro amigo, colaborador, Claudio Cano. Y es un trabajo de Rodrigo G. Palen y otro gran músico como es Emilio Soya. Es una fusión, bueno, con ritmos del mundo, con jazz, y nos parece un trabajo bastante curioso, divertido, entretenido y con una calidad enorme. Deciros que Rodrigo G. Palen es un compositor, pianista, armonicista de origen suizo-uruguayo, nacido en Zurich en el 77, aunque actualmente reside en Barcelona. Viene de una raíz de músicos interesantísimos e importantes. Es descendiente de músicos clásicos, es nieto del compositor austriaco Kurt Palen y bisnieto también de Richard Palen, pianista que estaba en la orquesta de Gustav Mahler. En fin, de casta levina al galgo. Y el acompañante, dentro de los músicos que están, los que protagonizan este trabajo, Emilio Soya, es un músico que, bueno, participó efectivamente en la nueva escena musical argentina, perteneciente a grupos muy importantes. Ha ganado un lugar cada vez más importante como compositor de un estilo de música que podría definirse como una fusión de tendencias modernas del folclore argentino y el tango con el jazz. Bueno, pues una auténtica preciosidad de trabajo que nos va a ayudar a despedirnos. Deciros que en este proyecto que se llama Urgen Tango, ni más ni menos que está en dos partes, uno grabado en Barcelona y otra parte grabada en Nueva York. En Barcelona, pues está Javier Colina, Minino Garay, Guillermo Callero, Guillermo Carrizo y Pablo Gómez Molina. Y la grabación hecha en Nueva York está ni más ni menos que Anat Cohen, Chris Schick y Jorge Roeder. Nos parece un muy buen cierre de nuestro programa y además haciendo un tema de Pat Metheny, uno de los más bonitos que ha editado Pat Metheny, Antonia, así se llamaba mi madre también. Y este tema precioso cierra nuestro programa de hoy. Un trabajo, Urgen Tango, año 2019, Rodrigo G. Palen y Emilio Soya. Gracias por estar ahí, gracias por disfrutar del jazz, gracias por supuesto a José Luis Santa Cruz por haber tenido la deferencia de estar con nosotros y bueno, lo dicho, nuestra familia crece y para nosotros es un auténtico lujo hacer este programa desde la ciudad del puerto de Santa María. Yo creo que la semana que viene tendremos más jazz.

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Muy buenas tardes, les habla Ana María Bárbaro. Arrancamos el informativo de este miércoles 20 de mayo. El alcalde del puerto de Santa María, Germán Beardo, visitó ayer la barriada de La Playa para supervisar el inicio de las obras de asfaltado de la rotonda de La Puntilla y su posterior pintado, con el objetivo de que este vial quede plenamente operativo antes de final de mes y abierto al uso de los vecinos. Beardo, acompañado del teniente de alcalde de Infraestructuras, Jesús Garay, el gerente de APEMSA, Juan Ángel Pollatos, y responsables de la empresa constructora GeoCivil, ha señalado que el tanque de tormentas y la estación de bombeo ya están en funcionamiento y se inician ahora los trabajos necesarios para la apertura de este tramo mientras se continúan ejecutando las reparaciones de las viviendas afectadas por las obras. El proyecto contempla igualmente una fase de embellecimiento urbano que incluirá la creación de zonas verdes, la plantación de nuevos árboles y la incorporación de un circuito biosaludable para mayores. Asimismo, el alcalde ha anunciado que el siguiente paso será la canalización de la calle Aurora. El teniente de alcalde de Relaciones con la Ciudadanía del Ayuntamiento del Puerto de Santa María, Javier Bello, ha mantenido una reunión de trabajo con representantes de la Asamblea Local de Cruz Roja Española en la ciudad para realizar seguimientos de las distintas líneas de colaboración que ambas entidades desarrollan conjuntamente. Durante el encuentro, Cruz Roja ha presentado su memoria de actividades correspondientes al año 2025, en la que se recoge la intensa labor humanitaria y social que la entidad desarrolla en el Puerto de Santa María, centrada especialmente en la atención a las personas más vulnerables. La Asamblea Local estructura su intervención en diversas áreas de conocimiento como social, socorro y emergencias, salud, educación, empleo y medio ambiente, desarrollando numerosos programas y proyectos dirigidos a mejorar la calidad de vida de la ciudadanía portuense. En el área social, Cruz Roja trabaja con mujeres en dificultad social, infancia, personas mayores, personas en situación extrema de vulnerabilidad y vecinos de zonas desfavorecidas. Entre las iniciativas desarrolladas destacan los programas de atención a personas mayores frente a la soledad no deseada, actuaciones contra la violencia de género, la intervención social en barrios vulnerables y la ayuda integral a familias y personas en situación de pobreza. En el área de socorro y emergencias, la entidad dispone de equipos de respuesta inmediata en emergencias especializados en atención psicosocial, además de colaborar en dispositivos preventivos en conciertos, eventos y actividades multitudinarias celebradas en la ciudad. Y en materia de salud, Cruz Roja impulsa campañas de promoción de hábitos saludables y prevención de enfermedades, programas de apoyo emocional y actividades enfocadas al envejecimiento saludable. El Ayuntamiento del Puerto de Santa María ha firmado el contrato para la presentación del servicio de ambulancias destinadas a proporcionar cobertura sanitaria en los distintos eventos deportivos organizados y con los que colabora la Concejalía de Juventud y Deporte hasta el próximo 31 de octubre de 2026. La adjudicación, realizada mediante contrato menor, ha recaído en la empresa Ambulancias Barbate S.C.A. por un importe máximo de 4.999 euros. El contrato permitirá garantizar la asistencia sanitaria preventiva y la atención inmediata en las numerosas actividades deportivas que se celebrarán en la ciudad durante los próximos meses. El servicio cubrirá eventos destacados del calendario deportivo portuense como el Campeonato de Andalucía de Equipos por Clubes, el Campeonato de España por Autonomías, la Quinta Semana Náutica Puerto Cherry, el 11 Trofeo de la Hispanidad, la Carrera Híbrida, el Rugby Playa, la Travesía Nado, Running Los Toruños, a Carrera Valdelagrana 5K, el Día del Pedal, el Trail San Cristóbal o la carrera de la Asociación de Mujeres Cáncer Bahía, entre otras citas. Este viernes a las 8 de la tarde, el Teatro Municipal Pedro Muñoz Seca acogerá Escena Rock con Laetitia Sadier, letrista, guitarrista, teclista, compositora y una de las grandes personalidades del pop moderno. Su música fusiona la esencia de su admirada Brigitte Fontaine, el krautrock o la música brasileña, elementos que han pervivido tanto en su carrera en solitario como en sus proyectos Stereolab o Monade. Las entradas tienen un precio de 8 euros en tarifa normal y 6 euros en tarifa reducida. También el viernes 22 de mayo a las 10:30 de la noche, la Sala Milwaukee acogerá el concierto Avanti con Silvio, un sentido homenaje al rockero más representativo de la ciudad de Sevilla, Silvio Fernández Melgarejo, haciendo un repaso por toda su carrera profesional y por los distintos grupos que consta en su discografía. La entrada tendrá un precio de 15 euros con consumición mínima incluida.
Hasta aquí el informativo de hoy. Continúen en la sintonía de Radio Puerto. Pasen un gran día.

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Hola, hola, bienvenido, bienvenida. Una semana más con vosotros y vosotras aquí, en la colina de los sonidos, y por delante, 2 horas de solo números uno. Así pues, arrancamos con energía y mucho ritmo. Prepárate para moverte con el temazo de Fleur Eas, llamado Sax. Arrancamos, saludos para todos.

Y regresamos a la actualidad con Ritmo Veraniego, Juan Magán y Omar Montes, la colaboración número uno llamada Ayer en la Vi. Ahora nos toca bailar, ¿eh?

Por aquí el buen rollo que nos traen los chicos de Valencia llamados Bombay. Sonido nacional llamado Quédate conmigo hasta el amanecer. Pues claro, nos quedamos por supuesto en donde, en esta sintonía.

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Y nosotros continuamos aquí en esta sintonía con el programa En la Colina de los Sonidos. Por delante, 50 minutos de buena música y, por supuesto, la mejor compañía en tu punto de tu dial de radio favorito. Así pues, abrimos este segundo bloque con Justin Bieber. Bienvenido, bienvenida. 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

Y por aquí, ritmo latino y agua de verano, ¿eh? Ella es la colombiana Carolina Giraldo, más conocida como Karol G, y nos acompaña ahora con Si antes te hubiera conocido.

0: y seguramente este temazo ya lo hayas bailado, incluso cantado. Esto es el Ayer la vi de la mano de Juan Magán y el gran Omar Montes.
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Y cerramos este programa de hoy con Manuel Turizo y su single La Bachata. Ha sido un placer el acompañarte en estas dos horas de radio solo para ti. En la Colina de los Sonidos vuelve la próxima semana a las ondas de tu emisora favorita. Y recuerda, los podcasts disponibles en valeradio.es. Saludos y gracias por estar ahí. Chao, chao.

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0: Hola a todos y a todas, bienvenidos y bienvenidas a este programa cuyo objetivo es doble, que paséis un buen rato y que al final del programa sepáis un poquito más de historia. Para ello hemos preparado algunos temas que creemos que os pueden interesar. ¿Nos acompañáis? Somos José Manuel Aspera y Antonio Ferrando y os presentamos Es Tiempo de Historia, un programa de historia para todos los públicos. Bueno, primero, hoy estoy solo. Hemos estado en una racha estupenda donde José Manuel ha estado fielmente cumpliendo en todos los programas, pero como ha pasado en todas las temporadas, alguno de ellos pues tiene que ausentarse por motivos de su trabajo. Por eso, antes que nada, un saludo, José Manuel, y que te vaya bien en tu trabajo. Y bueno, pues empezamos con el programa. Y empezamos para tratar un tema muy interesante, porque es que hubo un tiempo en España en el que conseguir un trozo de pan podría convertirse en una odisea diaria. Un tiempo de cartillas de racionamiento, enfermedades que no se podían curar por no poder acceder a los medicamentos, de extraperlos, de hambre, de miedo y silencio. Durante décadas se habló de aquellos años como una consecuencia inevitable de la guerra civil. Pero ¿y si el hambre no fue solo una secuela de guerra? ¿Y si también fue el resultado de unas decisiones políticas concretas? Hoy, en Es Tiempo de Historia, vamos a adentrarnos en uno de los episodios más duros y también menos conocidos de la posguerra, la gran hambruna española. Y lo hacemos de la mano de uno de los historiadores que más ha investigado sobre la España de posguerra, el franquismo y la memoria histórica, que nos viene a presentar su obra La hambruna española, publicada por la editorial Crítica. Miguel Ángel del Arco, bienvenido a Tiempo de Historia.
1: Muchísimas gracias a vosotros por contar conmigo.
0: Bueno, pues antes que nada, esto lo solía hacer mi compañero José Manuel, pero como estoy yo solo, pues lo hago yo. Vamos a presentarte a nuestros seguidores, a quienes nos ven y nos escuchan, para que sepan la categoría académica e intelectual de quien nos tenemos aquí en nuestro programa. Miguel Ángel del Arco Blanco es catedrático de Historia Contemporánea de la Universidad de Granada y uno de los principales especialistas en el estudio de la posguerra franquista, la memoria histórica y las condiciones de vida durante los años 40 en España. Su trabajo investigador se ha centrado especialmente en el hambre, la autarquía, la represión y los mecanismos de control social del primer franquismo. A lo largo de su trayectoria ha publicado numerosos estudios sobre la dictadura franquista y la vida cotidiana en la posguerra, combinando investigación archivística, historia social y testimonios orales. Entre sus obras más destacadas se encuentran Las alas del ave fénix, Los años del hambre y más recientemente el libro que viene a presentarnos, La hambruna española, como decimos, publicado por la editorial Crítica, donde analiza cómo el hambre en la España de posguerra fue también consecuencia directa de decisiones políticas del régimen franquista. Miguel Ángel, para comenzar, durante mucho tiempo yo he escuchado a mi abuela hablar de los años del hambre, pero tú utilizas el término más contundente de hambruna. ¿Por qué es importante matizar ese término?
1: Bueno, pues esta es la pregunta por la que habría que empezar, o sea que me alegro que me la hagan. Uh-huh. Vamos a ver, los años del hambre en realidad se refiere a toda la posguerra, un tiempo que va desde que acaba la Guerra Civil, el 1 de abril de 1939, hasta 1952. Lo solemos decir que dura hasta marzo del 52, que es cuando se acaban las cartillas de racionamiento, que son como el símbolo de la posguerra, ¿no? Por lo tanto, estamos hablando de más de 12 años de larga posguerra, de carencias, de dificultades, de miseria. Pero dentro de estos 12 años hubo en concreto 4 años que fueron especialmente duros y que pueden ser calificados de hambruna. En concreto del año 39 al año 42 y luego el año 46, que los andaluces lo recordamos sobre todo como el año del hambre, el año 1946. Terrible, ¿no? Pues bien, en definitiva, una hambruna no es solo decir que hay mucho más hambre, sino que es un fenómeno histórico que está perfectamente definido por los historiadores y que, por ejemplo, fueron muy típicas en la Europa del siglo XX. Seguramente todos tenemos en la mente la hambruna identificándola con algo que pasa en África, pero el mayor número de víctimas en el siglo XX por hambre o por enfermedades derivadas de la desnutrición tuvo lugar en Europa, casi nada, ¿no? Porque sorprende. ¿Y qué es una hambruna? Pues para empezar, para que haya una hambruna tiene que haber un crecimiento de la mortalidad por encima de lo normal, y eso es lo que pasa durante estos años. Pero es que además, una hambruna no es solo que la gente se muere de hambre, sino que a veces la gente se muere de enfermedades derivadas de la desnutrición. Es decir, hay un repunte de enfermedades como consecuencia de que no hay suficiente alimento y los cuerpos, pues, se les bajan las defensas y pueden luchar menos contra los virus, contra las bacterias, ¿no? Pero además, hay otra cuestión, porque normalmente pensamos que una hambruna está caracterizado porque no hay alimento, no hay que comer. Y en realidad no es tanto así. Es verdad que se reduce la producción y los rendimientos durante los años 40, pero no es solo eso, sino también que muchas personas no pueden acceder a los alimentos. Es decir, una hambruna no es que todo el mundo se muere de hambre, sino que determinadas clases sociales, por unos determinados porqués, como generalmente las clases bajas o especialmente en el caso español los republicanos, pues no podían acceder al alimento, básicamente por dos motivos. Uno, porque el franquismo lo controlaba y dos, porque los precios eran demasiado caros. Seguro que todos hemos escuchado hablar del mercado negro, ¿verdad? Del extraperlo, ¿no? Ahí se podía conseguir absolutamente de todo, pero unos precios para mucha gente imposibles.
0: O sea que, en definitiva, y puntualizando lo que nos estás comentando, que como las meigas, a verlo lo había, solo que para el mercado negro, ese alimento. O sea, existir recursos existían, pero estaban derivados para ese mercado negro, para ese extraperlo, donde el que tenía un recurso podía conseguir lo que fuera, ¿no?
1: Claro, efectivamente. En aquella España importaba muchísimo quién era, no solo de clase social, sino también políticamente. En el libro cuento algunas historias de algunas familias muy afectadas al régimen que sencillamente dicen que ellos no vieron nunca el pan negro o que incluso nunca hicieron una cola de racionamiento, porque no les hacía falta, tenían suficiente poder adquisitivo o podían acceder al pan blanco sin ningún problema. Pero al mismo tiempo otra familia, pues fue su vida cotidiana, ¿no? Luchar por sobrevivir en esas colas de racionamiento, donde se daba ese pan negro de mala calidad, indigesto, y luego luchar por completar lo que le faltaba para seguir vivo a través de pequeños trapicheos, venta ambulante, el pequeño extraperlo que le hemos llamado. Por lo tanto, hablamos de dos Españas, la del pan negro y la del pan blanco, la de los vencidos y la de los vencedores.
0: Claro, y esto se relaciona con mi siguiente pregunta. ¿Hasta qué punto el hambre de la posguerra fue fruto de la guerra civil, de una consecuencia de un final de una guerra, de la devastación propia de una guerra? ¿Y hasta qué punto fue consecuencia de las políticas de la dictadura?
1: Bueno, en el libro me ocupo en la primera parte de las causas y la primera causa que pongo es la guerra civil, porque desde luego fue fundamental y fue esencial, pero no tanto como normalmente ha dicho el franquismo, para nada, para nada. Sabemos, y esto es un fantástico trabajo que han hecho los historiadores económicos, que las destrucciones de la guerra no fueron tan grandes como dijo el franquismo. Y además, el franquismo no solo aludió a las destrucciones de la guerra para explicar, como uno de sus mitos, para explicar los años del hambre, sino que además culpó a la República de ello, ¿no? Señalando que fueron los republicanos los que destruyeron el tejido productivo español. Y sabemos que en realidad esto no fue así. Sí le doy mucha importancia a que, por ejemplo, en el año 38 o en el año 39, en la retaguardia republicana, pues se pasó muchísima hambre y las dietas ingeridas por muchos de sus habitantes pues fueron mínimas. Y esto pudo preparar en el mal sentido a los cuerpos para cuando llegó la hambruna franquista ser muchísimo más vulnerables, ¿no? En cambio, en la zona rebelde o franquista sabemos que la situación alimenticia pues fue muy buena, ¿no? Que los bares, los restaurantes estaban llenos y no había problemas de abastecimiento. Entonces, ¿cuál fue la verdadera causa, ¿no? Porque yo señalo seis causas, pero en realidad la principal es la segunda de la que devienen todas las demás, y esta es la política autárquica. Una política adoptada voluntariamente después de la Guerra Civil, y esto es muy importante decirlo, y que era una política intervencionista que quería conseguir la independencia económica de España bajo todo pronóstico, porque básicamente se decía que aquí se podía producir absolutamente todo, desde coches a petróleo, a zapatos, a, por supuesto, cualquier tipo de alimento. Y esto fue un auténtico desastre que hundió la economía. Y además la política autárquica era una política imperial que quería forzar la industrialización de España para construir una gran armada y un gran ejército y reconstruir así el imperio. Y así cambiaron los tradicionales aliados comerciales de España y empezamos a vincularnos al eje, esto es a la Alemania nazi y a la Italia fascista, y se intentó entrar en la Segunda Guerra Mundial. Claro, los aliados lo sabían y nos impusieron un bloqueo económico entre el año 39 y el 42, que como ves, son los mismos años donde tiene lugar la hambruna, es decir, fue un castigo provocado porque Franco estaba colaborando con Hitler, dejando que repostasen aquí sus aviones, sus submarinos, y lo mismo hacía con la Italia fascista. Y además, otra cosa es que los aliados sabían que España estaba exportando alimentos a Alemania durante ese tiempo, del 39 al 42. Claro, y además lo decían los informes diplomáticos con muchísima sorpresa, diciendo, pero España se está muriendo de hambre, los españoles se caen por las calles, hay enfermedades por todos los lados y Franco no deja de exportar, ¿no? Otro de los motivos, sin duda, será la corrupción. Y es que la corrupción carcomió de arriba a abajo a toda la administración de la dictadura. Y esto no solo es negativo porque, o sea, tiene que ser denunciado desde el punto de vista de la crisis moral que esto lleva aparejado, sino también que todo este traperlo masivo de grandes camiones de trigo hacía aumentar los precios en el mercado negro y, por lo tanto, provocaba que la gente no pudiese comprar, ¿no? Pero hay una última causa muy importante, y es que el franquismo, cuando acaba la guerra civil, dice que la guerra no ha terminado, que ha llegado el momento de la victoria y que el enemigo todavía está dentro. Estos son palabras de Franco. Y es que el franquismo utiliza el hambre y la alimentación, el control del alimento, como un arma política para contentar a los suyos o premiar a los suyos y, por otro lado, castigar a los republicanos. Un ejemplo palmario de todo esto puede ser la propia vida y destino de Miguel Hernández, que acaba muriendo en una cárcel de tuberculosis. No, en realidad es una de las víctimas más significativas de la hambruna, ¿no? Porque pasa hambre, pasa primero la tifus, después la tuberculosis, y bueno, esto al final acaba con su salud. Es una víctima más de la hambruna española, en la cual el franquismo no quiso atender médicamente ni desde el punto de vista alimenticio al gran poeta de Orihuela.
0: Entonces, podríamos decir que la hambruna es el segundo episodio, el episodio en tiempos de paz, de esa idea de aniquilación del enemigo que tenía el bando sublevado cuando comienza la guerra civil, de que no solamente hay que ganar a la guerra, sino aniquilar a la otra parte. Sería como un paso más en esa política de eliminación física de los republicanos, de los comunistas, de los anarquistas, etcétera, etcétera, pero ya en tiempos de paz.
1: Yo creo que dentro de los muros de las prisiones, de los campos de concentración y de los batallones de trabajo, no cabe ninguna duda que la concepción que tenían los franquistas de los republicanos como criminales, los que estaban en las cárceles, pues le hacían ver que, bueno, que si morían de hambre, pues al fin y al cabo formaba parte de su castigo, ¿no? Era una muerte lenta, silenciosa, fuera de las cámaras, fuera de la atención de todo el mundo, pero que tuvo lugar, ¿no? De hecho, los presos que estaban más de 5 años en las cárceles, especialmente al principio de la hambruna, pues no solían sobrevivir para nada, ¿no? Otra cuestión es lo que pasa afuera, porque lo que pasa afuera, yo veo los documentos y lo intento demostrar en el libro, cómo el régimen de Franco sí se preocupa por lo que está pasando. Y los alcaldes están preocupados y están señalando, bueno, aquí la gente se muere de hambre, aquí el pan no llega, aquí está habiendo un aumento de suicidio de gente con el estómago vacío. Eso demuestra una preocupación, ¿no? Pero en gran parte preocupación porque temían la poca popularidad del régimen y que aquello podía acabar con algún tipo de sublevación, ¿no? Pero una sublevación que al final no llega porque básicamente el hambre desmoviliza y el hambre hace que, como decía un diplomático británico, los españoles tienen suficiente con mantener el cuerpo y el alma unidos, ¿no? Dice, pero si estos pobres comiesen, la realidad sería muy distinta.
0: Bueno, pues podemos hablar de ese hambre como arma de desmovilización de la población.
1: Sí, sí, sí, sí.
0: Eso es. En el libro reconstruyes de forma muy, muy vivida la vida cotidiana de la época. Es también uno de los propósitos de tu libro, ¿no?
1: Sí, a mí desde luego me interesan las cifras y explicar por qué pasó y todo este tipo de cuestiones, pero me interesaba especialmente contar pequeñas vidas, ¿no? Pequeñas vidas, pequeñas tragedias, porque en el fondo son historias muy tristes, pero con las que nos identificamos, porque en el fondo muchas llegan por la memoria, hay en torno a 25 testimonios en el libro de gente que me ha hablado del hambre, pero sobre todo yo estoy convencido que para saber lo que es una hambruna y para comprender lo que realmente tuvo que hacer la gente para sobrevivir, qué hizo para resistir, había que recurrir a la mirada de lo pequeño, ¿no? A lo más carnal, ¿no? Lo más carnal, como una forma de saber lo que realmente pasa, ¿no? No es lo mismo decir, pues murieron 200.000, que son muchísimos, ¿no? Pero las cifras ahí están, pueden ser un poco frías, ¿no? Yo quería contar historias en las que, por ejemplo, pues como una que cuento, hay una madre que acaba abandonando a su hijo, que ha fallecido a los 8 días en una de las cuevas que había alrededor de la ciudad de Granada. Y el médico la encuentra, se da cuenta que el niño ha muerto porque no tenía nada que comer, ¿no? Esas pequeñas historias, a veces de sin nombre, ¿no? Porque las víctimas de la hambruna en muchos casos no tienen nombre, no se confiesan, son lo que yo quería sacar a la luz. Porque estas cosas, evidentemente, no pasan siempre y sobre todo no tienen por qué pasar, ¿no?
0: Y hay un elemento que ya hemos mencionado, que mucha gente, la gente más joven no sabe lo que es, que son las cartillas de racionamiento. ¿Nos podías explicar un poquito en qué consistía el sistema de cartillas de racionamiento?
1: Bueno, esto ha quedado en la memoria y tienes razón porque cuando he estado presentando el libro mucha gente me ha dicho, nosotros guardamos todavía las cartillas de racionamiento, lo que te dice que es como una especie de salvavidas, ¿no? Que la gente lo guarda por si el hambre vuelve, ¿no? Después de lo que habían pasado, ¿no? Las cartillas de racionamiento estaban impuestas por el régimen de Franco y asignaban una cantidad determinada a los españoles y españolas. Digo españolas porque si eras mujer recibía el 80% del racionamiento y los hombres recibían el 100%. Lo mismo pasaba con los mayores, ¿no? Y bueno, los clasificaba en ricos, clase media y pobres y en función de eso le daba más o menos. Se calcula que el racionamiento daba tan solo el 30% nunca lo que una persona tenía que comer al día. Después tenías que completarlo con otras cosas. Y ahí el problema venía, claro, si era un jornalero, si era un trabajador y no tenía acceso a los productos. Pero además que el racionamiento, que ha sido recordado como algo muy positivo, que el régimen ofrecía productos a un precio muy barato, a precio oficial, no de mercado negro, en realidad fue un instrumento de control social imparable, porque todos los españoles fueron clasificados, no podían irse del sitio donde estaba la cartilla de racionamiento, porque si no, sencillamente no comerían. Y además era una forma, ¿no?, de decidir en todas estas renovaciones que tenían si esta persona debía seguir comiendo o no debía seguir comiendo. Por lo tanto, fue un arma imparable para eso y además duró mucho tiempo. Lo que sorprende el racionamiento español, que fue completamente ineficaz, es todo lo que duró y sobre todo todos los productos racionados que comprendió. Prácticamente todo, desde el trigo, cereal, leche, queso, azúcar, verduras, legumbres, absolutamente todo. Y esto es una de las claves de por qué fracasó el racionamiento. Para que haya un racionamiento, como pasó, por ejemplo, en el racionamiento británico durante la Segunda Guerra Mundial, tiene que ser sobre pocos productos y sobre todo durante un poco tiempo. Y tiene que haber una confianza entre el racionado y el Estado, ¿no? Como todos nos apretamos el cinturón a cambio de obtener una serie de productos que se me han prometido, ¿no? Y el Estado del Reino Unido lo consiguió, ¿no? Lo consiguió con la mantequilla, la leche, la carne, pero en el caso español no lo consiguió, era completamente defectuoso y además fue demasiado largo, lo cual fue un auténtico fracaso y llevó a la mayoría de los españoles a buscar en el mercado negro lo que no conseguían con el racionamiento.
0: Como ejemplo, yo recuerdo de mi abuelo hablar de que tenía racionado el tabaco. Hasta el tabaco estaba
1: Bueno, o sea,
0: racionado.
1: eso hasta el tabaco, pero eso era una triquiñuela porque mucha gente cogía el tabaco y lo cambiaba por pan, ¿no? Se quitaba de fumar y decía, bueno, pues yo cojo este tabaco que me han dado en el racionamiento, lo voy a vender de extraperlo, me gano unas pesetillas y de esa forma puedo comprar algo de pan.
0: Claro, porque bueno, la picaresca española resurge ahí en ese ámbito por pura supervivencia. Entonces, este es un ejemplo.
1: Total, y además una de las cosas donde había más pícaros de supervivencia va a ser con las cartillas, ¿no? Lo típico que moría alguien de tu familia y en realidad no moría, porque es que decían, no, no ha podido venir, recojo yo su racionamiento, porque era una forma de seguir comiendo. O como Juan, que ha muerto, de repente se convierte en Juana y es una mujer la que va a recoger el racionamiento. Pequeñas cosas, ¿no? Que te podían, que para una población que estaba entre la vida y la muerte podía marcar, pues bueno, una diferencia, ¿no?
0: Y además esas cartillas, como acabas de explicar, también era una forma de control social, de mantener muy, muy, muy controlada la población sin moverse de su sitio y cuidadito porque, claro, te jugaba lo más básico, que era la alimentación, ¿no?
1: Totalmente. Esto es, Antonio, esto es un país haciendo cola durante más de una década. Desde altas horas de la mañana se formaban las colas estas, donde la mayoría de las veces eran las mujeres las que lo hacían, a la espera de que el negocio abriese porque había llegado el racionamiento. Porque en muchos casos, si no estaba allí, se acababan los productos, porque siempre eran escasos. Por lo tanto, no comían, ¿no? Te iba la vida en eso. Entonces, un país haciendo cola que hasta los economistas han calculado el coste de oportunidad que esto pudo suponer, es decir, las horas trabajadas, o mejor dicho, las horas no trabajadas por hacer cola, que podían haberse dedicado, por ejemplo, a la agricultura u otro tipo de cuestiones, ¿no? Esto también supone una pérdida productiva importante.
0: Y bueno, y cambiando un poquito de tema, ¿esta hambruna se notó más en el ámbito urbano o en el ámbito rural?
1: Bueno, pues es la pregunta del millón, ¿eh? La pregunta del millón. Yo creo que fue una hambruna principalmente rural, pero también llegó a las ciudades. Esto puede parecer una contradicción, porque me puedes decir, Miguel Ángel, pero si en el campo es donde está el alimento. Sí, claro, pero cuando se cultivaba algo, se recogía la cosecha, los precios en el mercado negro iban a ser mucho más altos en las ciudades. Entonces, en cuanto se cultivaba algo, o te lo quedabas para ti, o se lo dabas al Servicio Nacional del Trigo, que incautaba toda la producción asignada, o lo enviabas a la ciudad donde ibas a obtener pues 4, 5 o 6 veces el precio oficial de lo que se pagaba, ¿no? Por ese producto. Esto hacía que de repente hubiese una escasez artificial en el mundo rural y en la ciudad siempre hubiese más comida, siempre que tuviese dinero para pagarlo, ¿no? Entonces, claro, ¿quiénes? Tenemos que pensar en clases sociales, ¿no? Porque si era un pequeño propietario, mediano o un gran propietario, estaba en el campo, estaba salvado. De hecho, hubo un proceso de acumulación de capital en el sector primario, en la agricultura, debido a todo este extraperlo, ¿verdad? Pero si era un jornalero, tenía un problema, ¿no? Te digo, en Cádiz, el jornal en el año 1940, se pagaba a 6 pesetas, solo 6 pesetas, ¿no? O una cosa ínfima, ¿no? No era como la época republicana, que era mucho más alto. Pues bien, un trozo de pan, una hogaza de pan en el mercado negro costaba 10 pesetas. Esto hacía que los jornaleros, que muchos de ellos habían sido republicanos y no les van a dar trabajo, tuviesen que trabajar un jornal y medio para poder conseguir una barra de pan, ¿verdad? Una hogaza de pan o una barra de pan. Esto te marca claramente quiénes eran las principales víctimas de la hambruna.
0: Y este episodio ha permanecido quizás no tan silenciado gracias a la memoria familiar, gracias a que los abuelos han ido contando a sus nietos los padecimientos, pero sí es verdad que ha estado muy, muy, muy opacado y me dicen que lo vayamos a publicidad en un momento y enseguida continuamos con las preguntas.

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0: Estamos hablando con Miguel Ángel del Arco, catedrático de Historia Contemporánea de la Universidad de Granada, sobre su libro La Hambruna Española, publicado por Crítica. Y me pilló la publicidad a punto de preguntarle que este episodio había estado muy silenciado, recogido mucho por la memoria de familiar, pero no ha estado tan estudiado y además muy manipulado por parte de la dictadura, hablando de la pertinaz sequía, de siempre que la culpa estaba fuera. Esto es así, ¿no, Miguel Ángel?
1: Sí, el régimen de Franco en su momento quería controlar lo que la gente pensaba y lo que la gente veía, y de hecho en los periódicos desapareció la palabra hambre, o por supuesto no aparece la palabra hambruna. Es decir, el régimen de Franco lo silenció y lo negó. Y luego lo cubrió con este gran manto de propaganda que fueron los años 60 y 70, por los cuales hubo un gran desarrollo económico. Y entonces, paradójicamente, un régimen que había provocado una hambruna en los años 40 ha quedado en la memoria como un régimen que aseguró la industrialización española y el desarrollo económico español, lo cual es una paradoja. Y además siempre se dice, el milagro económico español es obra de Franco, pero sin embargo los años del hambre es causa en el fondo de la guerra, de los republicanos y de los aliados, ¿no? Franco no tiene ninguna culpa, ¿no? Y esto es desde luego una verdadera paradoja, ¿no? Y esto ha supuesto que durante mucho tiempo no conozcamos la hambruna. Pero después, cuando se empezaron a abrir los archivos, los historiadores se centraron en otros temas, como por ejemplo la violencia, las torturas, todo este tipo de cuestiones, ¿no? Y ha sido hasta época muy reciente cuando no nos hemos puesto manos a la obra esto, ¿no? Es decir, la historia ha cumplido, los historiadores hemos cumplido con nuestra labor y hemos descubierto la hambruna, pues quizá, perdón la inmodestia, pero quizá gracias a este libro, ¿no? Y ahora es el momento en el que toda esta memoria que has dicho muy bien, ¿no? Que está en la esfera familiar, ¿no? Y que en el fondo todos tenemos de alguna u otra forma, que nos han transmitido nuestras abuelas, nuestras madres, ¿no? Que aparece en la novela, en el cine, incluso en la poesía, ¿verdad? Pues se une precisamente con la historiografía, es decir, con haber demostrado que existió una hambruna. ¿Por qué fue provocada y cuáles fueron las principales víctimas?
0: Claro, pues ahí lo que se unen es la memoria colectiva siempre tan importante y tan necesaria, con la labor de los investigadores y de los historiadores, como en el caso de Miguel Ángel, que nos acercan a lo que pasó, a la realidad de este periodo histórico. Porque estas dos vertientes son las que se unen para luego, por ejemplo, pues tener el libro de Miguel Ángel del Arco, La Hambruna Española. Qué importante es la memoria también, ¿verdad?
1: Hombre, tan importante que te tengo que confesar que yo empecé a estudiar esto porque me olí a través de la memoria que aquí había algo. Es decir, yo desde que era pequeño viví en un pueblo, de hecho en la primera página del libro, viví en un pueblo en el que la señora que me cuidaba era madre soltera, una de estas mujeres de negro de la posguerra española, y me decía, recuerdo, que lo peor no era la guerra, que lo peor vino después, ¿no? Y esta frase la veía repetida una y otra vez, ¿no? Luego me llamaba la atención todas las novelas que había, e incluso el cine que había vinculado a la posguerra, ¿no? Y de hecho, por ejemplo, las obras de Almudena Grandes, la mayoría de sus novelas se dedican a la posguerra. Incluso le dio un título a una serie de historias que iba sobre la crisis del 2007, que se llamaba Los besos en el pan, donde ella reconocía, en una introducción que es maravillosa, donde ella reconocía que ahora, por fin, en la crisis del 2007, comprendía por qué su madre y su abuela estaban tan preocupados por todas las cosas del comer, ¿no? Y recupera ese gesto tan típico de posguerra, cuando se caía algo al suelo, especialmente el pan, las mujeres lo recogían, le daban un beso y lo volvían a poner en la cesta, ¿no? Porque todo se aprovechaba, ¿no? Yo notaba que había una memoria ahí muy potente, ¿no? Y la prueba es que cuando he publicado el libro he conectado totalmente, y el libro ha conectado con esta memoria que todavía está viva, ¿no? Porque en cada presentación que hago hay gente que apunta nuevos datos o apunta su experiencia, o a veces recibo correos diciendo, lo he leído y le voy a contar mi historia. Es decir, es algo que está ahí, ¿no? Y de repente es muy bonito porque en la génesis de la investigación la memoria estaba como motor de esa misma investigación, y al final con la investigación se han unido los dos mundos, ¿no? La historia y la memoria.
0: Qué necesaria es que imprescindible el no olvidar nunca las cosas que pasaron. Una preguntita que se me ha ido y quiero recuperar. ¿Qué gran papel tuvieron las mujeres en este momento? las mujeres como artífices de las supervivencias familiares. Tú lo has dicho, las que hacían esas colas de la madrugada para poder llevar algo a su casa, y esa administración de esos recursos escasos, no, escasísimo, ¿no? Qué gran papel tuvieron nuestras abuelas y bisabuelas.
1: Sí, totalmente. Yo soy un convencido de la historia de género y bueno, la intento poner en marcha porque, bueno, durante mucho tiempo los historiadores hemos escrito la historia solo de los hombres y nos olvidamos de la otra mitad, ¿no? Primero era la historia solo de los reyes y nos olvidamos de la gente corriente. Después hicimos también la gente corriente, pero las mujeres no estaban y por fin hemos metido a las mujeres, ¿no? Pero es que en la posguerra española no solo hay que meterlas para visibilizarlas, ¿no? Es decir, por justicia histórica o porque también estaban allí. No, es que, bueno, también, por supuesto, pero es que si no lo hacemos no nos enteramos absolutamente de nada. No se comprende la hambruna española ni las luchas por la supervivencia, ni que mucha gente sobreviviese si no es con el papel esencial de la mujer y también en la transmisión de la memoria que hablaba antes.
0: Claro. Bueno, y ya para finalizar, ¿qué te gustaría que se llevara el lector de La Hambruna Española cuando cierre el libro después de leerlo? ¿Qué idea, como idea fuerza de esa lectura?
1: Bueno, el libro está muy conectado, lo habrás visto cuando lo has leído, está muy conectado con otras hambrunas que tuvieron lugar en otros lugares de Europa y en el resto del mundo. De hecho, a lo largo de la historia, ¿no? De hecho, hablo de 15 hambrunas distintas, ¿no? Y yo creo que lo que me gustaría que se llevasen es que esto no va de franquismo bueno, franquismo malo, sino que va de dictadura y de democracia, ¿no? Es decir, las hambrunas tienen lugar dentro de las dictaduras, especialmente en el siglo XX y en el XXI, cuando se utilizan como arma de guerra, ¿no? Lo estamos viendo ahora mismo en la hambruna de Gaza, ¿no? O incluso en la guerra con Irán, que se está intentando hacer un bloqueo económico, etcétera, etcétera, ¿no? Esto es esencial. Sin embargo, las democracias, cuando existe una hambruna, un peligro de la hambruna, pues nos tratan como ciudadanos. Hay división de poderes, hay un Estado fuerte, hay un Estado social, hay libertad de prensa, por lo que no puede.

0: que me la grabo a fuego de las democracias previenen hambruna. Hoy hemos hablado de hambre, de miedo y de supervivencia, pero también de esa idea de que la libertad, los elementos básicos de la democracia, también hacen que no tengamos esa lucha por la necesidad de esa lucha por la supervivencia que caracterizó la posguerra española. Muchísimas gracias, Miguel Ángel. Ha sido un placer tenerte aquí en este tiempo de historia y solo me queda decirte que aquí tiene usted su casa para lo que guste mandar y para lo que haga falta.
1: Nada, nada, yo encantado y sobre todo en un programa dedicado a la historia y que además se hace desde el puerto, además porque Cádiz fue una de las provincias más azotadas por la hambruna española. Así que gracias a vosotros.
0: Pues hasta siempre y reitero, cuando quieras, aquí estamos para ti.
1: Gracias.
0: Muy bien, pues bueno, La hambruna española es un libro que no es solo un libro sobre la posguerra, es también una reflexión como sobre el poder, como acaba de explicar Miguel Ángel, sobre el silencio, sobre la necesidad de mirar al pasado con honestidad, sobre la forma en que tiene una dictadura de controlar a la población, incluso desde lo más básico, desde la alimentación, desde la supervivencia. Es necesario que en la memoria, que nuestro conocimiento, los libros que leamos, todo ese análisis de nuestro pasado nos lleve a estas conclusiones tan importantes y a esta información básica y que está también en la memoria de nuestra familia. Nos vamos a Publi y volvemos.

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Bueno, pues volvemos aquí en Es Tiempo de Historia y después de esta entrevista que hemos tenido con Miguel Ángel del Arco sobre su libro La Hambruna Española, editado por Crítica, bueno, pues vamos a nuestra sección habitual de Es Tiempo de Historia, la efeméride. ¿Qué pasó hace mucho, mucho, mucho tiempo en un día como hoy, 18 de mayo? Bueno, pues antes que nada hay que decir que hoy es el Día Internacional de los Museos. Un lugar que a los que nos gusta la historia nos encanta y que fue establecido por el ICOM, el Consejo Internacional de los Museos, en 1977 y celebrado en todo el mundo para poner de relieve el papel de los museos en la sociedad y en la cultura. Los museos son fundamentales, hay que visitarlos, hay que disfrutarlos con tranquilidad y no solo haciendo fotos, que yo cada vez que voy a un museo veo gente haciendo fotos, poco mirar y mucho fotografiar. Miremos y disfrutemos de los museos. Bueno, pues tal día como hoy, 18 de mayo, en 1291, los sarracenos, al mando del sultán mameluco del Cairo, al-Malik al-Sharraf Khalil, abren brecha en las murallas de la ciudad de Acre, en el actual Estado de Israel, último bastión cristiano en Tierra Santa. El día 28, los cristianos se rendirán y los supervivientes de las órdenes militares se refugiarán en la isla mediterránea de Chipre. Esto ocurrió hace 735 años y esto marca el final de la época de las cruzadas, de ese intento de la población europea cristiana de recuperar los lugares sagrados del cristianismo y que, bueno, pues llevó a distintas guerras, no siempre demasiado bien enfocadas, pero que acabaron pues en 1200, en ese siglo XIII, a finales del siglo XIII, con la caída de Acre, hace 735 años. 1499, el puerto de Santa María. Vamos a nuestra ciudad protagonista de esta efeméride, porque desde el puerto de Santa María parte una flota de cuatro barcos mandada por Alonso de Ojeda y acompañado por Américo Vespucio y Juan de la Cosa. Llegarán a las costas de Surinam, explorarán el Golfo de Paria y la isla de Curazao y en determinado momento Américo Vespucio se separará del resto para seguir hacia el sur y ya sabemos que tanto uno como otro, tanto Juan de la Cosa como Américo Vespucio, cartografiarán lo que hasta entonces, bueno, no se sabía muy bien lo que era y resultó ser un nuevo continente, que sería la América, ¿no? Juan de la Cosa, una réplica de su mapa, pues se guarda aquí, donde se graba este programa en la biblioteca, aquí en la calle Virgen de los Milagros. Y bueno, esto es uno de los llamados viajes menores que se hicieron en América en esta época a partir del descubrimiento de 1492. Se habla de los viajes menores, ¿por qué? Porque en estos viajes no está Colón, no, más que nada. De hecho, la expedición de Alonso de Ojeda va a llegar a la isla de la Española y ahí va a tener problemas con los seguidores de Colón y demás, donde va a haber trifulca, va a haber un poquito de jaleo y va a hacer que bueno, los barcos vuelvan precipitadamente al puerto de Santa María. Bueno, pues tal día como hoy se produce esa expedición de Alonso de Ojeda con Américo Vespucio y Juan de la Cosa hacia las Indias, hace 527 años. Y nos quedamos en las Indias, nos quedamos en este caso en Perú y bueno, una de las, quizá la rebelión más, el final de la rebelión más importante que se produce durante la colonia española en América. Porque en 1781, tras intentar, atento a lo que voy a contar, que no es muy agradable, tras intentar y no lograrlo, descuartizar vivo al reo, atando cada una de sus extremidades a sendos caballos, se decapita, ya porque habría que hacer algo ya con este hombre, en Cusco, en la ciudad sagrada de los Incas, en Perú, a Túpac Amaru. Túpac Amaru fue el gran rebelde que estuvo durante varios años poniendo en jaque a las autoridades coloniales en el virreinato del Perú. Instigador de esta rebelión indígena, bueno, que la dimensión del castigo que se le da a Túpac Amaru indica lo peligrosa que fue esta rebelión. Los peruanos siempre han considerado a Túpac Amaru como un caudillo preindependentista, solo que en la mayor parte de los casos la población criolla no lo ha tenido tan cercano. Más bien un líder de tipo indígena, de las poblaciones quechua y aymara del Perú. Pero
tal día como hoy, hace 245 años, se ejecuta de esa manera tan cruel al rebelde Túpac Amaru. En 1804, en París, el Senado de Francia proclama emperador a Napoleón Bonaparte. Napoleón Bonaparte, que había ascendido durante la Revolución Francesa, siendo después del directorio uno de los tres cónsules, después cónsul vitalicio y su, digamos, jefe de policía, el gran creador del espionaje francés de esta época bonapartista, Fouché, pues le sugirió a Bonaparte que la mejor forma de apaciguar las conspiraciones que existían para acabar con su vida era transformar el consulado, este consulado vitalicio, en un imperio hereditario, de tal manera que el régimen no pudiera cambiar por la desaparición física del propio Napoleón. Y pues, parece ser que a Napoleón pues, le gustó la idea y de hecho fue coronado y mandó llamar al Papa para coronarlo en Notre Dame después de esta proclamación por parte del Senado francés en tal día como hoy, en 1804, hace 222 años. Bueno, pues en el municipio de Quinojomo, en Nicaragua, nace Augusto César Sandino en un 18 de mayo de 1895. César Augusto Sandino es una figura muy importante para Nicaragua, un mito casi de la segunda independencia de Nicaragua, porque será un gran patriota y revolucionario para la nación centroafricana, líder de la resistencia contra el ejército de ocupación estadounidense, que los Estados Unidos ocuparon en los años 20 del siglo XX, Nicaragua, y luego después siguieron manteniendo su influencia en la política, quitando y poniendo presidente. Y mientras tanto, Sandino, primero desde la propia Nicaragua, luego después desde el exilio en Guatemala y México y vuelta a hacer la guerrilla en Nicaragua, se opuso a ese intervencionismo norteamericano desde posturas nacionalistas y antiimperialistas. Finalmente, será ejecutado, y no por un norteamericano, sino por alguien puesto por los estadounidenses, el general Anastasio Somoza, cuya familia va a gobernar de manera dictatorial en Nicaragua hasta que aquellos que se llevaban el nombre de Sandino, los sandinistas, el Frente Sandinista de Liberación Nacional, gane la guerra y la revolución y llegue al poder en 1979. Por eso es tan importante la figura de Sandino para el país hermano centroamericano de Nicaragua. Bueno, pues nació Augusto César Sandino hace 131 años. Y hace 106 años, justamente en 1920, nace en Wadowice, en Polonia, el futuro Papa Juan Pablo II. Juan Pablo II, cuyo pontificado, que se desarrolló desde 1978 a 2005, un pontificado largo, se desarrolló justo en una época histórica muy importante, con el final de la Guerra Fría y el desmembramiento del bloque soviético, en el que él vivió durante tantos años en su Polonia natal, y que fue un papa muy carismático. De hecho, ya lo subieron a los altares, ya es santo. Sufrió incluso un atentado y fue un papa muy viajero. Estuvo en los cinco continentes y no sé qué países le quedarían por visitar. Y que fue muy importante para la Iglesia en una época tan importante como esos años finales, ese cuarto final del siglo XX. Bueno, pues hace 106 años nació el Papa Juan Pablo II. Y en 1944, en el marco de la Segunda Guerra Mundial, se da, un tal día como hoy, el final de una batalla muy importante y que es uno de los clavos que se le clava ya al Tercer Reich, indicando ya que está en franca retirada, cuando ya la guerra pues está cambiando las tornas. Y es que en 1944, en Montecassino, en Italia, curiosamente se ondea la bandera polaca, la bandera de los polacos, porque fueron unos soldados polacos
los primeros que entraron en la abadía que está ahí en ese monte tan encrespado, que defendían paracaidistas de la Luftwaffe alemana. Bueno, pues esa bandera polaca ondea sobre las ruinas del antiguo monasterio, que ha sido símbolo de la resistencia alemana desde comienzos de ese año 1944. Hay que tener en cuenta que esto se produce un mes antes, un poquito más así, unas semanas antes del desembarco de Normandía. Mientras que las tropas británicas toman el control de la ciudad de Casino a los pies del monasterio. Este era el tapón que tenían las fuerzas aliadas en su ascenso por la península italiana. Se lo encontraron. Ese fue ese tapón que ahora mismo se destapona y consigue el avance aliado desde el desembarco en Sicilia, que se había producido unos meses antes. Esta victoria aliada llega 4 meses después del primer asalto de Monte Cassino en enero, y que les cuesta ese esfuerzo tan grande para poder destaponar, como hemos dicho antes, el ascenso de las tropas aliadas por la península italiana. Bueno, pues esta batalla se produce hace 82 años, en 1944. Y bueno, después de esta efeméride, vamos a hablar de una curiosidad histórica muy, muy interesante y sobre todo muy graciosa, y que además indica lo inútil que puede ser algunas veces el empleo de las armas y la guerra. Ahora me explico, ahora me entenderán. Vamos a hablar del ejército que perdió una batalla, y perdió la batalla, contra unos pájaros. La Emu War. No sé si habrán escuchado hablar alguna vez de un ejército que se enfrentara contra unos animales, y no solamente se enfrentara contra los animales, sino además perdieran la guerra. Bueno, pues en 1932 el gobierno australiano declaró literalmente la guerra a los emús, unas aves gigantes similares a los avestruces. La situación era absurda, algo absurdo, pero tenía su base real. Tras la Primera Guerra Mundial, muchos veteranos recibieron tierras agrícolas en Australia Occidental. Sabemos que Australia es un territorio que es poco poblado, con poca densidad de población. Y el problema llegó cuando miles de emús comenzaron a invadir los cultivos durante sus migraciones, destruyendo cosechas enteras en plena Gran Depresión, en una gran época de crisis mundial. Pues los granjeros no se les ocurrió otra cosa que pedir ayuda al ejército. Y el gobierno envió soldados armados con ametralladoras. Y la idea era sencilla: eliminar a las aves rápidamente y sin contemplaciones. Pero la realidad fue muy distinta. ¿Por qué? Porque los emús se movían en pequeños grupos, corrían a gran velocidad, se dispersaban con facilidad. Los emús parecían haber aprendido tácticas de guerrilla urbana, aunque nos dé la risa, pero parecía, vamos, perfectamente, la estrategia perfecta para no ser visto, ser rápido, atacar y huir rápidamente, el elemento base de la guerrilla. Y las ametralladoras se encasquillaban, los disparos fallaban, las aves parecían organizarse para escapar. Todo muy loco, todo muy, muy absurdo. Un comandante incluso llegó a decir que si Australia tuviera una división militar formada por emú, sería invencible. A lo mejor, como siempre, habría que aprender un poquito más de la naturaleza. Y pues tras semanas de operaciones, miles de balas gastadas y, sobre todo, un inmenso ridículo, el ejército se retiró y oficialmente los emús ganaron la guerra. Así que cuidadito a quién le declaramos la guerra, porque si un emú es capaz, un grupo de emú es capaz de vencer a un ejército occidental y armado al occidental, pues a ver qué nos puede pasar. Lo absurdo de la guerra. Las guerras son todas absurdas y trágicas, y esta, por lo menos, pues nos ha sacado una sonrisa. Y bueno, terminamos nuestro programa de hoy de Tiempo de Historia con esta anécdota tan, tan simpática, y como siempre, pues nos despedimos con una cita. Y la cita es la siguiente: el hambre no entiende de ideología. Miguel Delibes. Y hasta el próximo programa.

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Hola, ¿qué tal, amigos? Bienvenidos. Esto es El Rompeola. Estamos aquí en este programa de hoy que vamos a empezar pues con música, con un vídeo de un grupo que se llama Mae Minerva, que ya no existe, que se ha dejado de... Bueno, se ha transformado en otras muchas cosas, pero aquí lo que sí vamos a recordar un concierto que dieron en donde estaban también el Vigía, Mae Minerva, todos ellos en el teatro en Puerto Real, y fue un conciertazo, y pues así, vamos a empezar hoy el programa El Rompeolas.

0: Muchísimas gracias, Mike Minerva.
1: Qué maravilla, ¿eh? Es que fue fenomenal. Estaban en un puntazo, los dos grupos, Vigía y Mae Minerva. Mae Minerva se ha disuelto. Bueno, no se ha disuelto. Bueno, sí se ha disuelto, pero ha montado algo nuevo. Y el Vigía, además, el cantante del Vigía estuvo aquí con nosotros presentándonos un libro, unas novelas que él ha hecho, en fin, que venía muy bien y celebrar la fiesta como lo celebraron ellos en ese teatro con ese directo tan potente y tan fuerte. Bueno, Rompeola de hoy, además de celebrar la fiesta y prepararnos siempre y estar de fiesta, que es lo importante, tenemos un invitado que se llama Joaquín Arias, que viene, bueno, es un viejo conocido de nuestro programa porque ha estado aquí ya unas cuantas veces, como yo que sé cuántas, desde hace años. Hace años que no venía, pero ha estado...
2: Exposiciones, más.
1: Claro, con las exposiciones, con los de Lara, hicimos la novela, ¿te acuerdas? Mm-hmm. Bueno, es que hemos hecho un montón de cosas juntos. Bueno, Joaquín, hace unos meses, hace casi, sí, un montón de meses, a mí me comentaba que yo quiero tocar con gente, tal, se me está ocurriendo una idea, no sé qué, la de montar una jam, no sé qué, ¿no te acuerdas? Y el tío la ha montado, el tío ha montado una jam y dijo, bueno, pues lo voy a meter con blues. Es que, no sé, me da que no sé qué, el blues, ¿tú crees que seré? Él empezó a tocar la guitarra conmigo, yo lo dejé, él ha seguido. Y ha montado una pedazo de jam en el Starda de blues y viene a contarnos un poco todo eso de la jam. Así que, hola, bienvenido, Joaquín, como siempre.
2: Hola, buenas tardes, Elmo.
1: Y, bueno, más o menos empezó así, ¿no?
2: Bueno, en realidad, lo que tú comentas de montarla yo, en realidad, bueno, la idea fue... Tú sabes, tú ya me conocías, que quería tocar con gente, porque, bueno, yo llevo un poquito de tiempo. Yo quizás sea el que menos tiempo lleva con la guitarra. Pero, como nos vamos en el Starda todo el mundo y tal igual, pues conozco gente ahí que queríamos... Ya había algo iniciado ahí. Vamos, que realmente yo he tenido que ver como todos, ¿no? Vamos, que lo hemos montado.
1: Bueno, tú te has movido, hablaste con Jesús, estuviste ahí...
2: Bueno, ya, pero que quiero decirte que ya había un inicio ahí montado y, bueno, al final lo que se consiste en que un grupo de gente nos hemos unido ahí y, bueno, un grupo de gente que somos cerca de 50, 49.
1: 49 personas.
2: Sí, y bueno, y todos hacemos cositas... Y un buen rollo y ahí estamos.
1: A un gran nivel. Ahora vamos a ver en un rato, porque ahora vamos a recibir a otro invitado que va a entrar online y vamos a ver fotos y eso que hace Dani... ¿Cómo se llama el fotógrafo? Dani,
2: ahora bueno, del apellido no me lo sé.
1: Ahora lo tengo que decir bien, lo tengo que decir bien. Sí, porque el hombre me ha pasado la foto y ahora digo bien el nombre. Y bueno, vamos a ver fotos y vamos a hablar un poquito más ampliamente de la jam del Starda, en este caso de blues. Pero tengo un invitado online que está por ahí, Fran, de los de los Lucky Luster Club, ¿no es así,
3: Fran? Eso es, sí, así es.
1: que repetís conciertos, ya le hice un especial, os hice un especial con ¿quién vino?
3: Joder, Pelu, ¿no? Vino Pelu de ¿Qué diría Freud?
1: No, eso es, exacto. Yo ya no sé ni con quién, porque son tantos líos de tantos grupos. Y además esto pasó. Y bueno, eso fue antes, esta sesión Bermud, ¿no? Que hacéis, la hicisteis allí en el Bagalú, ¿no? En el Bagalú, ¿no?
3: Sí, hicimos un concierto algo parecido en el Bagalú y de ahí salió la idea, de hecho, de hacer esta sesión Bermud. Cambiar un poquito el formato, más bien por la hora. Intentar adecuar un poco las horas a intentar hacer conciertos ahora un poco menos habituales.
1: Tardeo, eso que se está poniendo, ¿no? De moda.
3: Sí, ya antes incluso del tardeo. Es decir, nosotros empezaremos a la 1 de la tarde. Es decir, la idea es que la gente pueda disfrutar de la música a una hora completamente diferente a la que es habitual en esto del rock and roll.
1: Oye, Dani, cuando tú puedas, en vez de ponerme a mí mi cara, le ponemos el cartel del concierto y Fran nos va diciendo los grupos que están, la hora de empiece, que ya lo has dicho, las pelas que vale y el lugar, que bueno, el lugar también lo sabemos, Milwaukee, ¿no? Pero bueno, dínoslo tú todo, Fran.
3: Perfecto.
1: Espérate que hay problema con el cartel, pero vamos, que va a entrar. Dime tú, Milwaukee y grupos, venga.
3: Vale, pues el concierto, la sesión Bermud será el sábado en la sala Milwaukee a partir de la 1 de la tarde. Abrirán los compañeros de Moonrakers. con su indie rock y su sonidazo cuidadísimo que tienen. Luego...
1: Déjame que haga un inciso sobre ese grupo.
3: Sí.
1: Es una de las mejores. Yo no creo que sean versiones, son tributos. Este es un tributo, un grupo tributo
3: Sí.
1: a versiones raras y a cosas extrañas que te dejan con la boca abierta. Es un grupazo verdaderamente espectacular, ¿eh? Con el
3: Tiene mucho,
1: Sarita y con toda
3: tiene.
1: esta gente, ¿eh?
3: Sí. Tiene, son músicos que tienen muchísima experiencia, muchísimos años. Joaquín, Sara, Carlos,
1: Claro.
3: al final son gente que lleva un montón de tiempo y tienen un gusto muy exquisito, sobre todo bueno, por el indie rock anglosajón. Y luego a mí lo que me parece impresionante es cómo cuidan el sonido. Es decir, es que
1: Exacto.
3: vas y los escuchas y cuidan el sonido de una manera impresionante.
1: Yo la primera vez que los vi, me llamaron y me dijeron, un grupo de versiones y tal. Que yo, te lo juro, me dijo uno, tío, estás con la boca abierta. Digo, es que no me lo puedo creer, es que están tocando. Pero vamos, es que es una maravilla, es una locura lo
3: Sí.
1: que cómo tocan. Bueno, después de esa maravilla, ¿quién va?
3: Pues luego va otro de los múltiples proyectos de mi amigo Pelu y Juan Rivas, que tocan con Smiling Jokers en esta ocasión, en un proyecto que tienen de South Rock. Lo que pasa que, bueno, hacen de todo ya, porque empezaron queriendo hacer algo específico sobre South Rock y ahora han abierto a todo lo que es el rock and roll, sobre todo a americano.
1: Claro, esta gente además. Oye, por cierto, a Juan Rivas hay que decirle que se pase por la jam de blues que hay los jueves en el Estarda, que puede también estar muy. Bueno, es una jam para músicos, ¿sabes? Y Juan, vamos, Juan, Pelu, toda esta gente tienen cositas para. Bueno, todos ustedes, la verdad que
3: Sí,
1: cualquiera de vosotros, ¿no? Pero.
3: y Dios. Hombre,
1: Pero.
3: Juan, además te toca la batería, te toca la guitarra como
1: Exacto.
3: quiera.
1: Por
3: Es
1: eso
3: decir,
1: me
3: que
1: he
3: sirve
1: acordado
3: para
1: de
3: todo.
1: Juan,
3: Eso es lo bueno.
1: que muchas veces la batería no tiene más, está ahí el Perales, está la niña esta de Mai Minerva, bueno, de, ¿cómo se llama?
2: Marta,
1: Marta,
2: Marta.
1: Marta, que son buenos, está Nono, pero vamos, otra batería
2: Hay otro
1: más,
2: Joaquín, otro.
1: Joaquín también, bueno, en fin. Pero bueno, Smiling Joker, que es otro proyecto más paralelo a Rivas Band, a ¿Qué diría Freud? Bueno, pues que son gente muy buena haciendo música. No, no, no, esto no,
3: Sí,
1: esto no.
3: son.
1: Esto es de. Esto son de. Eso. Es que mi técnico ha puesto una foto de una. Pero es de
3: De
1: un
3: los
1: concierto.
3: inestables. Sí,
1: Sí, que vienen
3: los
1: después.
3: conozco.
1: Es que
3: Efectivamente.
1: tienen. Es que el mismo día hay concierto también en Los Toruños.
3: Los sé, los sé, los sé. Los conozco, son amiguetes, hemos tocado con ellos muchas veces también.
1: Bueno, después de Smiling Jockey, ¿vais ustedes o quién?
3: No, después irá los jinetes del rayo. Los
1: Los
3: jinetes del
1: jinetes del
3: rayo,
1: rayo.
3: que estamos
1: Grupazo.
3: hablando de
1: Pa
3: un grupo.
1: pa palabras mayores. Palabras mayores.
3: Estamos
1: Grupo.
3: hablando de otro nivel ya, otro extracto de la industria musical, digámoslo así. Lo que pasa es que es verdad que en ese proyecto ellos están como arrancándolo, digamos, y bueno, son amiguetes y los tíos tocan donde sea, pero estamos hablando de músicos de una experiencia y de una trayectoria, de músicos con giras a nivel mundial, europeo, nacional. Bueno, estamos hablando de una maravilla, una
1: Sí,
3: maravilla. Y es un
1: totalmente de acuerdo.
3: rollo rock psicodelia. Es que no se pueden. Lo bueno que tiene es que traspasan un poco las fronteras de los estilos y no se pueden encasillar en casi ningún estilo. Pero bueno, si te gusta la música y te gusta el rock, te van a encantar porque es que son una maravilla verlos tocar.
1: Sí, yo estoy completamente convencido. Canciones estilo propio, canciones propias, disco propio,
3: Sí.
1: se puede buscar en Bandcamp, se puede buscar en YouTube, en fin,
3: En
1: se puede
3: Spotify,
1: disfrutar.
3: donde
1: Es
3: quieran.
1: exacto, y es un
3: Donde quieran.
1: grupo de canciones largas, de momentos intensos, bueno, para disfrutarlo, pero de verdad, yo, bueno, lo que tú has dicho, uno de los grandes grupos actuales en la
3: En
1: bahía,
3: la
1: vamos, o sea,
3: provincia.
1: que en la
3: Sí.
1: provincia y en la bahía, o sea, que eso. Son bandera ahora mismo para nosotros, ¿no? Decirlo por ahí porque es lo que tú dices, que estos van a cualquier sitio y la gente flipa. Y ya para cierre estáis vosotros, ¿no? La fiesta, la
3: Sí,
1: marcha, la puncarrada live, ¿cómo?
3: nos dejan siempre ahí para que derrochemos un poquito de energía, que eso es lo que se nos da muy bien, que le demos mucha caña, haremos un repaso, porque depende de a dónde vayamos, vamos haciendo un setlist o otro, y hemos escogido uno solo exclusivamente, digamos, de punk rock en este caso, es un tributo al punk rock,
1: Ah,
3: desde
1: qué
3: sus
1: bien.
3: inicios hasta la actualidad. eligiendo grandes temas de la historia del punk rock que todo el mundo conoce, pues la idea es derrochar mucha energía y que la gente acabe de quemar todo lo que le quede después de esos grandes grupos.
1: Pues la verdad que sí, pues será espectacular escuchar el Goodside de Queen, ¿no? Que lo cantáis y cosas de esas, ¿no? Yo creo
3: sí,
1: que sí,
3: en una de
1: Pistols lo tocáis, ¿no? Anarchy UK, ¿no? O el Goodside de Queen.
3: Anarchy,
1: ¿no?
3: Sí,
1: no es que yo me acuerdo que los vi una vez y los estuve allí votando y disfrutando a lo loco, así que no me acuerdo cuál de las dos, pero vamos.
3: Sex Pistols, The Clash, Ramones,
1: Ramones,
3: hasta más, hasta más bandas más actuales de Bar Lillion, NoFX. Bueno, haremos un repaso de todo el punk rock, de toda la historia del punk rock.
1: Bueno, Fran, yo me quedaría contigo horas y horas hablando, y sobre todo este concierto vamos a recordarle a la gente que empieza muy temprano, el sábado 23, en la sala Milwaukee, precio de la entrada para que al que quiera ya puede comprarlo anticipadamente o allí.
3: Sí, la tenéis allí, la tenéis anticipada en el dinner 24 horas, que son 10 euritos por las cuatro bandas y con una consumición mínima incluida, y luego el que no pueda pasarse, pues en taquilla, pues por 12 euritos podéis disfrutar de toda la jornada de música, que se alargará desde la 1 hasta las 7, las 8 de la tarde mínimo.
1: Muy bien, sala Milwaukee, la sesión se llama Bermud Session y los cuatro grupos pues van a ofrecer un repertorio que de verdad merece muchísimo la pena y una tarde para pasártelo, pero a lo bestia. ¿Hay alguien pinchando después? ¿Pone Carly, alguien ha pinchado o sigue
3: sí,
1: después?
3: Sí, de hecho nos lo ha dicho, está haciendo la gestión y ha cambiado porque tenía una persona que finalmente no puede, pero me ha dicho que ya tiene uno, todavía no sabemos quién, por lo cual no puedo anunciarlo,
1: no,
3: pero después seguirá la fiesta.
1: Estaría buscando a Mr. Purple o Mr. Purple o algo de eso, porque él siempre suele tirar
3: seguro,
1: de eso,
3: alguno de los suyos.
1: O algo de los
3: sí,
1: suyos.
3: Sí, sí, seguro.
1: Bueno, Frank, pues nada, te deseo lo mejor y que nos vemos otro día aquí, ¿no? En el estudio, volvemos a hablar y bueno, charlamos largo y tendido de lo que tú quieras.
3: Nada, ya sabes, ¿vale? Que nosotros hacemos muchas cositas, para lo que queráis, aquí estamos.
1: Bueno, pues nada, recordarlo todo, vamos a recordar, si puede Dani nos pone otra vez el cartel por ahí, que es el sábado, día 23, en la sala Milwaukee, los cuatro grupos que van a estar tocando y que van a dar va a ser una buena tarde, una buena jornada de música, porque además de la sala Milwaukee con este concierto, vamos a estar dentro de un ratito en otra sala en la que también habrá conciertos simultáneamente. Y mira, ahí lo tenéis, los Jinetes del Rayo, Lucky Lawser, que son los que cierran, Smiling Joker, que son la de Juan Riva, de la Riva Band, que son una banda conocida aquí, los Moonrakers, es un grupazo verdaderamente espectacular lo de los Moonrakers. La verdad es que la sesión Bermú es para no perdérsela. Bueno, nos quedamos en el estudio. Aquí está Joaquín Arias, y estábamos hablando de la Jan. De la Jan de los jueves en el Stardust. Y esa Jan que surge un poco por iniciativa tuya con otra gente, pero bueno, sale.
2: Bueno, no, bueno, iniciativa en realidad no fue mía. Como te comentaba antes, claro, no, el Stardust es un sitio de referencia de los colegas que vamos por allí y tal. Y bueno, y conozco gente, entre ellos Nacho, que bueno, que fue el que había iniciado este tema ya. ensayo y quería hacer una jam de blues, habló con él y bueno, se empieza a fraguar el tema y empezamos a crear un grupo, vamos, lo crea él, vamos, lo había creado ya él, ese grupo ya estaba creado por Nacho y bueno, y empezamos ahí a montarlo, pero vamos, que al fin y al cabo todo el mundo ha estado ahí.
1: Sí, indudablemente ha sido una cosa como muy de sopetón, ¿no? Que,
2: sí,
1: que tú te añadiste a ese germen de gente,
2: sí,
1: que estaban allí,
2: sí,
1: que son todos conocidos, y había empezado a montar una jam que parecía que iba a ir ahí como residual,
2: no,
1: pero
2: no,
1: que
2: no,
1: ha sido un pelotazo, ¿no?
2: Sí, bueno, la verdad que sí. La verdad que además lo tenemos muy bien montadito porque tenemos hecho ya una plataforma, un grupo, pero el grupo en realidad tiene diferentes, lo estamos preparando, empezamos con unos combos, ¿vale? Para abrir la noche, a las 9 de la noche empezamos con los combos, dependiendo de la asistencia que tengamos, ¿no? De la asistencia de nuestro grupo.
1: Grupo.
2: De nuestro grupo.
1: Los músicos, claro, que puedan.
2: Los grupos asistir. Que nos tengamos, que tal. Entonces, en función de eso, ya Nacho se encarga de crear.
1: Vamos a explicarlo un poco para que la gente lo entienda y, sobre todo, si hay músicos que nos puedan escuchar y además que le vamos, sí, a pasar el programa mucho, como a esta gente de la Riva y todo eso. Los combos se crean días antes para tocar. Para empezar, después, claro, está la jam abierta, pero para el combo, el inicio son tú con tres más,
2: bueno,
1: o cuatro.
2: Bueno, en realidad, te comento,
1: sí,
2: nosotros tenemos una comunidad hecha, somos ya cerca de 50 personas, pero bueno, entonces preparamos una asistencia, ¿no? Una encuesta de asistencia, y los que se presenten a la esta, pues entonces se preparan unos combos con ellos, con tanto guitarra, tanto bajista, tal, y se preparan dos, tres combos o un combo, los que den para eso, para abrir la noche. ¿Qué pasa con los combos? Que, bueno, que son temas ya que lo elegimos previamente. O sea, que esto se empieza a gestar, digamos, el domingo anterior, más o menos. Se empieza a gestar. Y, bueno, abrimos la noche a las 9 de la noche, que normalmente siempre se tarda más. Tú sabes cómo son estas cosas. Vamos montaje, preparación de tal. Y después ya abrimos la jam al resto del grupo que no se haya apuntado a los combos o a la gente que venga de fuera, que en realidad se trata de una jam, ¿no? Y, uh-huh, y bueno, y nosotros estamos contentos porque la verdad que cada vez se han ido yendo más gente. Un buen rollo increíble lo que hay.
1: Hay mucha gente, son, bueno, miembros, bueno, de muchos grupos. Bueno, hemos dicho, por ejemplo, en My Minerva lo hemos puesto, que estaba el Vigía, que ya digo, había venido aquí como músico, como presentando sus libros, pues también tiene esa faceta de escritor. Y Marta, que es batería habitual, ahora de My Minerva, que ya no es My Minerva, sino que se llama El Vuelo del Ícaro o algo de eso, es un grupo nuevo que se ha montado, pero son prácticamente los mismos que estaban en My Minerva, que tocan vosotros. Entonces, todos son músicos. Javi está en con Julio Cable. Después hay gente que está en el grupo de versiones, en otros grupos de saque.
2: Bueno, y que todos son buenos, hay buenos músicos. Es lo que te decía al principio, que quizás de los que lleve menos tiempo soy yo. Pero bueno, realmente estoy aprendiendo mogollón con ellos, ¿no? Y realmente es la manera, ¿no? Es la manera. Y además los músicos, yo creo que hay un ambiente muy generoso, porque la gente, aun siendo, bueno, eso, la gente quiere ir allí a tocar y a divertirse y a pasárselo bien, como, y de eso se trata. Y bueno, ahí estamos, ya te digo, que la Open Jam es la que realmente, digamos, digamos, la filosofía de una jam, la Open Jam, aunque en principio los combos están muy bien porque abrimos un poquito y bueno.
1: Calentáis, pero bueno, tenéis unos combos, que tenéis unas canciones preparadas.
2: Claro, claro.
1: Que las canciones están sonando perfectas, pues se acercan mucho mira, en una jam lo bueno, creo que lo bueno y lo que no hace aburrido la jam y lo que no hace aburrido esta jam es que el repertorio sea variado y, claro, que suene bien. Cuando tú vas a una jam y se repite las mismas canciones una semana tras otra, y encima algunas no suenan nunca bien,
2: claro,
1: al final la gente acaban diciendo, qué petardazo, ¿no? Pero en este caso lo que estamos viendo es que todos estos combos están muy bien, muy cuadraditos, ¿sabes? Que se ven muy conjuntados, uh-huh, y que el temario lo preparáis como previo,
2: sí,
1: y después cuando lo soltáis suena muy bien. Y aparte no es un tracazo, son dos, tres, cuatro temas, ¿no?
2: Sí, tenemos tres temas por combo, más o menos, cuatro temas. Y realmente muchas veces ensayamos incluso online. Tenemos, uh-huh, unos grupos y vamos gestionando un poquito ahí las estructuras. Pero realmente la filosofía de una jam es también el punto de darle el carisma particular a la versión. O sea, que, uh-huh, tampoco no consiste en hacerlo clavado al original, ¿no?
1: Al original, por supuesto.
2: O sea, y las improvisaciones, los solos y tal. Y pues bueno, y vamos ahí.
1: Bueno, pues nos vamos ya a publicidad. Volvemos enseguida y seguimos hablando con Joaquín y con más gente que tenemos por ahí preparado.
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1: Bueno, ya estamos de vuelta de tramo de publicidad. Estábamos con Joaquín Arias, con la Jam del Estarda. La Jam se celebra los jueves a todos partir los jueves. De las 9. Es entrada gratuita, eso hombre, también tiene claro, la gente. Claro, sí. Lo que tienen que consumir en el Estarda, una copita, una cervecita.
2: Hombre,
1: ¿no?
2: Eso también hay que agradecerle al Estarda, hombre, disponemos allí, tener unas instalaciones, la batería, aunque nosotros nos llevamos cositas, amplificadores y demás, pero bueno, tener allí un espacio preparado es de agradecer.
1: El ambiente es buenísimo, hombre, porque además se ha puesto la zona de tocar al fondo, por lo cual queda como un espacio muy bueno para que
2: y
1: el
2: ha habido
1: público...
2: varios sitios, hemos tenido varios sitios, bueno, y hemos ido moviéndonos a través de ese espacio, bueno, y ahora lo tenemos en el fondo, que bueno, funciona bien porque en realidad es donde más visibilidad tiene y más accesibilidad de diferentes zonas, pero bueno.
1: ¿Con quién te está gustando tocar a ti más? Hombre, bueno, yo sé que con todo el mundo no va a decir, pero ¿cómo disfrutas? ¿Te está gustando tocar con alguien en particular?
2: Bueno, yo ya te digo que yo realmente lo que estoy aprendiendo. Yo, vamos, tú me viste a mí como empezaba con la guitarra, que yo llevo con esto muy poquito tiempo. Y yo, el hecho de tocar con mucha gente y de tocar en directo es donde realmente se aprende.
1: Se aprende.
2: Hombre, sí, tiene que tener base, una base y tal, pero... Y bueno, con todo. No te voy a decir, no lo digo por ser un tópico, no, pero con todo.
1: Pero
2: con
1: te ha soltado muchísimo, ¿no?
2: Sí, sí. Bueno, me ha soltado. En realidad, yo noto que se avanza. Pero vamos, no es por hablar de mí, que realmente yo soy ahí uno más. Pero que sí, que eso te da soltura. Y además la Jam tiene esa cosa de un poquito de cierta libertad. Aunque tenemos unos temas, tenemos una playlist que la preparamos. Y bueno, lo tenemos bien montadito por eso, para que no... Aunque realmente si alguien viene con otro tema que ir a tocar y la gente lo sabe, no, o un combo exterior que viene pues se le da paso, como no puede ser de otra manera.
1: Teníamos por ahí, las fotos son de Dani Lupi. Ahora después las vamos a poner, porque vamos a hablar con Raúl de Puncarras y vamos a empezar a hablar ya del segundo Toruño... Punk Fest, que se celebra este mismo sábado. Ahora, ahí está Raúl, ¿qué tal? Buenas tardes.
8: Hola, ¿qué tal? ¿Cómo estás?
1: Muy bien. Oye, que bueno, ahí sí que tengo yo fotos que me he traído del año pasado, cuando, bueno, primero el cartel, que ahí se ven los cuatro grupos. Y el año pasado, cuando yo estuve, pues estuve haciendo una serie de fotos con gente que estaban allí, bueno, en fin, para que en donde se ve un poco, ahí está el Kichi, además, me parece. Y bueno, una serie de gente, el ambiente que había en los Toruños, pues todo muy, muy pum, muy retro, muy, muy auténtico, ¿verdad? Y bueno, Raúl, cuéntame, segundo encuentro, ¿no?
3: Pues sí, segundo encuentro. La verdad es que cuando empezamos el año pasado no teníamos ningún plan concreto de que esto fuera algo anual, pero sí, estuvimos tan a gusto. Funcionó todo tan bien, la gente se lo pasó tan bien, nosotros también. Y nada, y Jorge de Salicornia, que lo organizamos gracias a él, muchísimas gracias de aquí y un abrazo, Jorge. Pues nada, estuvimos todos. Él tan contento con nosotros, nosotros tan contentos con él y con su equipo y con el público que dijimos, vamos a repetir.
1: ¿Y son los mismos grupos? No son los mismos grupos, ¿no?
3: Cambiamos. He visto que has puesto ahí el nombre Puncarras o algo así, somos los Punretas.
1: Punretas, y yo he puesto Puncarras, ¿no? Pues me habré
3: algo así ha puesto, sí.
1: Punretas, porque es verdad, y además tenéis hasta, bueno, tenéis disco, ¿no? Tenéis disco sacado, bueno, pues, editado. Una maqueta,
3: hemos
1: ¿no?
3: Hemos sacado dos maquetas en, sí, dos EP, ¿no? Dos tandas de cinco temitas.
1: Eso, que yo recuerdo de haberlo, y en Bandcamp, que yo registro Bandcamp sí, siempre.
3: ¿Eh? Ah, muy bien.
1: Vale, ¿cómo se llama el disco? ¿Cómo se llama lo que tenías tú, lo que teníais?
3: El primer disco era Anda que no. Uh-huh. Y... ¡ay! El segundo se me ha ido.
1: Bueno.
3: El segundo se me ha ido el nombre.
1: Vale.
3: Anda que hoy... no, y el segundo cómo era. Ahí lo lleva.
1: He puesto yo Puncarra y es Punretas.
3: Punretas.
1: Vale, Raúl, vamos con el, bueno, con lo Mollar, que es el festival, el segundo Toruño Punk Fest, que se va a celebrar en la Salicornia de Jorge, nuestro queridísimo amigo Jorge, uh-huh, al que le mando un fuerte abrazo. ¿Esto empieza a qué hora? Esto es el 23, bueno, es decir, el próximo sábado. ¿Y a qué hora empieza?
3: Este sábado. Abriremos a las 5:30, pues empezaremos... Eso, poquito después, 5:30, 6, porque somos cuatro bandas y tenemos que caber todo. ¿Sí? Eso,
1: vale, las bandas son los inestables.
3: Somos los inestables, nosotros que somos los Punretas, los Mi Arma Warriors y el Comando Garum Band, la KGB.
1: Los inestables era la del Kichi, ¿no? Que habíamos visto ahí, ¿o no? ¿No?
3: La foto sí que hemos visto antes era la de los inestables. Sí, con el Francis, el Ramón.
1: Los Punretas, estás tú aquí. Sí. Comando Garum, son de Jerez, además, ¿no? Creo, ¿no?
3: Son de Jerez.
1: Y Mi Arma Warrior, estos no estuvieron el año pasado y no sé de dónde son.
3: Son de Sevilla.
1: De Sevilla.
3: Son de Sevilla, pero hay gente que han contactado con nosotros porque tienen mucho vínculo con Cádiz. Uh-huh. Yo creo que alguno de ellos tiene que ser gaditano.
1: Porque el año pasado lo que sí había un grupo de Algeciras, una gente de Algeciras, ¿no? Que no me acuerdo de quién son, tampoco.
3: De Algeciras. Bueno, eran del sur, pero no sé yo, no sé si eran de Vejé o de Algeciras.
1: Sí, bueno, pero tenían relación con el rollo de Algeciras porque, bueno, sí, porque hay una chica de era la novia de uno de ellos, toca en un grupo de Algeciras. Pues no sé si a lo mejor eran de Algeciras o eran de la línea o algo así, pero que estaban por ahí, sí, estaban en la parte baja de nuestra provincia. Y ustedes sois de Cádiz, los inestables también de Cádiz, ¿no? O sea, que tenemos representación punquera auténtica de la bahía y Sevilla, y ampliando a Sevilla. O sea, toda la bahía, incluido Jerez y más Sevilla. Bueno, de las bandas, Comando Garum también tiene discos, varios discos, ¿no? Que están bien, además. Pues yo sé si lo he escuchado yo, lo he buscado por ahí.
3: Bueno, lo hemos dejado como cabeza de cartel, como última banda, porque nos da miedo tocar después de ellos. Son
1: sí, por eso digo, son una de las bandas más fuertes. Y Y bueno, lo importante, hemos dicho que a la fin, el precio de entrada, que esto sí que es importante.
3: Son 6 euritos nada más.
1: 6 pavos, fíjate qué rápido. 6 pavos sin derecho a nada. No hay consumición ni nada.
3: Sin derecho a nada.
1: Ya te la gastas ahí dentro, que tampoco es muy caro, el Salicornia.
3: Ya que lo hablan con Jorge. No.
1: ¿Qué te voy a decir?
3: Nadie se quejó.
1: Oye, pero si hay que pagar, ahí el efectivo lo que queríais, ¿no? ¿O cómo? ¿O puede valer?
3: Sí, lo hacemos como de andar por casa entre nosotros y así entre colegas y no tenemos ni rollo internet ni caja, yo qué sé, tenemos una cajita donde vamos a ir metiendo el dinero y entre nosotros, así que no traigáis rollo ni tarjeta ni cosas de esas buenas. Que nosotros somos muy básicos, moneditas.
1: 6 pavos, 6 moneditas y el billetito y una moneda, vale. Pues 6 pavos vale ver a 4 bandas desde las 5 de la tarde en el Salicornia, que además el Salicornia está en Los Toruños, en la casa de Los Toruños, que encima pues tiene todo el parque al lado, o sea que te puedes dar hasta un paseo si no te gusta un grupo o estás cansado de dar un grupo, te vas a despejarte allí un poquito más para arriba y estás en plena naturaleza allí, respirando aire puro o fumando aire puro, lo que quiera cada uno hacer. Allí.
3: Porque el Tupón hace muchas buenas cosas la gente.
1: Eso es.
3: El sitio es estupendo, ahí es se estupendo. Puede echar. Ah, a nosotros nos gusta ir de.

0: Y este festival, pues de buena primera, aparecen, pues eso, todos los punky punky auténticos de verdad, ¿no? Y entonces es sorprendente, después pues, el ambiente, bueno, la gente puede pensar que va allí todo lo contrario, que yo es una balsa de amor y de cariño, aunque bailan a empujones y a todo eso y a tirarse cerveza por lo alto, pero de una manera muy, muy pacífica, muy cariñosa, muy amable, muy entrañable, vamos, toda la
1: Amorosa.
0: cosa. Ahí nadie piensa que porque tenga un tío de las crestas o una chupa va a pasarle nada, al revés. Aquello es, vamos, está casi en el mundo de la paz absoluta, del nirvana.
1: Y
0: Pues
1: además
0: bueno,
1: no
0: dime.
1: tocamos, no tenemos, no hay escenario, tocamos
0: Sí,
1: a pie de
0: a
1: suelo,
0: pie.
1: eso es muy bonito también, estar tocando ahí con la gente al lado. A mí de las formas de concierto que he dado, esta es de lo más agradable y de lo más bonito que he hecho.
0: Muy bien. Bueno, pues yo creo que queda claro, ¿no? Si Dani nos pone otra vez el cartel, el segundo Toruño Punk Fest, ¿y tú llevas muchos años con grupos o cómo lo llevas tú?
1: Pues qué va, qué va, qué va. Nosotros, bueno, no, yo ni nadie de mi banda. Nosotros somos cuatro colegas, que somos colegas, nos conocemos desde 30 años. Y bueno, todos nos gusta la música por separado y dijimos como hace 7 años o algo así, dijimos que yo venga, vamos a juntarnos, vamos a hacer música y poquito a poco lo hemos montado, pero este es mi primer grupo, vamos. ¿No? Este es mi primer grupo y aquí estoy haciendo toda mi carrera.
0: Oye, ¿y el repertorio tuyo va con cosas propias o
1: Sí,
0: lleváis?
1: casi todo. Este año, el año pasado tocó una banda. Este año hemos querido cambiar para que no sea lo mismo. El año pasado tocaron los Lucky Losers,
0: Sí.
1: que es una banda del puerto estupenda. Qué
0: Sí,
1: bien nos lo
0: sí,
1: pasamos con
0: sí.
1: ellos.
0: Acaba de estar con ellos, porque, bueno, cuando te ponga el enlace, vas a ver la entrevista anterior, ha sido Frank, que también ellos, es que ellos también tienen un concierto el mismo sábado en la sala Milwaukee, con cuatro
1: Sí,
0: bandas, y
1: lo
0: ellos
1: encontré
0: hacen el
1: programado,
0: cierre.
1: claro.
0: Claro. Y por eso yo estaba pensando, digo,
1: Y
0: coño.
1: este año, y
0: Dime.
1: este año son, este año to, toda, todas las bandas somos de temas propios. Todos tienen alguna versión, ¿no? Nosotros llevamos algo de los espíritus y esas cosas, ¿no? Pero todas las bandas son prácticamente de repertorio entero compuesto por nosotros. Que no es
0: Estaba
1: que despreciemos a las bandas de versiones, ¿no? Que eso, que
0: No,
1: con los Lucky
0: no.
1: Losers hemos tocado y tocaremos a gustísimo. Pero este año da la casualidad que los cuatro somos de temas propios.
0: De temas propios. Bueno, pues nada, oye, que un placer tenerte en mi programa. No había estado nunca con vosotros. Y bueno, aquí este programa se dedica a música, solo música, y la música no puede ser ni flamenco, ni otras cosas, sino solamente rock and roll. Así que aquí cabe todo el mundo. Así que otra vez
1: Vale.
0: te puedo llamar y hablamos de punk y todo eso, y de muchas cosas. ¿Por qué no? Porque
1: Lo que
0: tú
1: tú
0: de
1: quieras.
0: música tienes que saber un montón. Así que nos podemos entretener. Nos vamos a publicidad también. Vamos a volver hoy con Frank, digo, con Joaquín. Pero ahora nos vamos a publicidad lo primero y seguimos.
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3: Bueno, pues ya hemos vuelto. Casi que no me ha dado tiempo de despedirme de Raúl, ¿no? De esta banda. Os repito otra vez el concierto que va a ser el sábado, el segundo Toruño Punk Fest, con los Inestables, Punk Retas, Comando Garum y Mi Arma Warriors. Así que 6 pavitos a partir de las 5 de la tarde, pedazo de fiesta punk, pero punk punk de verdad, que se puede saborear en los Toruños. Que yo, ya nos va quedando poquito de programa, no sé si cuánto me queda, Dani, ¿me queda mucho o no? Ah, 12 minutos nos quedan. Bueno, es verdad, lo estoy viendo ahí, 6, 12. Que bueno, pues nada, tenemos que poner un vídeo ahora para cerrar y todo eso, precisamente de Julio Cable, porque como tú sabes, toca, bueno, que en tu combo, que he visto muchas veces, toca a Javi, que es el bajo de Julio Cable. Sí, y es un tío que toca de maravilla.
4: La verdad que sí.
3: Después está Rafa, también, no sé si está en tu combo también Rafa.
4: No, si es que...
3: Los vais cambiando.
4: Todos, ¿no? Nos vamos mezclando. Si los combos son...
3: Mezclados. Vamos a ver, baterías, que yo sepamos. Vale. Tenemos a Marta. Tenemos al Perales, que es una máquina, que Perales, además de estar tocando jazz, que es un...
4: No, no.
3: Perales también tocaba en un proyecto con un tío de Vejer, que no me acuerdo ahora mismo cómo se llama, pero es maravilloso. Está el Nono. No,
4: está Ernesto, que ha venido...
3: Ernesto.
4: Ernesto decía otro chico que también toca bastante bien. Y Joaquín es otro
3: batería.
4: Otro batería que viene de Puerto Real. Aquí viene gente de Puerto Real también y de, ¿no?, Cádiz. Y a veces han venido grupos de Cádiz, ¿eh? Uh-huh. Sí, que tenemos, la verdad
3: Después tenéis también por allí, guitarra y un montón de gente, pero que yo vea hasta
4: curiosamente, Rafa, ¿no? Curiosamente es raro, pero vamos, muchas veces lo hablamos Nacho y yo, y lo hablamos, porque guitarra es lo que se supone que tiene cada vez más, y a veces... estamos menos que bajistas, cosa que es raro. Los bajos, yo para mí es lo fundamental, la batería y bajo. Entonces tenemos de guitarra...
3: ¿De bajo quién está, además de...?
4: Bajo está, mira, hay dos, Manuel y Manolo, que llamamos los Manolo, y después está también Javi, también viene Balú, otro chico, ¿quién más? Hay más gente. Bueno, a veces también han cogido el bajo Rafa.
3: Rafa
4: también coge el bajo.
3: Bueno, que Rafa es buenísimo.
4: Sí. Bueno, también viene este chico Carlos, también viene gente de otros grupos también, que vienen. Sí, hay mucha gente.
3: ¿Y guitarrista? ¿Quién está?
4: Bueno, guitarrista estamos Nacho, Rafa, Pepe, ¿quién más está? Balú también a veces se pone de guitarrista. Gente que vienen de fuera también, que últimamente están viniendo menos, pero vamos, que hay... Los que más habitualmente estamos los que estoy diciendo, pero bueno, que hay mucha gente. En realidad somos 50.
3: El otro día estaba, por ejemplo, Rafa la armónica. Rafa el
4: armónica. Ah, bueno, sí, que ha tocado con los Farelli.
3: Con los Farelli. Exacto, y con los Búfalos y con más gente.
4: Es que está cogiendo esto porque lo que hablamos, los músicos tienen su trayectoria, pero también les gusta tocar en sitios de este tipo porque es muy divertido, ¿no? Entonces Rafa me vio, que veis para allá, vale. Fabi es fantástico porque tocas con gente buena, eso es.
3: Y vocalistas también tenemos a Laura.
4: Laura, Esther.
3: Esther, Sara. Maravillosa. Esther, que además se ha sacado un grupo desde que entró la Jan. Sí, la han fichado para un grupo, me parece, ¿no?
4: Los Room, Rob. Black Nicotine.
3: Ah, sí, con Black Nicotine. Sí, sí, sí. Black Nicotine es una banda de San Lucas maravillosa.
4: De San Lucas, sí.
3: Donde está el. Bueno, el Black Nicotine, el técnico que suele tener.
4: Sí, Javi.
3: Que toca de lujo ese tío. Toca. Eso yo he visto que un tío que me guste más tocando.
4: Se quiere bajar.
3: Qué maravilla. Eso es verlo, ¿eh?
4: Sí, sí. Bueno, y Esther, que te digo, canta.
3: Me encanta, maravilla.
4: Laura, Sara. Tenemos
3: Sara muy bien también, sí, Sara es una cantante magnífica, ¿eh?
4: Sí, sí, sí, sí. Después también Pepe, que también toca la armónica y también canta.
3: ¿Pepe estaba en los Cucas?
4: No sé, yo es que ya te digo que mucho estoy conociendo y no sé tampoco la trayectoria de todo, no sé. Y otro chico que también se ha incorporado nuevamente hace poco, Rafa, que toca la batería, Rafa Mel, sí. Toca la batería y también canta. Otra chica, Lorena, que una vez cantó, ya no viene, ya está viniendo menos, pero bueno, que quiero decirte, sí, que van, vienen, y gente que se están incorporando.
3: Oye, sí, sí. Después hay que también agradecerle mucho, yo creo que hay que mandarle un saludo, porque si después lo vais a ver, ¿no? Probablemente en el grupo, a ¿cómo se llama la chica que lleva todo el tema de la lista esa, que se pega la noche entera dando vueltas?
4: Bueno, ¿Cómo se llama? Sí, bueno, es que lo que te digo, tenemos la plataforma que tenemos montado, hay varios espacios y uno de los espacios es, somos tres, lo que pasa es que ellas son las que están llevando más el tema del cuadernito, un cuadernito,
3: sí,
4: que cuando termina los combos lo tenemos preparado, el cuadernito donde tenemos los temas, bueno, temas que se van apuntando y se van creando grupos,
3: sí,
4: y entonces pues bueno, esos grupos, ellas dos, mientras estábamos tocando, se encargan un poquito de organizar que la gente se vaya,
3: sí, pero después se tiene que pegar toda la tarde, claro, buscando al uno que está fuera fumándose un cigarrillo, el otro, sí, que está tomándose, sí, una, sí, cerveza, el otro, claro, ya al servicio,
4: claro, porque al final tiene...
3: el otro ha ido a comer y ahora, o ha ido a comprar unas papas y ahora viene y entonces claro, ella tiene que después cuadrarlo, la veo, claro, trabajando, lo
4: que
3: durísimo,
4: que haya, que la transición sea fácil,
3: sí, sí, sí, para que no, para haya, que el radio, pues... no haya parada, porque realmente en la Jam lo que se ve es que termina un combo, empieza
4: y
3: otro.
4: No, y no solo eso, que no haya parada, que el tema, porque claro, el tema tenemos hasta la tonalidad en la que se quiere tocar, claro, porque ahora llega la tonalidad. Si esto no se organiza previamente, aunque no se puede perder la filosofía Jam, que digamos, la improvisación y tal, eso no se va a perder, pero Ajá. Hay que organizarlo un poquito para que bueno, no llegue allí la gente, se ponga delante de tal y diga, bueno, ¿en qué tocamos? No,
3: claro.
4: Sino que,
3: sí. Dani, cuando tú puedas ponme unas cuantas fotos de que vayamos viendo fotos del evento, que como digo, nos las hizo Dani. Joder, ahora sí lo voy a mirar y lo voy a decir bien, porque el fotógrafo es un tío que se ha portado con nosotros de maravilla. Y sé que se llama Dani, pero no me acuerdo del apellido. Dani Lupi.
4: Sí.
3: Que el tío pues se pega allí también la sesión entera, pues haciendo. Ahí vemos al Perales, por ejemplo, que se pega la sesión entera haciendo fotos, y una foto es maravillosa, que es un tío que lo hace como hobby y tal, pero que de maravilla.
4: Tenemos también Instagram, por si quieres.
3: Sí, ¿no? ¿Hay un Instagram? ¿Cómo
4: sí,
3: se llama el Instagram?
4: Sí, he creado un Instagram donde vamos a empezar a subir. Mira, esta es Laura.
3: Sí.
4: Es que seguramente se me habrá quedado alguien por nombrar, ¿eh?
3: Bueno,
4: que
3: no, son 40 o 50, no lo hemos nombrado, pero bueno, que no pasa nada.
4: Y que... no, además son fotos ya que juegan un poquito de...
3: Con el stick, o sea, con este haciendo Javi. Cosas. ¿Qué el Instagram cómo se llama?
4: Se llama House Blues Band 26.
3: House, digo, en inglés regular.
4: House de casa, Blues Band 26, porque se ha creado prácticamente este año.
3: Ajá.
4: Porque empezó a final de año,
3: sí.
4: Pero vamos, los inicios así.
3: Vale,
4: pero
3: vale.
4: Realmente cuando empezó a arrancar fue después de...
3: House Blues Band 26 es el nombre del Instagram... Que puede haber fotos, puede haber vídeos, claro, puede haber cosas,
4: que,
3: ¿no?
4: Y, sí, sí, además lo publicitamos, los cartelitos, hacemos todas las semanas nuestros cartelitos. Y bueno, y para que la gente, los que quieran ir allí, pues ahí están, bienvenidos.
3: Joaquín pintaba, ¿ya no pinta o sí pinta?
4: Bueno.
3: El otro día cuando estuve en tu casa vi un cuadro de Estepa que me encantó.
4: Sí.
3: Un cuadro grande,
4: sí,
3: que tienes de Estepa.
4: Sí, hombre, sigo pintando. Es lo que digo, mi profesión es otra. Yo aquí he llegado de paracaidista, como así digo, pero... Pero la verdad que va a entrar la música en mi cabeza y ya no sale. No, pero la pintura no la dejo, no la dejo. No, porque bueno. También tengo
3: Pero estás pintando muy poco, ahora estás con la guitarra.
4: Estoy pintando poco, porque con la guitarra todo, yo necesito tiempo también para los temitas, pero me encanta, que tampoco me... No vivo de la pintura, ni de nada.
3: Ni de nada. No, bueno, tú vives de lo que has trabajado a lo largo de tu vida, mucho tiempo, y ahora tienes tiempo para dedicarte a lo que realmente te gusta,
4: sí.
3: que es esto de la Jan, que me parece que ha sido un acierto. Que digas tú lo que digas, yo creo que tuviste mucho que ver en que eso funcionara, porque sí, había un germen, había gente haciendo cosas, pero aquello no andaba hasta que tú te pusiste un poco cabezón. Y quiero hacerlo, oye, lo ha sacado.
4: Sí.
3: Oye,
4: no, y Nacho también, que también lleva el tema de los combos, la verdad que es un buen organizador. Y...
3: No, sí, la Jan está organizada de maravilla. Yo es la primera Jan que veo, que no sea la de los miércoles de esta gente, de
4: claro,
3: jazz.
4: También que, eso también habría que nombrar, que hay varias Jan.
3: Claro, y la de los sábados que tienen ellos
4: está
3: también.
4: Está el miércoles, que es una Jan más de jazz, pero más profesional, digamos, donde va a configurar de primer nivel, vamos.
3: Primer nivel.
4: Después vamos nosotros.
3: Es que donde está Ildefonso, ¿quién se va a poner?
4: Hombre,
3: eso es uno,
4: claro,
3: de los mejores
4: músicos. Yo
3: tocaba
4: con Ildefonso y dice, ahí no te pierdes.
3: Sí, claro. Es una cosa brutal.
4: Claro. Y después estamos nosotros, los sábados hay una jam de jazz más alternativa, y también habré que nombrar la de Nono, que tengo que ir, se lo prometí a Nono.
3: ¿Aquí?
4: Que es la jam, una jam
3: electrónica.
4: Que yo creo que habría que hacer también hincapié que... Es el domingo.
3: Sí.
4: Y quiero ir. Yo tengo que ir también por allí. Pues muchas veces lo digo que yo tengo que ir, pero al final, por algo, por H por B, siempre me metal. Pero que yo creo que hay una gran variedad de cosas por la música que merece la pena, ¿no?
3: Claro que sí. Todo en el Stardust, que ese espacio que ha renovado, por cierto, gracias
4: sí,
3: a Dios. Dudas, ¿verdad?
4: Había
3: dudas.
4: Claro, que...
3: Pero se ha renovado y van a estar, creo que por lo menos 3 años más.
4: Yo creo que sí. Yo creo
3: y
4: que
3: ese espacio, pues que lo crearon Ildefonso y Jesús Sevillano.
4: Sí.
3: Y a los dos le mandamos siempre pues un cariñoso abrazo.
4: Vamos, que en cuanto yo le dije que venía, que él quería también, porque
3: Jesús es un tío súper entregado.
4: Y además, igual, que estamos ahí.
3: Nosotros, yo los quiero muchísimo y ellos me quieren a mí muchísimo, por lo menos Jesús me quiere muchísimo. Y lo noto cada vez que me veo, cada vez que lo veo. Y,
4: sí.
3: Y bueno, es mutuo, ¿no? Porque a mí lo que hacen me parece extraordinario, ¿no? Crear ese espacio y trabajarlo de esa manera, con esa...
4: Claro, sobre todo que es un espacio de colegas. Siempre lo decimos, y ahí es un espacio donde tú llegas y te sientes como
3: en tu casa.
4: Como en tu casa.
3: En tu casa.
4: Y
3: yo
4: tú
3: nunca
4: sabes
3: he ido...
4: que va a conocer gente y dices, ¿dónde voy? Al Sarda.
3: Sí, si es que yo
4: claro,
3: voy siempre a...
4: Y Milwaukee también, son sitios donde nos conocemos y... Ya, pero que,
3: por digo, cierto, que Carcali, que siempre lo vemos ahí también, que está siempre en las jams. A ver si, que no se ha metido todavía a tocar, pero
4: no,
3: creo
4: no,
3: que
4: no.
3: está ahí.
4: Ahí
3: en...
4: lo tengo, a ver si.
3: La arranca. Que también es muy. Él toca bajo, piano.
4: No, el piano. Viene, nosotros a veces también en casa hemos ensayado alguna vez ha venido también, pues, ensayar y tal y cual.
3: Todo gana yo de ver a Carcali en la jam.
4: Se tiene que arrancar. Porque yo siempre digo que la mejor manera de arrancarse, de aprender, es equivocarse, equivocándose y ahí. No
3: bueno,
4: pasa nada.
3: Pues ha llegado la hora de decir adiós hoy al Rompeolas. Vamos a dejarlo con Julio Cable y los Infollables en un vídeo de estos raros que he buscado de ellos, pero así muy a lo John Lennon, muy hippie y tal, pero a la manera gaditana, claro, de los Julio Cable, que es un tío fabuloso. Rompeolas hoy ha hablado de los conciertos que tenemos el fin de semana y también de la Jam que tenemos el jueves, este próximo jueves, abierta, las puertas abiertas a partir de las 9 de la noche. Estará Joaquín con un montón de combo y con una Jam abierta de blues. No os la perdáis, es un auténtico bombazo en la tarde noche del jueves. Está petadísimo el bar, así que me voy. Adiós.
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0: todavía hasta el Día de Reyes.
1: Esta fiesta multitudinaria se celebra en el circuito de velocidad de Fuente
2: Caudal del agua aumenta, comienzan a aparecer unas pocas plantas pequeñas.

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0: Nevada, la máxima de la nación con 26 grados.
1: Ahí en California van a tener un clima bastante caliente. Estará despejado en las rocosas y en la pradera.
0: ¡Oh, vaya!
1: Bien, frente hacia nosotros.

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